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1: 11 de agosto del 2002, fallece don Jesús Pedrosa Medrano, a los 65 años de edad, quien fuera promotor de béisbol. 11 de agosto del 2006, fallece el licenciado Carlos Pérez Contreras. 12 de agosto, Día Internacional de la Juventud. 12 de agosto del 2016, fallece don Carlos Villanueva Villegas, quien fuera de los primeros transportistas del estado de Chihuahua y extra en la película Hondo. 13 de agosto, Día Internacional de los Zurdos. 13 de agosto de 1963, nace el futbolista seleccionado en todas las categorías y campeón estatal en 5 veces representando a Camargo, Víctor Manuel Rentería Ramírez, conocido como el Trivi. 13 de agosto del 2018, fallece Armando Cisneros Villa, conocido como el Pato Cisneros, ex integrante de la Orquesta Plaza y fundador del grupo Soul de Camargo. 14 de agosto de 1987, es ordenado sacerdote camarguense el padre Adrián Miguel Bejarano Meléndez. 15 de agosto de 1954, es ordenado sacerdote el padre Vicente Galo, quien fuera párroco aquí en Camargo. 15 de agosto, Día del Vecino. 16 de agosto de 1976, nace el cantautor camarguense Homero Vela Ramos, conocido como Homero Vela. 16 de agosto de 1977, muere el rey del rock and roll, Elvis Presley, a los 42 años de edad. 16 de agosto del 2019, fallece el boxeador cubano-mexicano José Ángel Mantequilla Nápoles. 17 de agosto, Día del Veterinario. 17 de agosto de 1960, en Hamburgo, Alemania, inicia la leyenda de los Beatles. 17 de agosto del 2003, se crea el Club de Leones Nueva Era AC. 18 de agosto, Día del Vaquero. 18 de agosto de 1948, nace en Aguascalientes el cantautor mexicano José María Napoleón Ruiz Narváez, mejor conocido como Napoleón. 18 de agosto del 2020, fallece el bolero y conserje de la secundaria federal, el señor Daniel Caperuso Barraza Núñez. 19 de agosto del 2011, es consagrado al templo de San José como parroquia, siendo su primer párroco el padre José Juan Porras Méndez. 20 de agosto de 1952, nace el ingeniero Genaro Solís González, expresidente municipal en 3 ocasiones. 20 de agosto de 1965, fallece la profesora María del Refugio Hermosillo Ferrales. 20 de agosto de 1965, nace el agricultor Arturo Zubía Fernández, 3 veces presidente municipal. 20 de agosto del 2002, fallece el locutor Carlos Piñera Guevara, a los 54 años de edad, conductor del noticiero Gaceta Radiofónica, OH 96.1 FM, la jefa, la que manda, recordando nuestra historia.
2: Oración para pedir por la lluvia. Dios Todopoderoso, de quien depende todo nuestro ser, actividad y vida, concede a nuestros campos la lluvia necesaria a fin de que, asegurando nuestro sustento diario, podamos con tranquilidad

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1: 6:06 y amigos, antes de continuar con la música del recuerdo, con esta que nos solicitan y que nos encanta a todos escucharlas, quiero decirte algo a ti, te lo voy a decir personalmente, que si estás pasando por un momento difícil, por uno realmente que no le encuentra salida, respira, tranquilo, no tienes que tener todo resuelto hoy, ¿ok? Para todo el momento, respira. Siente tu cuerpo, que salga el aire, que salgan todas esas preocupaciones, todo ese estrés. Date chance, cuídate, recuerda que los días malos también pasan. Y por eso vamos a llenarlos mejor de buena vibra, de buena música, porque créeme, de esos momentos malos, pues todos tenemos, ¿no? Todos tenemos. Date chance de olvidar un ratito todo aquello que, pues que te está lastimando nada más. Date chance, respira. Realmente respira, porque de repente como que no valoramos tanto esto que se nos da gratis, que es la respiración. Y bueno, vamos a continuar. Hay canciones que son puro drama romántico. Es que de verdad cuando estamos así de que enamorados somos bien dramáticos, ¿a poco no? Y esta es una de esas que cuando la escuchas piensas, ay Dios, pero pues ¿qué le hicieron el Puma con ese estilo de galán sufriente que tantas veces, iba a decir nos acompañó, ¿verdad? Pero yo ya estoy más para acá que para allá? Bueno, en aquellos años, ese estilo vamos a recordarlo con No te pareces a nadie, ahora sí vamos con esta romántica. Y ahora sí va el saludo, ¿cómo va? Para nuestro amigo Luis Carlos Jaques, que nos solicita esta canción de José Luis Rodríguez, alias El Puma.

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1: Ya estamos de regreso, seguimos complaciendo a nuestra gente bonita que nos llama y nos manda sobre todo WhatsApp al 648-465-4384. Vámonos con una rolita acá peligrosa, porque empieza romántica pero termina siendo como que uno quiera cantarla como si estuviera al final de una película. Así de acción, ¿no? Esa canción es un clásico que sigue funcionando, aunque hayan pasado décadas y sigan pasando y pasando décadas. Va con saludos hasta San Diego de la Unión, Guanajuato. Para mi hermana Magnolia Obregón, Can't Take My Eyes Off You.

Ahí está, Rubenita complacida, 6:17. También para comentarles que si específicamente les gustan de ese tipo de canciones, como, o sea, las que se van un poquito más allá en el tiempo, hay un programa especial que se llama La Polilla Musical, que viene después de mi programa, ¿ok? O sea, para que ustedes no se despejen de La Jefa Radio, porque de que va a haber buena música, va a haber buena música. Y ahora, como nos fuimos muy, muy, muy para atrás con este retrovisor, vamos a regresarnos, pero, bueno, no tanto, ¿ah? ¿Eh? No tanto, pero hacia unos, ¿qué serán? Pues sí, 26 años atrás. Ay, Dios mío, se dicen tan, o sea, 26 años atrás, y yo ya existía con muchos años también, entonces imagínense, Dios mío. Entonces, ¿cuántos años han pasado? Dios mío. Bueno, nos vamos hasta el 2000 con Linda, ¿se acuerdan de Linda? Una canción perfecta para recordar aquella época de pop juvenil, cuando las telenovelas y sus protagonistas también nos ponían canciones en todas las radios. Esto es Linda con A Mil Por Hora.

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aquí ya regresamos 6:22. Dios mío, qué rápido va esto. Yo me quiero quedar. Pero bueno, por aquí estamos escuchando, escúchenla bien. Estas rolitas así de este tipo. Claro, claro que caben en este programa retrovisor, porque obviamente, ¿no? Le damos una miradita al pasado sin dejar de avanzar. Pero sobre todo también que sepan que existe el programa La Polilla Musical, donde también pueden seguir escuchando esta bonita música que como deleita el alma, ¿no? Bueno, a continuación le voy a mandar un saludo para Martín Daniel Barraza. Por fin llegó su canción, querido amigo. Aquí está. A ver, vamos a ver. Me la acomodo por aquí y por allá. Y ya ven, estamos pasando de décadas a décadas, ¿verdad? Muy loco esto, pero bueno, es lo bonito de retrovisor. Ahora vamos a hacer una trampa, porque en lugar de escoger una canción, aquí nos aventamos varias de jalón. Bueno, no, tampoco crean que dura tanto, ¿verdad? Dura 4 minutitos, 4:43. Stars on... Un fenómeno de los 80s convirtió el pop en una especie de licuadora musical. Vamos a ver cuántas reconocen. El saludo va para nuestro amigo Marretín. No te vayas, estás escuchando, sí, Retrovisor.

0: si te está gustando todo este tipo de música, recuerda que después de mi programa, después de Retrovisor, viene con ustedes la polilla musical, donde pueden seguir pidiendo este tipo de canciones bonitas, ¿eh? Ahora sí que viejitas, pero bonitas, viejitas, pero hermosas. Y bueno, estoy viendo que ya se nos va rápidamente el tiempo, así que me voy a quedar con ustedes hasta las 6:30. Digo, falta un minuto, ¿verdad? Pero aquí le damos porque siguen algunos comerciales de identificación, ya te la sabes. Y pues aprovecho estos minutitos que tengo contigo para recordarte que, bueno, ya lo sabes y seguramente estás esperando este fin de semana, pero también recordarte que pues hay que cuidarse, ¿no? Normalmente, pues que se van que a los filtros, que salen a Delicia, Chihuahua o a donde quiera que tú estés, ¿no? Porque sabemos que no nada más nos escuchan en Camargo, pero si sales, sobre todo si vas al volante, pues recordarte que te cuides mucho, que cuides de quienes van contigo, que disfrutes el camino, que sobre todo no vayas así como que toda la carrera. Sabemos que hay bastantes accidentes y no queremos que seas parte de la estadística. No queremos ser parte de la estadística. Así que vamos a cuidarnos muchísimo, hay que manejar con un buen de precaución. Que no nos pase nada, que todo esté bonito, ¿sale? Entonces, vámonos con comerciales de regreso. Son las 6:30, 33 grados.
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4: Volvemos a poner románticos con esta última media hora que nos queda. Digo, no que toda la media hora va a ser así romanticosa y todo, ¿verdad? Sino que vamos a variarle. Según lo que nos vayan pidiendo, eso ponemos. Solamente media hora nos separan de la despedida, de esta primera semana, ¿eh? Cómo se me ha pasado rápido y hermosamente maravillosa, ¿no? La verdad, me siento increíble aquí de disfrutar con ustedes, que bien podría quedarme unas 5 horas más. ¿Qué tiene? Si es con esta música, me quedo. ¿Qué tiene? Bueno, nos quedamos ahora con Hombres G. Vamos a irnos no tan lejos en el tiempo, pero en modo completamente romántico. En esta canción es de esas que no necesitan gritos ni grandes arreglos para pegar directo al cora. Y si alguna vez te la dedicaron, pues ya sabrás por qué. Esto es Temblando.

0: Qué romántico se me están poniendo el día de hoy, ¿eh? Qué románticos. Y bueno, se me hace que vamos a seguir románticos porque resulta que hace un momentito puse una canción de fondo musical. Escucha.
1: Caray,
0: me fui muy lejos. Aquí está, ahora sí. Me dijeron, déjala, esa que tienes de fondo, déjala, por favor. Esto se llama Mi Buen Corazón. Muy bonita canción, muy bonita, pero muy bonita.

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3: Oigan, no, qué intensidad, ¿eh? Aquí me tienen cante y cante. Es más, un día me voy a poner haciendo en vivo porque... ¡Ay, qué bonito! Me prendo, me encanta. Bueno, 6:41 20, bueno, 19 minutos de despedirnos. Vamos ahora a continuar con esto, porque me están solicitando una canción de Franco De Vita y Alejandra Guzmán, Tan Solo Tú. Va con saludos, fíjense, hasta San Diego de la Unión, Guanajuato, ni más ni menos que para ti, querida Magnolia, ¿eh? Para ti va el saludo de parte del señor Luis Carlos Jaques, así que vamos a escucharla con mucho cariño, con mucho gusto, y pues aquí estamos.
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qué bonita canción. Bueno, es que todas son bonitas, ¿verdad? ¿No? ¿Cuándo les voy a decir que no? ¿Cuándo? Bueno, vamos a cambiar nuevamente, así, totalmente cambiamos este género musical. Ahora vamos a escuchar a Eminem, ¿se acuerdan? Vamos a escuchar a Eminem. Saludos hasta las laderas de la Abraham para nuestra amiga Alejandra Cardosa.

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3: Así es, no me cambies por nada. Nos quedan ya solamente 10 minutitos. Ya tengo dos canciones por aquí programadas para todos ustedes. Y recuerda, hace un momento ya te lo comentaba. Llegó nuestro amigo Jame, bautizado por mi hija como Kamehameha, del buen Goku. Ay, sí. Y pues bueno, él trae también muy, muy buena música, de mucha de esa que luego me andan pidiendo por aquí, que con gusto los complazco, pero sí, pura de esa tenemos en la polilla musical de 7 a 9, ¿verdad, Jame? De 7 a 9 con nuestro amigo Jorge, mejor conocido por los cuates como Jame. Ahora vamos a ponernos ya como que un poquito más en ambiente, ¿no? Porque andamos muy románticos nada más. Así que vamos con esto de Café Quijano. Esto se llama La Lola.

0: Así es, la Lola con Café Quijano. Y bueno, ahí les va una última canción, pero antes, amigos, pues me despido de una vez por todas, pero solamente por esta semana. Ya saben que nos escuchamos la próxima a partir de, bueno, no es cierto, mañana. De hecho, mañana, ya saben, voy a estar con Juan Antonio Moreno en Puro Rock. Mañana sí de plano, puro rock. De 5 a 7, por aquí los esperamos. Y en retrovisor, con todas las canciones que acabamos de escuchar, bueno, de ese tipo, los espero el próximo lunes. Si ustedes quieren seguir escuchando esta música bonita, música del recuerdo, música de... A ver, ¿de qué años estamos hablando, mi querido Jame? La polilla es... 80, ¿la suya? ¿La polilla? Ajá.
1: Ah, no.
0: La polilla es... 60, 70, sí, es un poquito antes de... Ok, sí, digamos que usted, su especialidad son como 50, 60, 70, 60. Pero si llegaran a pedir una de los 80, o sea, igual que el mío, pero al revés, porque a mí si me piden una de antes de Cristo, pues también la pone. Bueno, así queda, mis amigos. Mi nombre es Yusia Obregón, me dio muchísimo gusto estar con ustedes en esta bonita tarde, que ya estamos viendo que se viene el viento, ojalá que también llegue con él la lluvia, porque se nos refresque, que sí, hombre, que no se las lleve, porque sí hace falta refrescarse un poquito, ¿no? Y pues hablando de refrescarse, pues fin de semana, así que cuídeseme mucho, por favor, queremos puras buenas noticias para este fin de semana, y ya lo sabes, si tienes alguna bronca o si andas pasando por un mal momento, respira, porque te prometo que pronto pasará. Yo me despido y te dejo con esto que se llama El Son del Dolor con la Cuca. Bonita tarde, nos vemos.

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1: 11 de agosto del 2002, fallece don Jesús Pedrosa Medrano a los 65 años de edad, quien fuera promotor de béisbol. 11 de agosto del 2006, fallece el licenciado Carlos Pérez Contreras. 12 de agosto, Día Internacional de la Juventud. 12 de agosto del 2016, fallece don Carlos Villanueva Villegas, quien fuera de los primeros transportistas del estado de Chihuahua y extra en la película Hondo. 13 de agosto, Día Internacional de los Zurdos. 13 de agosto de 1963, nace el futbolista seleccionado en todas las categorías y campeón estatal en 5 veces representando a Camargo, Víctor Manuel Rentería Ramírez, conocido como el Trivi. 13 de agosto del 2018, fallece Armando Cisneros Villa, conocido como el Pato Cisneros, ex integrante de la Orquesta Plaza y fundador del grupo Soul de Camargo. 14 de agosto de 1987, es ordenado sacerdote el camarguense, el padre Adrián Miguel Bejarano Meléndez. 15 de agosto de 1954, es ordenado sacerdote el padre Vicente Galo, quien fuera párroco aquí en Camargo. 15 de agosto, Día del Vecino. 16 de agosto de 1976, nace el cantautor camarguense Homero Vela Ramos, conocido como Homero Vela. 16 de agosto de 1977, muere el rey del rock and roll, Elvis Presley, a los 42 años de edad. 16 de agosto de 2019, fallece el boxeador cubano-mexicano José Ángel Mantequilla Nápoles. 17 de agosto, Día del Veterinario. 17 de agosto de 1960, en Hamburgo, Alemania, inicia la leyenda de los Beatles. 17 de agosto del 2003, se crea el Club de Leones Nueva Era AC. 18 de agosto, Día del Vaquero. 18 de agosto de 1948, nace en Aguascalientes el cantautor mexicano José María Napoleón Ruiz Narváez, mejor conocido como Napoleón. 18 de agosto del 2020, fallece el bolero y conserje de la secundaria federal, el señor Daniel el Caperuso Barraza Núñez. 19 de agosto del 2011, es consagrado al templo de San José como parroquia, siendo su primer párroco el padre José Juan Porras Méndez. 20 de agosto de 1952, nace el ingeniero Genaro Solís González, expresidente municipal en 3 ocasiones. 20 de agosto de 1965, fallece la profesora María del Refugio Hermosillo Ferrales. 20 de agosto de 1965, nace el agricultor Arturo Zubía Fernández, 3 veces presidente municipal. 20 de agosto del 2002, fallece el locutor Carlos Piñera Guevara a los 54 años de edad, conductor del noticiero Gaceta Radiofónica, OH 96.1 FM, la jefa, la que manda, recordando nuestra historia.
2: Oración para pedir por la lluvia. Dios Todopoderoso, de quien depende todo nuestro ser, actividad y vida, concede a nuestros campos la lluvia necesaria a fin de que, asegurando nuestro sustento diario, podamos con tranquilidad

Si pudiera vivir nuevamente mi vida, en la próxima trataría de cometer más errores. No intentaría ser tan perfecto. Me relajaría más. Sería más tonto de lo que he sido. De hecho, tomaría muy pocas cosas con seriedad. Sería menos higiénico. Correría más riesgos. Haría más viajes. Contemplaría más atardeceres. Subiría más montañas. Nadaría más ríos. Iría a más lugares donde nunca he ido. Comería más helados y menos habas. Tendría más problemas reales y menos imaginarios. Yo fui una de esas personas que vivió sensata y prolíficamente cada minuto de su vida. Claro que tuve momentos de alegría, pero si pudiera volver atrás, trataría de tener solo buenos momentos. Por si no lo saben, de eso está hecha la vida, solo de momentos. No te pierdas el ahora. Yo era uno de esos que nunca iban a ninguna parte sin un termómetro, una bolsa de agua caliente, un paraguas y un paracaídas. Pero si pudiera volver a vivir, viajaría más liviano. Si pudiera volver a vivir, comenzaría a andar descalzo a principio de la primavera y seguiría así hasta concluir el otoño. Daría más vueltas en calecita, contemplaría más amaneceres y jugaría con más niños. Si tuviera otra vez la vida por delante, pero ya ven, ya tengo algunos años y sé que me estoy muriendo.

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2: Gente, buena tarde noche. Esto es La Polilla Musical, el programa más imitado pero jamás igualado, el único programa que causa adicción con la música que llegó para quedarse, la inigualable Polilla Musical que sigue arrasando a través de la jefa, a través de la OH, la que manda en Camargo y la región. Esto es La Polilla Musical. ¿Qué tal, Oscar? Buena tarde noche.
3: ¿Qué tal, Jorge? Qué placer estarles saludando a todos y cada uno de ustedes que nos están escuchando en este ya viernes 14 de agosto del 2026. A ustedes que yo en el nombre de Maximiliano, Eusebio, Anastasia y Calixto les enviamos el saludo. A la gente que esté cumpliendo años o festejando cualquier otro motivo, deseamos que se la pasen excelente. Bienvenidos a La Polilla Musical. La temperatura en este momento es de 27 grados.
2: Hoy tenemos únicamente una efeméride. En el año un 14 de agosto de 1987 es ordenado sacerdote el camarguense el padre Adrián Miguel Bejarano Meléndez. Es la única efeméride de hoy, 14 de agosto del 2026. Pues hoy qué, hoy huele a quincena, ¿no, Oscar?
3: Sí, ya.
2: Hoy ya. Pues a todos les pagan.
3: Algunos así la en catorcena, ¿no? Unos catorcena, pues, otros en
2: bueno,
3: quincena.
2: Bueno, hay una catorcena, pero cuando cae quincena les pagan un día antes, pues sí. Si cae en sábado o en domingo. Oh.
3: Pues bueno, sí, deseosos pues, algunos, ¿no? Deseosos.
2: Pues sí. Así que pues hoy disfruten su quincena. Bueno. Muy bien, vámonos con música. Esto es con Prisma, y esto que se llama Se me cansó el corazón.

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1: Seguimos aquí en la polilla musical cuando ya son las 7:21, las 7:21. Vamos a escuchar a la camarguense Yasmín, Yasmín Mijares, con esto que se llama Y es que soñé que te perdía. Orgullo de Camargo.

Esto fue Y es que soñé que te perdía con Jazz Mijares aquí en La Camarguense, aquí en La Polilla Musical. Vamos con Tirso Páez. Y esto que se llama Si me quisieras un poquito.

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3: Vamos con música aquí en la polilla musical. Vamos con cuál, Oscar. Ahora con esta que nos pidió Alejandra Cardosa y para también para su señora madre, la señora Irene. Irene Rivera, un saludote a Alejandra Cardosa. Esta canción que nos pidió con Isabel Pantoja y esto que se llama Hoy Quiero Confesarme.

con Isabel Pantoja. Hoy quiero confesarme aquí en La Polilla Musical, y cuando ya son, o faltan 15 minutos a las 8. La siguiente melodía vamos a recordar a Johnny Laboriel. Johnny Laboriel y esta canción que se llama Melodía de Amor.

0: Día de Amor con Johnny Laboriel. Johnny Laboriel, mexicanote. Era negrito, pero era mexicano. Nació el 9 de julio, el 9 de julio de 1942, ahí en la Ciudad de México. Murió el 2013. Johnny Laboriel, posiblemente de padres africanos, ¿no? Pero Mexican Pan de las Tunas. Nació en el Seguro Social. Ahí para que se dieran una idea.
1: Ya con eso no, más mexicano sí. No puede.
0: Es que caray, hombre, güey. Y en aquellos años, no, pues no existía el seguro, ya me acordé. En aquellos años, no, ya de haber nacido con partera. No, en aquellos años todavía no había seguro. No, pero cuando nació el seguro, pues ya me imagino yo, qué carajos. Porque las camas son las mismas de cuando fue inaugurado el seguro. Allá en los años 60, 50. ¿Se imagínese? En fin, bueno, ya vámonos con esta canción que es con este grupo de Guadalajara, Jalisco. Un hombre muy gacho. Se llaman Las Cucarachas y esto que se llama El Tigre Rasurado.

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5: Tenemos aquí en La Polilla Musical, cuando ya faltan 7 minutos a las 8. Un saludo a la güera y al novillo despuntado. Aquí va su canción, güera. Nos la pidió desde ayer, pero pues se nos olvidó. Ayer no nos alcanzó el tiempo, güera. Pero hoy la vamos a complacer con mucho gusto. A ver, vamos a ver qué nos dice Fabián Balbuena. Dice Fabián Balbuena, buenas tardes, noches, Oscar, Jorge y Oscar. Por favor, la canción México, México con los Sagitarios. Saludos para Rayo, Daniel Ramos, Chayo Ramírez, Buenzalo Anchondo, Noel Aguilera, Olivia y Toño Ballesteros, Don David Medina, Pantaleón y Lolo Los Boleros, Chumel Domínguez, El Corrupto Mayor y demás adictos a La Polilla Musical de parte de Fabián Balbuena. Nos piden la de México, México con los Sagitarios, Fabián Balbuena. Bueno, vamos a escuchar esta con que nos pidió la güera, con Diego Verdaguer, Ventana del Alma.

Ventana del Alma con Diego Verdaguer aquí en la polilla musical para la güera y el novillo despuntado. Y ahora viene otra camarguense, otro orgullo de Camargo, Susana Talamantes, y esto que se llama Cuando el Destino.

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1: 11 de agosto del 2002, fallece don Jesús Pedrosa Medrano, a los 65 años de edad, quien fuera promotor de béisbol. 11 de agosto del 2006, fallece el licenciado Carlos Pérez Contreras. 12 de agosto, Día Internacional de la Juventud. 12 de agosto del 2016, fallece don Carlos Villanueva Villegas, quien fuera de los primeros transportistas del estado de Chihuahua y extra en la película Hondo. 13 de agosto, Día Internacional de los Zurdos. 13 de agosto de 1963, nace el futbolista seleccionado en todas las categorías y campeón estatal en 5 veces representando a Camargo, Víctor Manuel Rentería Ramírez, conocido como el Trivi. 13 de agosto del 2018, fallece Armando Cisneros Villa, conocido como el Pato Cisneros, ex integrante de la Orquesta Plaza y fundador del grupo Soul de Camargo. 14 de agosto de 1987, es ordenado sacerdote el camarguense, el padre Adrián Miguel Bejarano Meléndez. 15 de agosto de 1954, es ordenado sacerdote el padre Vicente Galo, quien fuera párroco aquí en Camargo. 15 de agosto, Día del Vecino. 16 de agosto de 1976, nace el cantautor camarguense Homero Vela Ramos, conocido como Homero Vela. 16 de agosto de 1977, muere el rey del rock and roll, Elvis Presley, a los 42 años de edad. 16 de agosto del 2019, fallece el boxeador cubano-mexicano José Ángel Mantequilla Nápoles. 17 de agosto, Día del Veterinario. 17 de agosto de 1960, en Hamburgo, Alemania, inicia la leyenda de los Beatles. 17 de agosto del 2003, se crea el Club de Leones Nueva Era AC. 18 de agosto, Día del Vaquero. 18 de agosto de 1948, nace en Aguascalientes el cantautor mexicano José María Napoleón Ruiz Narváez, mejor conocido como Napoleón. 18 de agosto del 2020, fallece el bolero y conserje de la secundaria federal, el señor Daniel el Caperuso Barraza Núñez. 19 de agosto del 2011, es consagrado al templo de San José como parroquia, siendo su primer párroco el padre José Juan Porras Méndez. 20 de agosto de 1952, nace el ingeniero Genaro Solís González, expresidente municipal en 3 ocasiones. 20 de agosto de 1965, fallece la profesora María del Refugio Hermosillo Ferrales. 20 de agosto de 1965, nace el agricultor Arturo Zubía Fernández, 3 veces presidente municipal. 20 de agosto del 2002, fallece el locutor Carlos Piñera Guevara, a los 54 años de edad, conductor del noticiero Gaceta Radiofónica, OH 96.1 FM, la jefa, la que manda, recordando nuestra historia.
2: Mi buen Jesús, te alabo y te adoro. Te amo con todo mi corazón y agradezco tu entrega por nosotros en la cruz. Acudo ante ti sabiendo que estás siempre a nuestro lado, que todo lo ves, que todo lo sabes y nunca abandonas. Tú que eres el buen pastor y cuidas tu rebaño, te ruego que desciendas y concedas tu protección y amparo a todos los que en este momento están escuchando la OH, la jefa, y que padecen alguna enfermedad, y a los que no también, Señor. Apelo a tu infinito amor, a tu bondad y clemencia, y solicito la gracia de la salud para toda mi familia y radioescuchas de la Polilla Musical. Tú que dijiste: yo soy la resurrección y la vida, que recibiendo y llevando en ti mismo todas nuestras enfermedades, curabas las dolencias y males de cuantos se acercaban a ti. Acudo lleno de esperanza, lleno de seguridad, para implorar de tu sagrado y divino corazón, Señor Jesús, compasivo, que al ciego de Jericó que sentado junto al camino te decía en alta voz: Jesús, hijo de David, ten piedad de mí. Le respondiste: recupera tu vista, tu fe te ha salvado. Y al momento pudo ver. Te pido con toda mi fe, Señor, devuélvele la salud a todos los enfermos del mundo, inclúyeme a mí. Dios Todopoderoso, eterna salud de los que creen, escúchanos en bien de tus siervos enfermos, por quienes imploramos el auxilio de tu misericordia, a fin de que recobrada la salud, te den en tu iglesia ferviente acción de gracias. Y también te pido por los que no están enfermos. Por Cristo nuestro Señor. Amén.
3: Oh purísima Madre de Dios, soberana de todo, escucha nuestros suspiros tan llenos de dolor ante tu milagroso ícono. Vuelve tu mirada a tus hijos que sufren de enfermedades incurables, quienes se postran con fe ante tu santo ícono. Y como un ave que protege su nido y a sus crías bajo sus alas, también tú, Virgen Santa, cúbrenos con tu manto sanador. Ahí donde desfallezca la esperanza, que tu misericordia sea una esperanza cierta. Ahí donde las tribulaciones nos agobien, danos paciencia y consuelo. Ahí donde el dolor y la desesperanza hagan su nido en el alma, haz que amanezca la luz eterna de Dios. Conforta a los temerosos, fortalece a los débiles, llena de tu luz y bondad a todos los corazones que se han endurecido. Sana la enfermedad de tu pueblo, oh compasiva Señora, y bendice las mentes y los corazones de los médicos para que sean verdaderos instrumentos del Todopoderoso Doctor Jesucristo, nuestro Señor. Oramos ante tu ícono para que tu poder perviva en nosotros, Señora y Soberana. Extiende sobre nosotros tus manos llenas de sanaciones. Tú, que eres la alegría de los afligidos y consuelo de los que sufren, para que, recibiendo prontamente tu milagroso auxilio, glorifiquemos a la vivificadora e indivisible Trinidad, Padre, Hijo y Espíritu Santo, ahora y siempre, y por los siglos de los siglos. Amén. Preciosa sangre de Cristo, sálvanos y salva al mundo entero. Preciosa sangre de Cristo, sálvanos y salva al mundo entero. Preciosa sangre de Cristo, sálvanos y salva al mundo entero. Preciosa sangre de Cristo, sálvanos y salva al mundo entero. Preciosa sangre de Cristo, sálvanos y salva al mundo entero. Preciosa sangre de Cristo, sálvanos y salva al mundo entero. Preciosa sangre de Cristo, sálvanos y salva el mundo entero. Preciosa sangre de Cristo, sálvanos y salva el mundo entero. Preciosa sangre de Cristo, sálvanos y salva el mundo entero. Preciosa sangre de Cristo, sálvanos y salva el mundo entero. Oh Jesús, me entrego a ti, encárgate tú de todo. Oh Jesús, me entrego a ti, encárgate tú de todo. Oh Jesús, me entrego a ti, encárgate tú de todo. Oh Jesús, me entrego a ti, encárgate tú de todo. Oh Jesús, me entrego a ti, encárgate tú de todo. Oh Jesús, me entrego a ti, encárgate tú de todo. Oh Jesús, me entrego a ti, encárgate tú de todo. Oh Jesús, me entrego a ti, encárgate tú de todo. Oh Jesús, me entrego a ti, encárgate tú de todo. Oh Jesús, me entrego a ti, encárgate tú de todo.
4: Es maravilloso, Señor, tener brazos abiertos cuando hay tantos mutilados, mis ojos perfectos cuando hay tantos sin luz, mi voz que canta cuando tantos se enmudecen, mis manos que trabajan cuando hay tantos que mendigan. Es maravilloso, Señor, volver a casa cuando hay tantos que no tienen dónde ir. Es maravilloso vivir, amar, reír, Señor, cuando hay tantos que sufren, odian, viven en pesadilla y mueren antes de nacer. Es maravilloso, Señor, tener un Dios en quien creer, cuando hay tantos que no tienen ni siquiera el consuelo de ninguna creencia. Es maravilloso, Señor, sobre todo tener tan poco que pedir y tanto que agradecer.

oración para pedir por la lluvia. Dios Todopoderoso, de quien depende todo nuestro ser, actividad y vida, concede a nuestros campos la lluvia necesaria a fin de que, asegurando nuestro sustento diario, podamos con tranquilidad

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10: Tenemos aquí en La Polilla Musical, cuando ya son las 8:15, vamos a escuchar a Javier Río Silva, el Chino Ríos, con esto que se llama No Volveré.

Bueno, continuamos aquí en la Polilla Musical. Escuchamos al Chino Ríos con No Volveré, te lo juro por Dios de mi vida. Bueno, pues Alejandra Cardoza, pues no tenemos música de su sobrina. Tampoco encontramos nada en YouTube. Entonces, pues no le vamos a poder complacer. Un saludo a la gente por ahí, las hamburguesas de la calle 20 de noviembre y primera. Ahí le complacemos la canción, vamos a buscarla. A la Chuquina, un saludo a la Chuquina. Saludos a la Chuquina Correa con un saludote muy especial. Bueno, pues seguimos con más música. Este es el conjunto Costamar y esto que se llama Un Sueño de Tantos.

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3: Seguimos aquí en La Polilla Musical. Vamos a escuchar la voz de quien fuera vocalista de Los Muecas, Pancho Mendoza, con esto que se llama Varita de Nardo.

Juanita de Nardo con Pancho Mendoza, el que fuera vocalista de Los Muecas. Pancho Mendoza y Juanita de Nardo. Y ahora viene la chaparrita yucateca con eso que se llama Corazón Romántico, Ariana.

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1: Ya lo dijo Francisco, nuestro Papa Francisco. Hay cansancios.

0: que no se curan durmiendo. El alma también se agota. A veces no es el cuerpo el que ya no puede más. Es el corazón, cansado de fingir que todo está bien, de ser fuerte para todos, de sonreír mientras en nosotros por dentro todo pesa. Si hoy te sientes así, no estás solo. Dios no solo te ve cuando sirves, también te mira cuando ya no puedes más. Él no te exige rendimiento, te ofrece descanso. No tienes que demostrar nada, solo respira, detente un momento, permítete sentir. Hay cansancios que no se curan durmiendo, el alma también se agota. A veces no es el cuerpo el que ya no puede más, es el corazón, cansado de fingir que todo está bien, de ser fuerte para todos, de sonreír mientras en nosotros por dentro todo pesa. Si hoy te sientes así, no estás solo. Dios no solo te ve cuando sirves, también te mira cuando ya no puedes más.
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2: Bueno, faltan ya exactamente 26 minutos nos separan de las 9. Vamos a escuchar esta canción, es también es una canción que yo escribí. Es una canción que se llama Como los Lobos, y hay que ser como los lobos. Hay que ser como los lobos. Son animales muy leales, animales con mucha dignidad. Son animales que no abandonan a su manada. Animales que si uno de los otros lobos se enferma o cae herido, no lo abandonan. Así son los lobos. Hay que ser como los lobos. Y esta canción la escribí era unos 2 o 3 años. Vamos a escucharla. Pues ya ahora me dieron ganas de sacar las canciones.
3: Ahora sí que pues, después de tanto y que pues que supiera la gente, ¿no? Que
2: sí, hay unas canciones que tienen hasta como 20 años ahí de, sí. En el baúl de los recuerdos, pero pues encontramos el cuaderno y dijimos, pues vamos a sacarlas, pues al fin y al cabo, ¿qué? ¿Y qué? Pues digo, esperemos que a la gente les guste esta que se llama Como los Lobos, a través de la Polilla Musical.

0: Bueno, eso fue como los lobos, como los lobos. ¿Qué tal, o sea, qué te parece?
1: Está muy buena, está muy buena. Y sí, es cierto, ¿verdad? También como lo platicaba fuera del aire, precisamente qué se trata y cómo son los lobos.
0: Así es, así son los lobos.
1: ¿Cuándo has visto un lobo?
0: En un circo,
1: ¿no? Domado, sí.
0: Domado, nunca. Bueno, y ahora pues ya no se acostumbran los animales en los circos, pero nunca hubo un lobo.
1: Nunca hubo. Si se dice que el rey de la selva es el león, y a ellos sí los...
0: Los dominan,
1: sí,
0: ¿no?
1: Pero sí, los lobos sí, es cierto, nunca.
0: No, los lobos no. ¿Qué te parece? Escuchamos a Yuri con esta canción que se llama Esperanzas, aquí en La Polilla Musical. Esperanzas con Yuri, la oxigenada veracruzana.

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3: 18 minutos a las 9, 18 a las 9. Vamos a escuchar esta canción. ¿Tienes por ahí saludos, Oscar?
4: Sí, dice el tremendísimo Sergio Nájera. Jame, Oscar, buenas tardes. Saludos a Junior Ángel, Eddie Morales, a Juanito Durán, a Javier Sánchez, Isidoro Hernández, aquí en Camargo, a don David y Raúl Medina, a Pepe Moreno, a Cheche Huerta, Beto Rivera, Malena, Patti, Lili y los Migueles Medina.
3: Muy bien, un saludote al tremendo Sergio Nájera Medina, ahí a la gente de las hamburguesas de la calle 20 de noviembre y primera. Pues no encontramos la de los Silver de Juárez, esa canción que nos pidieron, posiblemente la escucharon en un baile porque no la grabaron, no la encontramos por ningún lado. Aquí está esta que se llama Extráñame.

extrañame. Bueno, vamos a escuchar otra con Chaparrito, el señor del suéter, César Costa, y esto que se llama Historia de mi amor.

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5: Faltan 11 minutos, 11 nos separan de las 9, 11 a las 9 aquí en La Polilla Musical. Pues ya nos vamos, Oscar.
6: Bueno, pues llegamos a la parte final. Como siempre, les agradecemos a las personas que se comunicaron, que se reportaron, que hayan disfrutado La Polilla en este viernes. Gracias.
5: No sin antes decirles que no se suelten de la mano de Dios, que Dios nos siga bendiciendo. Buenas noches, que descansen, no le cambie, que es El Reventón con Oscar Sánchez. Aquí dejamos la puerta abierta, los micrófonos encendidos para que escuchen El Reventón con Oscar Sánchez. Nosotros regresamos mañana, aunque usted no lo crea, mañana estaremos aquí en La Polilla Oldie de los sábados a través de La Jefa, La Polilla Musical. Bueno, vamos a despedirnos esta noche con esta melodía de Héctor Meneses, en la voz de Héctor Meneses. Esta preciosa canción en la voz de Héctor Meneses. Cuando ya faltan 10 minutos a las 9, 10 minutos y las 9, y esta canción que se llama, vamos a ver quién nos mandan mensajes. Que en YouTube sí está ella. Sí, está bien escrito así, Alejandra. Yarexi, brillas así. Porque así nos lo escribió, ¿sí? No nos aparece nada de ella. Bueno, pues ya nos vamos, pues, esta noche con esta canción que se llama La Vida, te llamas tú.

Mañana, si la distancia me apartare de tu lado, o si mi paso tomare de incierta noche el camino, que te hablen de mí mis amigos y recuerde siempre mi cariño. Hermanos, seres del universo entero, quiero pedirles perdón y agradecerles perdón por este día, pues se me fue de las manos sin mayor provecho, y agradecerles por la suerte que tuve de encontrarlos, por la hermosa vida que sentí en mi pecho. Gracias por la flor que me alegró, el aire que respiré, el pájaro que cantó a mi paso y el amigo que me dijo, vamos. Gracias. Por el puñetazo que quise pegar, por la rabia que me dio al llorar, por el amor que no transmití, perdón. Y gracias por haberme perdonado. Quisiera contigo y con todos ustedes sentarme con la puesta del sol y a la puerta de la noche, alejado de las prisas del día y de los ruidos de la calle, y empezar a reflexionar con pausa y sin prisa, ¿de dónde vengo y a dónde voy? ¿Qué es Dios para mí? ¿Qué es el amor para mí y cómo lo vivo? ¿En qué puesto de mi vida colocaría estas realidades? ¿Y qué me gustaría que significaran en mi vida? Dinero, amor, tener, hermano, compromiso, Dios, entrega, vocación, egoísmo, tercer mundo, injusticia, fraude, evasión, misionero, mío, tuyo, amigo, mamá, papá, hijo, sociedad, derechos humanos, justicia, respeto, amistad. Señor, te doy las gracias porque eres grande, por tu inmenso amor tan infinito. Te doy gracias, Señor, porque en ti cabe todo el gran universo y el mar que existe. Te doy gracias, Señor, porque tú has hecho y ordenado las cosas a su fin, porque salga muy dentro de mi pecho un canto nuevo que brote para ti. Te doy gracias, Señor, por muchas cosas, por los grandes prodigios que has dejado, por los inmensos mares que rebosan sin salir de su límite marcado, por los ríos caudalosos que se afanan en hacer de la tierra un gran vergel, y por la nieve que cubre tus montañas, y porque nunca nos falte que comer, por el diáfano azul vasto del cielo, por el sol, por la luna, en su girar por el bello esplendor de tus luceros que van geométricamente sin chocar, por los días tan felices que me has dado, por las penas amargas y el dolor, por mi esposa y mis hijos y el trabajo que dignifica cual oro en el crisol. Por todo esto te doy las gracias, Señor, por todo lo que has hecho en la creación, porque es divino, Señor, divino. Te invito a que estés en paz con Dios, cualquier idea que tengas de Él. Recuerda, no sueñes para seguir durmiendo, sueña para vivir despierto, porque quizás no todos los días tengas ocasión de ser bueno, pero sí todos los días tienes ocasión de no ser cobarde en todos los sentidos, y no seas como los sauces, llorando a la orilla de los ríos. Sé como el ciprés, orientado siempre, siempre hacia las alturas. No olvides que si pones a Dios en todo lo que haces, lo encontrarás en todo lo que acontece. Y no critiques, hazlo igual, pero en el buen sentido de la palabra. Perdón, Señor, por juzgar a mis hermanos, por mi falta de alegría y entusiasmo, por mi falta de fe y confianza en ti, por mi cobardía y mi temor en mi compromiso. Perdón por mi hipocresía y doblez, por esa apariencia que con tanto esmero cuido, pero que sé en el fondo no es más que engaño a mí mismo. Perdón por esos labios que no sonrieron, por esa palabra que callé, por la mano que no tendí, por esa mirada que desvié, por esa verdad que omití, por ese corazón que no amó, por ese yo que se prefirió. Señor, no te he dicho todo, llena con tu amor mi silencio y mi cobardía. Gracias por todos los que no te dan gracias. Ayuda a todos los que no te imploran tu ayuda. Perdón por todos los que no te piden perdón. Señor, concédeme serenidad para aceptar las cosas que no puedo cambiar, valor para cambiar las que sí puedo y sabiduría para distinguir la diferencia. Señor, tengo miedo de estar muriendo y darme cuenta que no he vivido.
porque pienso que siento, o siento que vivo, o vivo pensando que no he existido. Me has escuchado, ahora Señor, te escucho. No, no quisiera seguir interrumpiéndolos más. Buenas noches, hasta mañana y que descansen. Servidor y amigo Jorge Antonio Muñoz Elías.

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1: 11 de agosto del 2002, fallece don Jesús Pedrosa Medrano, a los 65 años de edad, quien fuera promotor de béisbol. 11 de agosto del 2006, fallece el licenciado Carlos Pérez Contreras. 12 de agosto, Día Internacional de la Juventud. 12 de agosto del 2016, fallece don Carlos Villanueva Villegas, quien fuera de los primeros transportistas del estado de Chihuahua y extra en la película Hondo. 13 de agosto, Día Internacional de los Zurdos. 13 de agosto de 1963, nace el futbolista seleccionado en todas las categorías y campeón estatal en 5 veces representando a Camargo, Víctor Manuel Rentería Ramírez, conocido como el Trivi. 13 de agosto del 2018, fallece Armando Cisneros Villa, conocido como el Pato Cisneros, ex integrante de la Orquesta Plaza y fundador del grupo Soul de Camargo. 14 de agosto de 1987, es ordenado sacerdote camarguense el padre Adrián Miguel Bejarano Meléndez. 15 de agosto de 1954, es ordenado sacerdote el padre Vicente Galo, quien fuera párroco aquí en Camargo. 15 de agosto, Día del Vecino. 16 de agosto de 1976, nace el cantautor camarguense Homero Vela Ramos, conocido como Homero Vela. 16 de agosto de 1977, muere el rey del rock and roll, Elvis Presley, a los 42 años de edad. 16 de agosto de 2019, fallece el boxeador cubano-mexicano José Ángel Mantequilla Nápoles. 17 de agosto, Día del Veterinario. 17 de agosto de 1960, en Hamburgo, Alemania, inicia la leyenda de los Beatles. 17 de agosto del 2003, se crea el Club de Leones Nueva Era AC. 18 de agosto, Día del Vaquero. 18 de agosto de 1948, nace en Aguascalientes el cantautor mexicano José María Napoleón Ruiz Narváez, mejor conocido como Napoleón. 18 de agosto del 2020, fallece el bolero y conserje de la secundaria federal, el señor Daniel El Caperuso Barraza Núñez. 19 de agosto del 2011, es consagrado al templo de San José como parroquia, siendo su primer párroco el padre José Juan Porras Méndez. 20 de agosto de 1952, nace el ingeniero Genaro Solís González, expresidente municipal en 3 ocasiones. 20 de agosto de 1965, fallece la profesora María del Refugio Hermosillo Ferrales. 20 de agosto de 1965, nace el agricultor Arturo Zubía Fernández, 3 veces presidente municipal. 20 de agosto del 2002, fallece el locutor Carlos Piñera Guevara, a los 54 años de edad, conductor del noticiero Gaceta Radiofónica, OH 96.1 FM, la jefa, la que manda, recordando nuestra historia.
2: Oración para pedir por la lluvia. Dios Todopoderoso, de quien depende todo nuestro ser, actividad y vida, concede a nuestros campos la lluvia necesaria a fin de que, asegurando nuestro sustento diario, podamos con tranquilidad buscar los bienes eternos. Por Jesucristo nuestro Señor. Amén.
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1: Son exactamente las 9:10 y a las 9:10 escuchamos a continuación a La Furia Fronteriza. Ellos son los norteños de Ojinaga con El Culpable, 9:10.

es el antes y el después. Aquí a través de La Que Manda. 9 ya con 16 minutos, ya las 9 con 16 son en este momento 25 grados y medio.

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3: Son exactamente ya las 9:30, 9:30, vámonos con la revancha norteña. Esto que es el reencuentro.

la hiedra venenosa aquí a través de la que manda. Son 24 minutos, 24 minutos para que sean ya las 10 en esta noche de viernes para ustedes que están en sintonía. Gracias. Algo de Espinoza Paz. Esto que se llama Ya No Lo Vamos A Hacer. Ya son 24 y las 10.

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1: 11 de agosto del 2002, fallece don Jesús Pedrosa Medrano, a los 65 años de edad, quien fuera promotor de béisbol. 11 de agosto del 2006, fallece el licenciado Carlos Pérez Contreras. 12 de agosto, Día Internacional de la Juventud. 12 de agosto del 2016, fallece don Carlos Villanueva Villegas, quien fuera de los primeros transportistas del estado de Chihuahua y extra en la película Hondo. 13 de agosto, Día Internacional de los Zurdos. 13 de agosto de 1963, nace el futbolista seleccionado en todas las categorías y campeón estatal en 5 veces representando a Camargo, Víctor Manuel Rentería Ramírez, conocido como el Trivi. 13 de agosto del 2018, fallece Armando Cisneros Villa, conocido como el Pato Cisneros, ex integrante de la Orquesta Plaza y fundador del grupo Soul de Camargo. 14 de agosto de 1987, es ordenado sacerdote camarguense el padre Adrián Miguel Bejarano Meléndez. 15 de agosto de 1954, es ordenado sacerdote el padre Vicente Galo, quien fuera párroco aquí en Camargo. 15 de agosto, Día del Vecino. 16 de agosto de 1976, nace el cantautor camarguense Homero Vela Ramos, conocido como Homero Vela. 16 de agosto de 1977, muere el rey del rock and roll, Elvis Presley, a los 42 años de edad. 16 de agosto de 2019, fallece el boxeador cubano-mexicano José Ángel Mantequilla Nápoles. 17 de agosto, Día del Veterinario. 17 de agosto de 1960, en Hamburgo, Alemania, inicia la leyenda de los Beatles. 17 de agosto del 2003, se crea el Club de Leones Nueva Era AC. 18 de agosto, Día del Vaquero. 18 de agosto de 1948, nace en Aguascalientes el cantautor mexicano José María Napoleón Ruiz Narváez, mejor conocido como Napoleón. 18 de agosto del 2020, fallece el bolero y conserje de la secundaria federal, el señor Daniel El Caperuso Barraza Núñez. 19 de agosto del 2011, es consagrado al templo de San José como parroquia, siendo su primer párroco el padre José Juan Porras Méndez. 20 de agosto de 1952, nace el ingeniero Genaro Solís González, expresidente municipal en 3 ocasiones. 20 de agosto de 1965, fallece la profesora María del Refugio Hermosillo Ferrales. 20 de agosto de 1965, nace el agricultor Arturo Zubía Fernández, 3 veces presidente municipal. 20 de agosto del 2002, fallece el locutor Carlos Piñera Guevara, a los 54 años de edad, conductor del noticiero Gaceta Radiofónica, OH 96.1 FM, La Jefa, la que manda, recordando nuestra historia.
2: Ya lo dijo Francisco, nuestro Papa Francisco, hay cansancios que no se curan durmiendo. El alma también se agota. A veces no es el cuerpo el que ya no puede más. Es el corazón, cansado de fingir que todo está bien, de ser fuerte para todos, de sonreír mientras en nosotros por dentro todo pesa. Si hoy te sientes así, no estás solo. Dios no solo te ve cuando sirves, también te mira cuando ya no puedes más. Él no te exige rendimiento, te ofrece descanso. No tienes que demostrar nada, solo respira, detente un momento, permítete sentir. Hay cansancios que no se curan durmiendo, el alma también se agota. A veces no es el cuerpo el que ya no puede más, es el corazón, cansado de fingir que todo está bien, de ser fuerte para todos, de sonreír mientras en nosotros por dentro todo pesa. Si hoy te sientes así, no estás solo. Dios no solo te ve cuando sirves, también te mira cuando ya no puedes más.

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1: Oración para pedir por la lluvia. Dios Todopoderoso, de quien depende todo nuestro ser, actividad y vida, concede a nuestros campos la lluvia necesaria a fin de que, asegurando nuestro sustento diario, podamos

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1: 11 de agosto del 2002, fallece don Jesús Pedrosa Medrano, a los 65 años de edad, quien fuera promotor de béisbol. 11 de agosto del 2006, fallece el licenciado Carlos Pérez Contreras. 12 de agosto, Día Internacional de la Juventud. 12 de agosto del 2016, fallece don Carlos Villanueva Villegas, quien fuera de los primeros transportistas del estado de Chihuahua y extra en la película Hondo. 13 de agosto, Día Internacional de los Zurdos. 13 de agosto de 1963, nace el futbolista seleccionado en todas las categorías y campeón estatal en 5 veces representando a Camargo, Víctor Manuel Rentería Ramírez, conocido como el Trivi. 13 de agosto del 2018, fallece Armando Cisneros Villa, conocido como el Pato Cisneros, ex integrante de la Orquesta Plaza y fundador del grupo Soul de Camargo. 14 de agosto de 1987, es ordenado sacerdote el camarguense, el padre Adrián Miguel Bejarano Meléndez. 15 de agosto de 1954, es ordenado sacerdote el padre Vicente Galo, quien fuera párroco aquí en Camargo. 15 de agosto, Día del Vecino. 16 de agosto de 1976, nace el cantautor camarguense Homero Vela Ramos, conocido como Homero Vela. 16 de agosto de 1977, muere el rey del rock and roll, Elvis Presley, a los 42 años de edad. 16 de agosto del 2019, fallece el boxeador cubano-mexicano José Ángel Mantequilla Nápoles. 17 de agosto, Día del Veterinario. 17 de agosto de 1960, en Hamburgo, Alemania, inicia la leyenda de los Beatles. 17 de agosto del 2003, se crea el Club de Leones Nueva Era AC. 18 de agosto, Día del Vaquero. 18 de agosto de 1948, nace en Aguascalientes el cantautor mexicano José María Napoleón Ruiz Narváez, mejor conocido como Napoleón. 18 de agosto del 2020, fallece el bolero y conserje de la secundaria federal, el señor Daniel El Caperuso Barraza Núñez. 19 de agosto del 2011, es consagrado al templo de San José como parroquia, siendo su primer párroco el padre José Juan Porras Méndez. 20 de agosto de 1952, nace el ingeniero Genaro Solís González, expresidente municipal en 3 ocasiones. 20 de agosto de 1965, fallece la profesora María del Refugio Hermosillo Ferrales. 20 de agosto de 1965, nace el agricultor Arturo Zubía Fernández, 3 veces presidente municipal. 20 de agosto del 2002, fallece el locutor Carlos Piñera Guevara, a los 54 años de edad, conductor del noticiero Gaceta Radiofónica, OH 96.1 FM, la jefa, la que manda, recordando nuestra historia.
2: Oración para pedir por la lluvia. Dios Todopoderoso, de quien depende todo nuestro ser, actividad y vida, concede a nuestros campos la lluvia necesaria a fin de que, asegurando nuestro sustento diario, podamos continuar.

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Si lloras por haber perdido el sol, las lágrimas te impedirán ver las estrellas. Termina el día, la noche cubre ya a mi Camargo, y añado un día más, una página más al libro de mi experiencia, al libro de mi vida, porque la vida se aprende viviendo. Agradezco a Dios las oportunidades y bendiciones de que fui merecedor en este día que ya termina. Bendito seas, gran Señor, y alabo tu gran poder, pues con el alma en el cuerpo me has dejado anochecer. Permíteme, gran Señor, dejarme amanecer en salud, gracia y servicio tuyo y sin llegarte a ofender.

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1: Sí, yo soy Alex Rivera.

0: tres chicas que quieran subirse a bailar acá arriba con Yahari. A ver, tres chicas. A ver, ¿cuál es tu nombre?
1: Antonella.
0: ¿Y el tuyo?
1: Florencia.
0: ¿Y el tuyo?
2: Barbie.
0: ¡Ay, güey! A ver, entonces vamos a bailar el baile de la maraca.

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Si lloras por haber perdido el sol, las lágrimas te impedirán ver las estrellas. Termina el día, la noche cubre ya a mi Camargo. Y añado un día más, una página más al libro de mi experiencia, al libro de mi vida, porque la vida se aprende viviendo. Agradezco a Dios las oportunidades y bendiciones de que fui merecedor en este día que ya termina. Bendito seas, gran Señor, y alabo tu gran poder, pues con el alma en el cuerpo me has dejado anochecer. Permíteme, gran Señor, dejarme amanecer en salud, gracia y servicio tuyo y sin llegarte a ofender.

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Bueno, pues ya estamos aquí acompañándoles. ¿Qué tal? Muy buenos días. Sabadito, 15 de agosto, a mitad del mes. Quiero sentir. Aquí sí estamos escuchando al Poder del Norte.

Bueno, pues ahí estamos llevándoles lo mejor de la música. Saludos bien bonitos, para toda mi gente chambeadora, trabajadora. Ahí están los Tigres del Norte. Y seguimos avanzando. De aquí hasta las 7 de la mañana. Ya son las 5 con 15, 5 y cuarto.

0: Bueno, pues esa es la presencia de los internacionales Tigres del Norte. Les saludamos. Un saludo bien bonito para usted que está hoy cumpliendo años, ¿eh? Mil felicidades, como siempre. Nuestros mejores deseos para todos y cada uno de ustedes. Sigue el ambiente, sigue la música. Nos vamos con más canciones. Canciones de esas que usted quiere escuchar a esta hora. Vamos a escuchar aquí esto que dice así.
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0: Ahí está el conjunto Primavera.

Bueno, pues ahí escuchamos al conjunto Primavera por amor al dinero nada más. ¿Y qué le vamos a hacer, Dios mío? A ver, nos vamos con más canciones, canciones bonitas, de esas canciones que llegan. Me están pidiendo esta canción, está bien triste, pero pues ni modo, me la están pidiendo y con mucho gusto. Dice, póngame esa canción. Porque, dice, porque hoy me estoy acordando de ese ser que me dio la vida y que ya no está conmigo.

Bueno, ahora ya estamos aquí listos, vámonos con más música. Vaya un saludo para ustedes, ahí para Luis El Calero, allá en la San Sebastián y a su familia. Un saludo para toda la gente que ya nos está enviando sus mensajes, ¿eh? Ahí empezamos a complacerles. A los amigos panaderos.

Bueno, pues ahí estamos escuchando a Don Norteño de Ojinaga en un homenaje a los hermanos Barrón. Vámonos con más música. Hoy es el evento del buen amigo Cheche Huerta, ¿eh? Hoy es el evento. Un saludo especial a Cheche. Seguro ya está escuchando la jefa de muy tempranito, ¿eh? Hoy es cuando le festejan sus 80.

0: Señor por ahí. Saludos a la familia Barajas de parte de la Corona del Rey. ¡Ánimo!
1: Esa es la música de banda. A ver, vámonos con otro exitazo.
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1: Esto se llama 23 de Infantería. Ahí está la banda bonita.

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1: Vámonos con más música. Aquí llega el de Zacatecas. De puntitas nada más llegó a casa.

Bueno, pues ahí escuchando de puntitas nada más. A ver, nos vamos con algo que me están solicitando a través de sus mensajes y me da mucho gusto complacerles. Don Gerardo Reyes, el macho tordillo.

Esa es la presencia de don Gerardo Reyes. Saludos bien bonitos para ustedes que están escuchándonos a esta hora. Son las 5 ya con 43 minutos. Seguimos avanzando. Vamos a estar con ustedes hasta las 7. Antes de las 7 son las mañanitas. Para si usted quiere y gusta, puede reportarse desde este momento y con mucho gusto aquí le atendemos. Aquí vamos a escuchar a Aída Cuevas.

0: y se llamaba Panchita.
1: Así estamos escuchando a Aída Cuevas con esa canción de las que están solicitando. Hoy están solicitando canciones medio extrañas, ¿eh? Que nunca habíamos escuchado. Bueno, total, ahí estamos. A ver, otra de las canciones que me solicitan. Dice, buenos días, señor locutor. Complázcame usted con la canción Boda Truncada con Sagitario Musical para mi esposa Esther Mesa, de parte de Víctor Matlalcuat. Escuchamos la jefa aquí en Acuitlalpirco, Tlaxcala. Órale. Ahí están escuchándonos y con mucho gusto voy a complacerles.

Eso, ahí estamos deseándole el mejor de los días y complaciéndoles a ustedes, a toda nuestra gente que en este día y en esta mañana está escuchándonos, como siempre, los mejores deseos para todos ustedes. A ver, vámonos con más, más canciones, canciones diferentes hoy en este día. Y a ver, vamos a escuchar esta canción. Dice, de las canciones. A ver. No, si le digo que andamos más mal que qué hora es. Es que se nos hizo extraño aquí algo. Y pues, así está la vida. Vamos a escuchar esto. Vamos a escuchar Beatriz Adriana. Oye, ¿qué está pasando aquí? Ponemos las canciones que deben ser y salen otras canciones. Extraña la vida ahora.

Fíjese qué extraño es esto. Como cinco canciones y no sale la que debe ser. Bueno, vamos a checar otra vez. Es la última. Es la última, ¿eh? Órale, vámonos con esto. ¡Ah!

0: Bueno, pues ahí escuchando otra de esas canciones que me están solicitando. Me extraña esta canción, ya la había escuchado yo hace como 20 y tantos años. Y otra de las viejitas, vámonos. Esto se llama Mal Pagadora de Amores. Alce la mano a la que le cae. No, no, yo sé que no, en Camargo no.
1: ¿Dónde estés, oye?
0: Ni en los ranchos.
1: Tanto mal pagadora de amores.
0: Ahí están las hermanitas Huerta.

0: Bueno, pues ahí estamos escuchando a Carlos Lara. En la banqueta de enfrente, nada más.
1: En la banqueta de enfrente.
0: Hay un saludo a la familia Rosas Carrasco, ¿eh?

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comienza un día en mi querido Camargo. Señor Dios, dales hoy a mis paisanos un día feliz, un día provechoso, un día bueno en su vida, que todos ellos disfruten de buena salud y bienestar. A los enfermos, dales fuerza para salir adelante y voluntad de vivir. Colma de beneficios al que trabaja con tesón y honradez. A los desocupados, a los sin empleo, extiende tu mano en la mano de alguien que les ayude. A los niños, dales felicidad. A los jóvenes, hazles realidad sus sueños. A los mayores, dales sabiduría y fortaleza, y que los viejos disfruten del solaz y esparcimiento con los suyos. A quien tenga pan, dale conciencia de caridad para darle al que no tiene. A quien sea feliz, hazle eterna esa felicidad. A quien sufra soledad, abre su boca y su corazón para que busque ayuda. Al hombre, dale conciencia de su hombría y de respeto a la mujer. Y a la mujer, dale fortaleza para que cumpla con su misión de creadora y formadora de buenos hijos para nuestra sociedad. A cada profesionista de Camargo, dale sabiduría y recto cumplimiento en el apostolado que exige su profesión. Que todos mis paisanos tengan paz en sus corazones. Para ellos, Señor, dales poder para olvidar el pasado oscuro. Dales providencia para su futuro y dales mucho amor para abrazar con valentía el presente, hoy, este día. Y con ese amor te amarán. Con ese amor se amarán ellos para cuidarse a sí mismos y convivir con aquellos que tú les asignaste en este mundo para vivir en familia y con los de la sociedad de nuestro querido Camargo. Señor, bendice este día para ellos. Bendice a mis paisanos. Bendice a mi Camargo.

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Bueno, y nos vamos con más música. Gracias por estar con nosotros. Vaya el saludo y la felicitación para la señora Nancy Barrón Cerros, hoy cumpleaños, del Rancho San Ignacio, de parte de toda su familia del Rancho Las Pilas. Un saludo para Hanna Guadalupe Ortega González, hoy cumple 14 añitos. Un saludo especial para ella, de parte de los abuelos Carolina y Cubini, y de parte de toda la familia. ¿Eh? ¿Cómo ha pasado los años con esta chica? ¿Eh? 14 años ya. Ya hace como 10 años que no la veo. Sábado 15 de agosto de este año 2026. También quien festeja más bien hoy, no sé si los cumpla, pero de todos modos ahí le estamos felicitando al buen amigo Cheche Huerta. Hoy hay fiesta y en grande, desde las 8 de la noche. No le digo dónde porque después en el salón. Bueno, un saludote especial, Cheche Huerta. Hoy le van a celebrar su cumpleaños y de parte de su esposa, de parte de sus hijos, de parte de toda la familia. Un saludote bonito de parte de todos sus amigos. Vámonos con música. Un saludo para Doña Aleja. Doña Aleja nos está escuchando. Doña Aleja Morales nos escucha a esta hora de la mañana. Y ahorita que estábamos escuchando en la pasada hora, pura música del ayer, de los grandes recuerdos. Dice, póngame esa canción, dice Doña Aleja, que también nos trae bonitos recuerdos del ayer. Y vamos a escucharla. Se llama Caminos de la Vida, Los Dos Reales.

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1: Bueno, pues vamos a mandar un saludo para la chaparrita de parte de Manny. Esto se llama Ausencia, es con los portugueses.

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1: Ya lo dijo Francisco, nuestro Papa Francisco. Hay cansancios que no se curan durmiendo. El alma también se agota. A veces no es el cuerpo el que ya no puede más. Es el corazón, cansado de fingir que todo está bien, de ser fuerte para todos, de sonreír mientras en nosotros por dentro todo pesa. Si hoy te sientes así, no estás solo. Dios no solo te ve cuando sirves, también te mira cuando ya no puedes más. Él no te exige rendimiento, te ofrece descanso. No tienes que demostrar nada, solo respira, detente un momento, permítete sentir. Hay cansancios que no se curan durmiendo, el alma también se agota. A veces no es el cuerpo el que ya no puede más, es el corazón, cansado de fingir que todo está bien, de ser fuerte para todos, de sonreír mientras en nosotros por dentro todo pesa. Si hoy te sientes así, no estás solo. Dios no solo te ve cuando sirves, también te mira cuando ya no puedes más.
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1: Míralas, míralas. Ahí vienen llegando. Son ellas.
2: Bueno, pues ahí estamos escuchando a los rieleros del norte. Ahí vienen las hijas de Don Simón. La de vestido rojo es la más bonita, ¿eh?

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1: Oración para pedir por la lluvia. Dios Todopoderoso, de quien depende todo nuestro ser, actividad y vida, concede a nuestros campos la lluvia necesaria a fin de que, asegurando nuestro sustento diario, podamos con tranquilidad buscar los bienes eternos. Por Jesucristo nuestro Señor. Amén.
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5: Bueno, y nos vamos con más de lo que tenemos. De veras que aquí es donde está el ambiente, la música que tenemos para toda nuestra gente chambeadora y trabajadora, que le echa ganas a la vida. A ver, vamos a mandar un saludo para todos y cada uno de ustedes que están disfrutando de nuestra música. Dice, ponme una canción, dice, para los amigos de San Ignacio del Establo Martínez, que andamos con toda la actitud del sábado, porque hoy toca un desestrés, yo sé. Ahí estamos, compitas, échenle ganas a la vida, vámonos. Él es el fantasma, la canción se llama La Lotería.

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1: Bueno, y nos vamos con más música cuando ya son las 6:34. Ahí están los hijos de Barrón.

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1: 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Un cuaderno que se deshoja la primera semana. Una goma que mancha en lugar de borrar. O una pluma que deja de pintar en pleno examen. Lo que parecía un ahorro termina siendo un doble gasto para tu bolsillo. Que no te pase. Quédate para saber cómo les fue a las marcas en nuestro estudio de calidad.
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3: Surtir la lista de útiles escolares requiere de tiempo, paciencia y sobre todo una buena planeación. Frente a un anaquel lleno de opciones, la decisión se complica. El reto no solo es encontrar el precio más bajo, sino garantizar que los útiles duren todo el ciclo.

0: ciclo escolar.
1: Para ayudarte y orientarte en estas decisiones, realizamos un estudio de calidad de algunos artículos incluidos en la lista de útiles escolares.
0: Analizamos un total de 94 productos de útiles escolares, entre bolígrafos de tinta azul, lápices de colores, cuadernos, juegos de geometría, gomas y sacapuntas.
2: El objetivo general de este estudio es verificar que los productos cumplan con su etiquetado, que cumplan en cuanto a las pruebas de seguridad, para que en el momento que utilicen las niñas y los niños en la escuela, sea producto seguro para ellos.
0: Para empezar, verificamos que ningún producto tuviera defectos a simple vista y que todos incluyeran su información comercial. En los cuadernos, comprobamos el número de hojas, que el papel resista el borrado sin rasgarse, que hojas y pastas no se desprendan fácilmente del arillo o cocido, y en el caso de las pastas no plastificadas, qué tanto repelen el agua.
1: A los lápices de color les exigimos puntillas que soporten la presión al dibujar sin romperse. Además, evaluamos su eficiencia al iluminar, midiendo el grado de desgaste en los tonos rojos, negro y azul. En las gomas, pusimos a prueba su nivel de desgaste y su efectividad al borrar.
0: Para los juegos de geometría, comprobamos la precisión en las escalas de reglas y escuadras, la graduación exacta del transportador y el buen trazo del compás. En los sacapuntas, revisamos que no presentaran aristas filosas y que lograran una punta perfecta.
1: Y finalmente, en los bolígrafos, vigilamos que no manchen ni chorren, midiendo metro a metro cuánto rinde la tinta antes de agotarse. ¿Cuáles fueron los resultados?
0: Todos los cuadernos analizados cumplieron con su número de hojas, gramaje y no presentaron defectos. De los modelos no plastificados, el mejor evaluado al promediar todas las pruebas fue un modelo de la marca Escribe. Si prefieres cuadernos plastificados, los mejores evaluados fueron First Class, Keep, Cute, Norma y dos modelos de Escribe.
1: En los lápices de color, ninguno presentó defectos. Los que tienen las puntillas más resistentes son Cores, Mae, Norma, Vinci, además de dos modelos de Faber-Castell y dos de Staedtler.
0: En las gomas, las que menos se desgastan son Artesco, Maped, Pelican y Staedtler.
1: Para los sacapuntas, dos de Cores y uno de la marca CUM no presentan leyendas de precaución.
0: Los bolígrafos de tinta azul no presentaron defectos en sus acabados. Si quieres que la tinta te rinda al máximo, la marca BIC rompió récord al superar los 2,000 metros de escritura, mientras que MAE y Office Max apenas alcanzaron los 800 metros.
1: Finalmente, en los juegos de geometría, todos los modelos analizados presentaron algún defecto en sus acabados y ninguno logró la excelencia general.
0: Ahora bien, antes de comprar los útiles escolares, haz una pausa y revisa lo que quedó del ciclo anterior. Rescatar los materiales que siguen en buenas condiciones no solo le da un gran respiro a tu economía, sino que también ayuda a reducir el impacto ambiental.
1: En este regreso a clases, haz que su inversión saque 10.
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5: Bueno, y nos vamos con más música de las canciones que me están solicitando. Un saludo para allá, para la gente de la sierra, ¿eh? Un saludo para la señora Regina González de parte de Julio Moreno. Para esta parejita les enviamos un saludo. ¿Quieren escuchar esta canción? Y con mucho gusto. Aquí está Don Pepe Tobar.

0: Bueno, pues ahí estamos llevándoles lo mejor de nuestra música cuando ya son las 5:47. Ya nos vamos a ir rápidamente, nos vamos ya a lo que es las tradicionales mañanitas, pero antes vamos a escuchar.
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0: Vamos a enviar un saludo para ustedes allá en la Esplanada, ¿eh? Ahí para Luli y Ana Guadalupe.
2: Esta se llama la mal sentada.
0: Y a toda mi gente que nos está escuchando por ahí en la Esplanada, desde muy tempranito.
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0: Bueno, pues ahí escuchamos otra canción más. ¡Vámonos!
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0: Bueno, pues ahí estábamos en esta mañana de sábado 15 de agosto acompañándoles desde las 5, estamos trabajando de 5 a 7, de lunes a sábado, mañana es domingo, nos toca descansar, pero antes de irnos, pues vamos a felicitar a ustedes que están cumpliendo años, felicidades, que están celebrando su onomástico, un aniversario. Hoy se celebra la Asunción de la Santísima Virgen María y Nuestra Señora de las Tres Aves Marías. Sábado 15. Saludos especiales para usted también que está escuchándonos desde muy tempranito y disfrutando de nuestra programación. Hoy vamos a felicitar a la señora Nancy Barrón Cerros, que hoy cumple años, del Rancho San Ignacio, de parte de toda su familia del Rancho Las Pilas. Cana Guadalupe Ortega González, hoy cumple 14 años. Un saludote bonito, Hanna, para ti. Mil felicidades de parte también de un servidor. Esperemos se acuerde de mí. Y de parte de los abuelos Carolina y Cubine, que le están felicitando con todo el cariño del mundo para Hanna Guadalupe. Mil felicidades hoy en este día. Humberto Muñoz Subía, mañana cumple años. Saludotes especiales de parte de Normirene Subía Flores. Ahí estamos felicitándoles con todo el gusto del mundo. Para la señora Josefina Rivas Ortega, que hoy cumple años, de parte de toda la familia, en especial de su comadre Lucía. A la señora Manuelita Escárcega Aldaba, que hoy cumple años, de parte de toda la familia, en especial de sus nietos. Y con mucho gusto felicitamos al buen amigo Cheche Huerta. Es una de las personas que están por allá al pendiente en la explanada. Yo sé que anda chambeando ahorita ya. Hoy le van a celebrar su cumpleaños número 80. Así que, Cheche Huerta, un saludote bonito de parte de todos tus amigos, de toda tu familia, de tu esposa, tus hijos y de toda tu familia, de tus nietos. Los mejores deseos y allá nos vemos esta noche, por allá, en este gran evento. Nosotros ya nos vamos, nos despedimos. Enseguida viene ya lo que es la información. Quédese con nosotros para que usted esté bien informado. La noticia tal y como es.
1: 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Encontrarás en tu reja un fresco ramo de flores que mi corazón te deja.

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1: Hola, ¿qué tal? Muy buenos días. Buenos días, les saludamos hoy en este sábado 15 de agosto de este 2026. Como siempre, gracias por acompañarnos. Compañeros, buenos días. Juan Antonio, buenos días.
2: ¿Qué tal, Javier? ¿Cómo estás? Buenos días. Buenos días a todos y a todas aquí en cabina. Eso es. Los saludamos con mucho gusto y a usted que nos escucha en su casa, en su trabajo también. Buenos días.
1: Claro que sí, Daniel. Buenos días.
3: ¿Qué tal, Javier? Buenos días. Buenos días aquí a Marlet, a Uriel, a Juan Antonio. Y por supuesto, y a toda la gente que nos escucha desde casa, pues ya estamos listos para llevarle la información.
1: Claro que sí. Marlet, buenos días.
4: Hola, muy buenos días a todos y a todas. Hola, todos.
1: Bueno, viene y a todos muchas... que nos escuchan.
3: Hoy no vienes con ganas de hablar mucho.
4: Oh, sí.
1: Ah, bueno. No, oye, ¿sabes que ayer me encontré una persona, Marlet, desde allá por el barrio de donde viven tus papá, ¿no? Tu familia, y me comentaba de que había tenido un percance con un perro. No sé si estás enterada de eso. Y está relacionado con alguien cerca de aquí de la radio. Fíjate, dicen que la señora iba por una de las calles por allá, por la, ¿cómo se llama? Palermo. Por ahí cerca, ahí cerca. Iban caminando la señora y de pronto sale un perro de una casa. Uh-huh. Y le empieza a ladrar. Y la señora se asustó y el perro como que aprovechó pues para irse sobre
2: ellos.
1: La señora iba para atrás y cae y se golpea. Okay. Y esta señora está en Chihuahua, ahorita está en Chihuahua con problemas serios. Vale, no crees que fue cualquier cosa. Inclusive ayer me comentaban la manera de poder hacer un llamado, o sea, muy, muy pues no, allí no es culpa de la autoridad, es culpa de nosotros mismos que tenemos perros y que sabemos que es bravo. Y los dejamos que anden libres en la calle y, uh-huh, y esta persona se encuentra en una situación difícil. Aquí las autoridades, parece que todo se llevó de alguna manera, que se enteraron autoridades, pero la familia está batallando ahorita en Chihuahua. Sí, sí, parece que sí, ya lo más o menos lo relacionan, ¿no? Que nos comentaba ayer, hablé con una señora de nombre Marta, parece, y ella nos comentaba de esta situación por la que está atravesando esta señora por allá en la ciudad de Chihuahua. No sé si sabiendo que el perro es de ese hogar, de esa casa, pues vaya a haber problemas con los dueños del perro, ¿verdad?
2: Claro.
1: Que aunque, en cierta manera, los perros, ¿qué culpa tienen? Podemos mencionarle, ¿no? Pero de todas maneras, te vuelvo a mencionar, si el perro es bravo, hay que tenerlo bien.
3: En este caso, el perro estaba afuera, andaba en la calle.
1: ¿Sabes que se mantienen dentro de casa? Dicen que cuando pasa una persona, salen como si la gente lo fuera... Pues de dos perros que están cuidando la casa, es la verdad, pero pues la gente, muchos se asustan ante, ven un perro ladrar y piensan que va a estar, la señora se retiró hacia atrás y cayó, parece que en una banqueta y se golpeó en la cabeza.
3: ¿No? Es que otra vez regresamos al tema, sigo sin entender muy bien si el perro estaba fuera de la casa.
1: No, salió, son de los que salen, son de los que están dentro de casa, pero en el momento que pasa una persona, salen como a la ofensiva.
3: Entonces no está resguardado en casa el perro, ese es un problema muy serio. Si esta persona, en el caso de la señora que comentamos, lleva este caso incluso ahí a bienestar animal o a ecología... se puede hacer una investigación y sí pueden obligar a los dueños del perro a pagar los gastos médicos de la señora, Eso está en el reglamento de bienestar animal.
1: Sí, pero nomás que los reglamentos, desgraciadamente, como que no atienden el caso como se debiera, porque dicen que no han ido, o sea, fíjate, no pusieron la denuncia seguramente por la complicado de que la señora primero era la atención y la familia se va con la señora a Chihuahua, o están en Chihuahua. Entonces, pero sí tienen conocimiento las autoridades y ahí les hacemos un llamado a las autoridades, sobre todo a quienes recibieron ya seguramente y están con el conocimiento del caso, de que busquen la manera de entablar una comunicación con el dueño. Dicen que el dueño es una persona que no es de aquí, pero que trabaja por ahí en algún lugar y casi nunca está en su domicilio. Bueno, pues son cosas que suceden.
3: Todavía peor, ¿no?
1: Pero cuidemos quien tenga un perro. Fíjate,
3: ahorita que venía yo saliendo de mi casa ahí en Árbol Grande, seis perros en una jauría. Sí. Probablemente anda alguna perrita alborotada.
1: Sí.
3: Aquí la situación, el llamado que hacemos ya constantemente, Juan Antonio, tú y yo, es que estos animalitos andan con su instinto. Ese es su instinto, no es culpa de ellos. Ellos no, está en su ahora sí que es en su vamos. Naturaleza, por supuesto. Entonces, si tú dejas salir a un perrito así, sin correa, sin nada, le abres la puerta y se va, lo pueden atropellar. Sí. Se puede pelear con otro perro, pueden morder a alguien, porque los perros cuando andan alborotados son más agresivos. Y luego llega la persona, oiga, me mordió su perro, oiga, me mordió a mi perrito, ¿y qué es lo que pasa? Empieza un conflicto, pero ¿a raíz de qué? De que una persona irresponsable traía a su animalito suelto lejos de su casa. O sea, ya lo sabemos, el problema desafortunadamente es que la gente sigue sin entenderlo.
1: No lo entienden, pero ¿sabes por qué no lo entienden? Pues porque la autoridad no actúa como debiera. La verdad
3: sí,
1: es que no actúa.
3: En parte creo que falta, por supuesto, pero también creo que falta muchas veces la denuncia, Javier. Lo hemos platicado, ¿no, Juan? Que muchas veces se enteran de los casos ya cuando pasaron, pero nunca hubo una denuncia. Sí. O sea, nunca hablaron, nunca dijeron nada, ya cuando la autoridad sabe, ya pasaron días. Entonces, también hace falta el hecho, o sea, es ahí la importancia de la denuncia, de que hablen y digan, oye, aquí pasó esto, vengan. Y si no vienen, pues que nos hagan saber a los medios también.
1: Fíjate que digo que falta muchas veces el interés de la autoridad para esclarecer. ¿Se acuerdan del caso que platicamos del salón de baile donde hubo la quinceañera de personas de la etnia tarahumara, que fue un pleitazo? Hasta ahorita no ha habido una respuesta de la autoridad, ni un funcionario, ni el de gobernación, ni el secretario del ayuntamiento, se hizo como de oídos sordos y no hubo una respuesta por estos casos. Desafortunadamente eso es lo que está viendo la gente, o sea, si actuaran las autoridades. Ayer ya estaba por allá, afuera de la casa donde me dan asistencia, en Lomas, y pasó una unidad de policía, llega de quedito con torreta encendida, pero sin ruido, ¿no? Llega y luego le digo, ¿qué pasa? ¿Qué sucedió? Porque pasa por la calle donde vivimos. Dice, es que nos comentaron de que hay una persona tirada, nos reportó una persona tirada, algo me relacionó, de una liga. Dice, pero no encontramos, no, la gente no sale para decirnos dónde. O sea, la persona que reportó el caso, seguramente a 911, deberían decir, oye, es por la calle Río Florido, número tanto, pero ¿a dónde vamos también? En Lomas, la calle Río Florido, hay dos calles, fíjate, qué lógico, ¿no? Hay dos calles y la gente se confunde, los que andan repartiendo alimentos en las motocicletas se confunden, porque van a buscar a la persona por la de Lomas, vamos allá, entre la calle Urique y la Santa María. Pero acá por atrás de la Pepsi-Cola, donde está el depósito de Pepsi-Cola, está la misma calle, pero con la numeración posiblemente la misma, pero también son calles muy cortas. Entonces, posiblemente sucedió algo el día de ayer caso. Todos, cuando pasemos un dato y una información, hay que hablar con la verdad y dar datos exactos para hacer que las autoridades también pues hagan su trabajo.
3: Claro, es que falta también aquí mucho la cultura de la denuncia, Javier.
1: Sí.
3: Desafortunadamente, mire, si las denuncias que a veces nos llegan aquí a los medios de comunicación llegaran a donde tienen que ir, otra cosa sería. Pero muchas veces utilizan estos espacios, que qué bueno, estamos abiertos, por supuesto, y a veces tratamos nosotros de dirigir las cosas con quien van. Pero desafortunadamente, las denuncias van sobre todo en las dependencias, en fiscalía, en servicios municipales, en ecología, en seguridad pública. O sea, a esos lugares es donde tienen que llamar primero.
1: Okay.
3: Primero que a otros lados.
1: ¿Sabes,
3: ¿no?,
1: qué me dijo una señora de esa familia de que se ha afectado por el perro? Me dijo, le dije, señora, ¿cómo no nos habíamos enterado, al menos a este medio, al menos un servidor, de este caso? Dice, es que lo hicimos con las autoridades, pero vemos ya la desesperación de que no ha habido la autoridad, no le dio seguimiento. No sé, Marlene, si tú si lo conoces el caso, es por allá, por aquel rumbo, ¿no?
4: Sí, ya me había dado cuenta. La persona vive por ahí, por la Palermo, pero tengo entendido que el caso pasó más para acá, ahí por la primaria, por ahí, por esos rumbos.
1: Sí. La señora iba por la calle,
4: sí.
1: Iba rumbo a su casa, me imagino.
4: Sí, ¿no? Sí, lamentablemente, pues sí, ¿verdad? Pero todavía se encuentra en la ciudad de Chihuahua internada, sí, y algo, sí, algo delicada.
1: Y esta razón, digo, ya la gente habla al medio, pues porque ya no encuentra otra opción de escape,
3: sí, claro, para que se le atienda. Por supuesto, cuando, o sea, sí, aquí lo correcto es primero hacer la denuncia en las instancias correspondientes. Si no hay respuesta, por supuesto, pues aquí están los micrófonos abiertos, ¿no? Pero sí hace mucha falta, Javier. O sea, es un hecho que también la gente muchas veces no denuncia. O es más, hombre, ¿cuántas veces no vemos primero? Fíjate, un ejemplo muy claro. Juan me va a dar la razón en este caso. Muchas veces nos enteramos primero de las personas que están desaparecidas. Primero por el Facebook. Sí. Y después por las autoridades, donde primero reportan en Facebook. Y a la llegada de las cansadas van y reportan a Seguridad Pública, ¿cierto, no, Juan Antonio?
2: Uh-huh. Así es.
1: Pues vamos a ver, algo está fallando en estos casos. Uh-huh. Claro. Para donde quiera, algo está fallando y la gente pues tiene que servirse del medio o a través de las redes sociales. Bueno, no es que esté en contra de nadie, pero esto es lo que está pasando aquí en nuestra, uh-huh, en nuestra ciudad. Y no nada más en nuestra ciudad, pues
3: no,
1: en todos,
3: no,
1: lados, ¿no? También.
2: Es la cultura que tenemos en Camargo todavía, Javier. Sí, que creemos que con una llamada en el radio, uh-huh, o una denuncia en el radio, las cosas se van a solucionar. Sí sirve de mucho, ¿eh? Claro. La denuncia anónima, claro que sirve. Y claro, afortunadamente, y aquí nos habla mucha gente para denunciar situaciones. Pero sí, como dice Daniel, hace mucha falta ir directamente con la autoridad, bueno, correspondiente para denunciar.
1: Pero pues aquí estamos, seguimos sirviéndole a la gente y al público, y y ojalá que las cosas se arreglen. Compañero, vamos al corte de mensajes, entramos con lo del clima y luego nos vamos al pues a darle los encabezados de lo más importante que van a escuchar durante las próximas dos horas.
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1: Bueno, Ahí estamos en esta ocasión. Vamos a hablar sobre el clima, ¿eh? Vamos sobre el clima. ¿Qué fue lo que pasó anoche? También ahorita nos estarán dando a conocer, o lo estaremos dando a conocer en un momentito más. Vamos a hablar sobre el clima. Estuvimos por aquí en Fraccionamiento de Los Pinos con 22 grados a las 5 de la mañana, en el Barrio Concho 20 grados, en Altavista 20 grados, 36 de humedad en Colonia Chavira. La Coordinación Municipal de Protección Civil informó que durante el fin de semana se esperan temperaturas cálidas en la capital, con máximas de hasta 32 grados centígrados y baja probabilidad de precipitaciones. Para el sábado 15, se prevé una temperatura máxima de 31 grados centígrados, la mínima de 19, con cielo parcialmente nublado. El viento oscilará entre los 5 y 15 kilómetros por hora, con rachas de hasta 35 kilómetros por hora y una probabilidad de precipitación del 15%. Mientras que para el domingo 16 se espera una máxima de 32 y una mínima de 19, con cielo mayormente soleado. Se pronostican vientos de 5 a 15 kilómetros por hora, con rachas de hasta 35 kilómetros por hora y un 14% de probabilidad de lluvia. Ante estas condiciones, Protección Civil Municipal llamó a la población a extremar precauciones ante la posibilidad de lluvias, especialmente al transitar por las calles, vados y arroyos, los cuales no deberán ser cruzados cuando presenten corriente de agua. Asimismo, recomendó mantenerse alejado de los cauces de arroyos durante las precipitaciones, conducir con precaución, reduciendo la velocidad y aumentando la distancia entre los vehículos. Ante las altas temperaturas, la dependencia exhortó a la ciudadanía a mantenerse bien hidratada y utilizar protector solar, además de prestar especial atención a niñas, niños y personas adultas mayores. Finalmente, pidió a la población mantenerse informada mediante los canales oficiales y reportar cualquier situación de emergencia 911. El gobierno municipal, encabezado por el alcalde Marco Bonilla, reiteró el llamado a disfrutar del fin de semana con responsabilidad y adoptar las medidas preventivas necesarias para evitar los incidentes o accidentes. Esta es la información. Chequemos también cómo nos va a ir en esta ocasión con respecto pues al clima aquí en nuestra ciudad, pero también a ver la probabilidad de lluvias. Ayer nuevamente parecía que nos iba a llover, al menos en el ahí en el rumbo de nada más unas gotitas, nada más mínimo. Pero hoy tenemos una máxima de 31 grados, mañana igual 31, 30 y ya el lunes. Pronósticos de lluvia hay desde hoy y hasta el próximo lunes. Para hoy 4.9 milímetros, uno de los datos más altos de pronóstico de lluvia, con un 70% de probabilidad, que se estará presentando a partir de las 8 de la noche, 8:23, parece que va a ser una lluvia de noche. También para mañana, este domingo, la temperatura, bueno, ya lo dije, 31, pero en la lluvia únicamente un milímetro está pronosticado, un milímetro, y el lunes, 0.3 milímetros. Esto es hablar sobre el clima. Vamos al corte de mensajes y luego regresamos.
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2: Bueno, pues vamos avanzando ya con la información, lo que le vamos a platicar a nivel internacional. Bueno, pues ahí está el movimiento de la tierra por todo el mundo. Javier, ahora reportaron un sismo de 5.2 en España. Asimismo, estamos checando que en Indonesia también hubo un terremoto de magnitud 7.7. Activaron la alerta de tsunami. Pues ahí está el movimiento de la tierra, como les digo, por todo el mundo. Algo está pasando. Y aparte de esto, también le vamos a platicar que frena Francia prohibición de redes a menores de 15 años.
3: Ahí está. Oye, Juan Antonio, pues yo creo que la tierra anda bailando el jarabe tapatío, porque
2: por todos lados... Viene septiembre. Ajá. Septiembre sabemos que en México es un mes muy...
3: ¿Le gusta?
2: Sí. Ajá. Sí, le gusta mucho moverse a la tierra en septiembre.
1: Que han sucedido casos en México, lamentables
3: sí, en septiembre. Sí. Dos terremotos en la misma fecha exactamente. Sí, así es. Pero bueno, vamos avanzando también con información estatal, nacional. Fíjese que en Sinaloa desmantelaron un narcolaboratorio con una inversión, una afectación estimada para para los grupos delictivos de 1.935 millones de pesos. Ahorita le estaremos ampliando, por supuesto, esta información. También le platicaremos que ayer los gobernadores salieron en respaldo de Andy López tras la cancelación, la revocación de su visa. Y bueno, pues también tenemos información con carácter nacional, que el sargazo desata una crisis económica por ahí en Quintana Roo.
1: Bueno, también fuerte choque, volcadura dejó dos heridos en el corredor comercial, aseguran tractor de la deportista por denuncia de abuso de confianza, se poncha y le roban 155 mil que acababa de retirar en el periférico, lo hallan sin vida en la Roma Sur, investigan causa de muerte. Caos vial desde la carretera Aldama por el cierre de la Fuerza Aérea. Esta es la información que también tenemos en la información estatal, por supuesto, y que estaremos compartiendo. También en lo local, compañeros, si tenemos algo que vamos a darles a conocer al público.
3: Sí, tenemos información en la boquilla, en la carrera que se estará llevando a cabo en el mes de septiembre. Están invitando, por supuesto, a participar. Es la segunda edición. Ahí tenemos esta entrevista. Y, por supuesto, también tenemos una entrevista con Nacho López, que nos habla, Javier, Juan Antonio, de que ya se están preparando para el proyecto Mazorqueros Basketball 2026, ahora el proyecto varonil. Y bueno, vamos a ampliarle, por supuesto, esta información.
2: Hay una, también hay una rueda de prensa hoy a las 11 de la mañana con el tema del Diablo Bowl. Sí, este torneo estatal de Tochito. A las 11 de la mañana estamos citados para esta precisamente esta reunión.
1: Bueno, ahí está. Toda esta información a la que estoy agregando, que estaremos informándole a través de este espacio de noticias. Bueno, vámonos con la información. Vamos, recuperaron en Italia pinturas valoradas en 10 millones de dólares. Durante esta semana, la policía de Italia dio a conocer que se recuperaron tres pinturas robadas de Paul Cézanne, Pierre Auguste Renoir y Henri Matisse en un caso que volvió a poner bajo foco la seguridad de las colecciones privadas y museos de Europa. La recuperación ocurrió tras una investigación de la Unidad de Recuperación de Arte de los Carabinieri, que halló las piezas de allanamiento ordenadas por las autoridades italianas encargadas de este caso. Las autoridades no informaron dónde se encontraron los cuadros ni si hubo nuevas detenciones, pero confirmaron que el expediente sigue abierto. El hallazgo cerró una primera etapa de un caso que causó preocupación en el circuito cultural italiano. Dice, según comenta, las obras de arte es una colección privada, habían sido robadas en marzo de la Fundación Magliani Rocca, cerca de Parma, y su valor total supera los 10 millones de dólares. La restitución también abre una etapa de peritajes y controles de conservación para verificar el estado de los cuadros después de casi 5 meses fuera del museo.
2: Muy bien. Bueno, vamos ahora sí a entrar de lleno con lo que platicaba hace un momento. Un sismo moderadamente fuerte de magnitud 5.2 golpeó España el sábado, pues hoy en la madrugada, tiempo local, según el Servicio Geológico de Estados Unidos, por sus siglas en inglés. El temblor ocurrió a la 1:40 de la madrugada, hora central, aproximadamente 1 kilómetro al sureste de Cultura, España, según muestra la información de la agencia. De acuerdo con medios locales, el temblor causó daños a varios edificios en Granada, sin que se reporten heridos de gravedad. Hasta el momento, el gobierno español, encabezado por el izquierdista Pedro Sánchez, no se ha pronunciado al respecto. Pero bueno, ya les pegó también en España. Afortunadamente para ellos, pues no de magnitud muy alta, pero bueno, 5.4 ya como quiera se percibe.
3: Por supuesto, muy bien, pasamos con más información. Déjeme le platico que bueno, el ICE, este grupo encargado de detener migrantes, fíjese nada más lo que está buscando hacer: utilizar guantes eléctricos. Dice, el gobierno de Donald Trump planea destinar 20 millones de dólares para dotar a los agentes del Servicio de Inmigración y Control de Aduanas, el ICE, con un nuevo equipamiento táctico durante los operativos migratorios. La iniciativa, gestionada por el Departamento de Seguridad Nacional, contempla adquirir estos dispositivos antes de marzo de 2027 como una herramienta desescalada ante personas que presenten resistencia. El dispositivo, denominado CTG-5 GLOVE y fabricado por Compilant Technologies LCC, aparenta ser una prenda de protección convencional. Sin embargo, a diferencia de una pistola taser tradicional que dispara dardos a distancia, este instrumento requiere tocar al individuo para activar un mecanismo discreto. El objetivo es provocar un dolor agudo e instantáneo que distraiga e inmovilice al objetivo de forma rápida durante arrestos o redadas. Para conocer el alcance de esta tecnología en las labores de control migratorio, vamos a mencionar 5 claves sobre cómo funciona. El tejido debe tocar directamente la piel de la persona para transmitir el estímulo. Emite una corriente eléctrica controlada con un límite máximo de 380 voltios. Es una sensación de una picadura de abeja. También posee un interruptor oculto que la gente puede accionar con un movimiento sutil en medio de un forcejeo. El fabricante sostiene que la energía utilizada no interfiere con el funcionamiento de dispositivos cardíacos como marcapasos o desfibriladores. La propuesta encendió las alarmas entre organizaciones defensoras de derechos civiles y exfuncionarios de la propia agencia. La Unión Estadounidense por las Libertades Civiles cuestionó severamente la justificación táctica de emplear esta clase de tecnología en procedimientos de carácter civil, advirtiendo que incrementará los casos de uso excesivo de la fuerza y el riesgo de que personas detenidas reciban el estímulo de forma arbitraria o sin advertencia previa. Frente a las críticas, el fabricante afirma que los agentes deberán completar una capacitación especializada y recertificarse cada 2 años para operar el equipo. Así que bueno, pues ya totalmente inhumano este tipo de situaciones, ¿no? Usar guantes para detener migrantes. Ahí está la información en Estados Unidos.
1: Bueno, vamos a ir al corte de mensajes y luego regresamos.
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2: Bueno, pues vamos a seguir nosotros. Fíjese, bueno, Juan Antonio, no sé, primeramente dinos lo de
3: sí, mira, ahorita terremoto. Exactamente lo de los sismos que han estado sacudiendo la tierra. Bueno, pues también dice un potente sismo fue seguido por dos fuertes réplicas en la misma zona. Esto fue en Indonesia. La Agencia Meteorológica Indonesia alertó a la población por riesgo de tsunami en regiones del país. Un potente sismo de magnitud 7.7 sacudió el este de Indonesia, informó el Servicio Geológico de Estados Unidos. Y bueno, el epicentro del terremoto que se produjo a las 5:58 horas, hora local de aquel lugar, a profundidad de 10 kilómetros frente a la isla de Flores, se encuentra a 68 kilómetros de la ciudad de Ende, en la provincia de Nusa Tenggara Oriental. Según los reportes, el sismo inicial fue seguido por dos fuertes réplicas en la misma zona de magnitud 5.6 y 5.9. Usuarios en redes sociales han comenzado a compartir videos donde edificios y estructuras son dañadas tras el movimiento. La Agencia de Meteorología, Climatológica y Geofísica de Indonesia explicó que el terremoto de alguna manera activó pues alerta sobre un potencial tsunami en las provincias de Nusa Tenggara Oriental, Sulawesi del Sur y Nusa Tenggara Occidental. El Servicio Geológico Estadounidense explica que el movimiento telúrico ocurrió en una magnitud tectónicamente activo o en un lugar, en un margen, vaya, tectónicamente activo debido a la convergencia y subducción de las placas tectónicas de India y Australia bajo la placa de Sunda. Así que, bueno, pues uno más, Javier, uno más. Ahora en Indonesia, ya lo platicábamos en España también, y bueno, pues ahí está la situación.
2: Aquí dice una nota informativa, dice, ¿qué está pasando en el mundo? En menos de 2 horas la tierra tembló, pues ya lo que acabas de comentar, ¿verdad? Mira, y hay algo que nos mandaron también, Marlene tiene la información, adelante Marlene.
4: Así es, nos habla una persona del auditorio y nos dice que leamos Mateo 24, que ahí es... Hay una explicación de todo lo que está pasando y en Mateo 24 dice, Jesús predice la destrucción del templo de Jerusalén y describe las señales del fin del mundo y su segunda venida. Y por aquí en las explicaciones de esto, ¿verdad? Dice señales del fin del mundo, falsos mesías, advertencias sobre personas que usarán su nombre diciendo ser el Cristo para engañar a muchos, calamidades, habrá guerras, rumores de guerra, hambre, pestes y terremotos en varias partes. Entonces, pues nos dicen por aquí nada más, bueno, las personas que son creyentes, ¿verdad? Sí. Respetamos cada quien sus creencias. Claro que sí. Pues nada más que nos acerquemos al Señor.
2: Y luego lo que más sorprende y lo que más en cierta manera la gente que estamos un poquito más... como dice, que nos asustamos más fácil con ese tipo de cuestiones, aunque lo maneje la Biblia, y por lo que está pasando, pues mucha gente también se atemoriza. O nos atemorizamos, ¿verdad?
4: Sí, así es. Pues no queda nada más que cada quien pensar, ¿verdad? Y ver qué es lo que traemos dentro, acercarnos al Señor, y no precisamente acercarnos al Señor quiere decir que estemos en el templo, en cualquier iglesia a las 24 horas, ¿verdad? Sino que ayudemos al prójimo y pues cometamos buenas obras con los demás, que estemos en paz con nosotros mismos y con los demás, que ayudemos, que pongamos nuestro granito de arena para que pues este mundo sea mejor, ¿verdad?
2: Que nos portemos bien todos.
4: Así es.
2: ¿Verdad? Ojalá que así sea. Vamos al corte de mensajes, sí, Manuel, vamos al corte y luego vamos a regresar en este momento. Vamos a regresar para que también Manuel, pues aproveche la que ya está el micrófono para que nos hable sobre el tipo de cambio. Pero primeramente vamos al corte de mensajes. Aquí tenemos.
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5: Bueno, vamos en esta ocasión para escuchar a nuestra compañera Marlene Coronado con el tipo de cambio. Marlene, adelante.
6: Así es, para el día de hoy, sábado 15, estamos en quincenas, 15 de agosto, el dólar está a la compra en 18.08 y a la venta en 19.11. El euro está en 25.55 a la compra y a la venta en 22.10. La libra esterlina está en 25.36 a la compra y a la venta en 25.39. La onza de plata está en 871 a la compra y 1.380 a la venta. Y el centenario está a la compra en 71.968 y a la venta en 98.050.
5: Pues ahí está ya este dato. Vamos a seguir adelante, compañeros. Daniel.
7: Bien, vamos a avanzar con información de carácter nacional. En Sinaloa, le comentaba, pues se hicieron una clausura o una destrucción de un laboratorio, de un narcolaboratorio, esto en Culiacán, Sinaloa, por una afectación estimada en 1.935 millones de pesos. El operativo reportado el 13 de agosto de 2026 por el Gabinete de Seguridad Federal neutralizó un laboratorio clandestino y tres áreas de almacenamiento de insumos para fabricar metanfetamina en distintos poblados del municipio. Durante el despliegue, los militares aseguraron 6.415 litros y 1.465 kilogramos de sustancias químicas, así como maquinaria especializada para la síntesis de drogas sintéticas. Entre el material confiscado se encontraron 5 reactores, 4 condensadores, 4 quemadores, 4 tanques de gas LP y una mezcladora, todos ellos fundamentales para la producción industrial de metanfetamina. Las operaciones se realizaron en varios poblados del municipio, donde se identificaron y neutralizaron espacios claves para la elaboración y almacenamiento de precursores químicos. El objetivo, según autoridades federales, es debilitar la capacidad industrial del narcotráfico en la región, considerada uno de los principales focos de producción de drogas sintéticas en el país. Este golpe se suma a una serie de intervenciones militares efectuadas a lo largo del 2026 en Sinaloa, estado que concentra la mayor cantidad de laboratorios clandestinos detectados por las Fuerzas Armadas. La estrategia nacional busca no solo detener a integrantes de organizaciones delictivas, sino también destruir la infraestructura que permite su operación. El balance presentado por el Ejército Mexicano y el Gabinete de Seguridad Federal subraya la continuidad de esfuerzos para frenar la producción de estupefacientes en la entidad. Con cada operativo, las autoridades apuntan a reducir el impacto del narcotráfico y a debilitar sus finanzas mediante el aseguramiento de insumos y equipos esenciales. Sinaloa concentra la mayor cantidad de laboratorios clandestinos en el país. El secretario de la Defensa Nacional, el general Ricardo Trevilla, presentó un balance el 27 de mayo en el que precisó que solo la defensa había localizado 2.214 laboratorios y áreas de concentración en Sinaloa. Ahí está, pues, otro golpe, ahora le repito, de 1.935 millones de pesos.
8: Muy bien, y otro. Bueno, y otro duro golpe para el giro de cigarros. Bueno, pues más de 2 millones de cigarrillos que serían falsificados fueron asegurados en el Aeropuerto Internacional de la Ciudad de México, luego de que autoridades detectaran un cargamento procedente de Tailandia. El decomiso se realizó durante una revisión de mercancía que llegó desde Bangkok. En total fueron localizadas 138 cajas con un peso aproximado de 2.8 toneladas. De acuerdo con las autoridades, el cargamento fue detectado mediante trabajos de inteligencia, revisión de documentos y sistema de análisis de riesgo utilizados para identificar mercancía que pudiera presentar irregularidades. En el operativo participaron personal de la Agencia Nacional de Aduanas de México y de la Secretaría de Marina, quienes realizaron la inspección del embarque. Las autoridades señalaron que este tipo de revisiones busca detectar posibles irregularidades en las operaciones de comercio exterior y evitar que mercancía ilegal ingrese al país. El cargamento quedó bajo resguardo de las autoridades aduaneras mientras continúan las investigaciones y los procedimientos legales correspondientes. La Secretaría de Seguridad y Protección Ciudadana destacó que los operativos forman parte de las acciones para reforzar la seguridad en las fronteras y vigilar el movimiento de mercancías mediante tecnología, inteligencia y análisis de riesgo. Así que, pues ahí está, aseguran 2 millones de cigarrillos falsos en el aeropuerto de Ciudad de México.
5: Bueno, mira, nos llegan por aquí algunos mensajes, le agradecemos a las personas. Recuerde que el número para que nos mande algún mensaje de texto es 48465-4384 o nos puede marcar también a través del 48465-666. Dice el mensaje, dice, a las autoridades no hacen nada sobre los reportes de los perros, no hacen nada. Cuando reporta uno algo menos de los perros acá en Laderas, reportaron a un perro hace como un mes y nunca acudieron. Ese perro que reportaron mordió a 2 personas el mismo día, pero no fue nadie a atender este llamado. Aquí el reporte que nos pasa también de la Cruz, por ahí Isidro Torres, me imagino que es él, dice, estamos con 21 grados y 77 de humedad. Este es el reporte. Ese es lo que tenemos en este momento sobre estos mensajes que nos llegan. Bueno, vamos adelante. Adelante, Juan Antonio. No sé si tengas tú alguna información. Vamos adelante, ¿no? Tú, Daniel.
7: Bueno, pues sí, avanzamos con la información. Bueno, pues hay una respuesta. Si recuerdan, el día de ayer leíamos pues la carta que le enviaba Andy López a Donald Trump, presidente estadounidense. Y bueno, pues ahora el subsecretario de Estado de Estados Unidos, Christopher Landau, compartió en su cuenta personal de X una imagen con su rostro y el mensaje: ¿estás disfrutando el espectáculo? Sírvete más palomitas, te encantará la siguiente parte. Esto en medio de la polémica por la carta de respuesta de Andy López Beltrán tras la revocación de su visa. En redes sociales, el funcionario del gobierno de Trump se pronunció y respondió dicho mensaje a un usuario identificado como el Quitavisas, quien cuestiona la revisión de tweets publicados durante el horario laboral y que las visas podrían ser revocadas sin previo aviso. Cabe señalar que este jueves el hijo del el expresidente Andrés Manuel López Obrador dio a conocer la revocación de su visa y envío de una carta al presidente Donald Trump, donde le pide la destitución de Christopher Landau y de Marco Rubio. Así está la situación, pues ya le contestaron de Estados Unidos, pues va escalando este conflicto, ¿no? Lo sabíamos, lo decíamos ayer, que el tema con Andy López no iba a ser nota de un rato o de un momento, iba a estar dando de qué hablar por varios días.
5: Bueno, mira, murió un joven decapitado al ser arrollado por el tren, esto ocurrió por Coahuila. Los hechos se dieron la tarde del 13 cerca de las colonias Nueva Jerusalén y Valle Verde en Saltillo, Coahuila, donde un joven caminaba por las vías del tren tranquilamente. Lamentablemente el joven pues no se dio cuenta de la presencia del tren y fue aplastado por el mismo para luego tener una desgarradora muerte en cuanto las ruedas del tren cortaron la cabeza. Los vecinos de la zona que presenciaron el accidente llamaron al 911 para reportarlo. A la zona del accidente acudieron elementos de auxilio y de seguridad. Paramédicos confirmaron que el hombre ya no presentaba signos de vida. Elementos de la Fiscalía General del Estado acudieron al lugar del accidente y trasladaron el cuerpo a las instalaciones del CEMEFO para la necropsia de ley. Por el momento se desconoce la razón por la que el joven caminaba por las vías del tren y el motivo por el que no se apartó al escucharlo, pero las autoridades dieron a conocer que ya se encuentran realizando las debidas investigaciones. Esa es la información. Bueno, ya faltan 10 minutos. Vamos al corte de mensajes, también buscando ya la reflexión. Tenemos resultados de la Lotería Nacional. El premio principal fue para el 25.023, 25.023. Es el primero. El segundo, 22.176.
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16: Hace tiempo, mis padres me consultaron sobre cómo deseaban que se distribuyera su hogar entre sus 5 hijos. O si era posible que vendieran la propiedad y adquirieran algo más reducido para ellos. Y así, entregarnos nuestra parte correspondiente a cada hijo. Pero, ¿por qué se preocupan tanto por eso? A nosotros no nos demandó ni esfuerzo, ni dinero, ni nada en absoluto. ¿Por qué otorgarnos algo que a ellos les demandó tanto sacrificio? ¿Por tradición? ¿Por herencia? ¿Porque desde hace mucho tiempo así se acostumbra? No, queridos padres, al dejar ustedes esa casa a sus hijos, ellos instantáneamente dejarán de ser hermanos y se transformarán en unas criaturas capaces de enfrentarse entre sí e incluso asesinarse por algo que no les requirió ningún esfuerzo. Al dejar esa casa, ustedes están dejando conflictos y disputas. Les respondí: ¿nos aman? No nos dejen nada. Vendan, cómprense una vivienda pequeña y vayan a explorar juntos los sitios que siempre anhelaron visitar. En resumen, disfruten de su esfuerzo de años. No nos dejen nada. No existe mayor mediocridad para un hijo adulto que aguardar que sus padres fallezcan para que, finalmente, puedan poseer algo. Conozco hermanos que intercambiaron su hermandad por ladrillos. Triste realidad. Es fundamental que como hijos valoremos el esfuerzo y el sacrificio de nuestros padres a lo largo de sus vidas. No debemos esperar a recibir una herencia para sentirnos realizados o tener algo propio. En su lugar, tenemos que luchar por nuestros propios sueños y metas, construyendo nuestro camino con dedicación y perseverancia. La verdadera riqueza reside en los valores, el amor y la unidad familiar que nos han inculcado. No permitamos que los bienes materiales destruyan los lazos fraternales que nos unen. Animemos a nuestros padres a disfrutar de los frutos de su trabajo y nosotros, como hijos, busquemos forjar nuestro propio destino con esfuerzo y determinación. Mateo 6, 19 al 21. No os hagáis tesoros en la tierra, donde la polilla y el orín corrompen, y donde ladrones minan y hurtan, sino haceos tesoros en el cielo, donde ni la polilla ni el orín corrompen, y donde los ladrones no minan ni hurtan. Porque donde esté vuestro tesoro, allí estará también vuestro corazón. Soy de Dios.
5: Bueno, y la reflexión se llama Cuando los bienes materiales separan a la familia, las famosas herencias, ¿no? Bueno, pues ahí se lo ponemos a ustedes en esta mañana y quizás les haya llegado. 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Vamos a regresar después de estos mensajes.
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18: 11 de agosto del 2002, fallece don Jesús Pedrosa Medrano, a los 65 años de edad, quien fuera promotor de béisbol. 11 de agosto del 2006, fallece el licenciado Carlos Pérez Contreras. 12 de agosto, Día Internacional de la Juventud. 12 de agosto del 2016, fallece don Carlos Villanueva Villegas, quien fuera de los primeros transportistas del estado de Chihuahua y extra en la película Hondo. 13 de agosto, Día Internacional de los Zurdos. 13 de agosto de 1963, nace el futbolista seleccionado en todas las categorías y campeón estatal en 5 veces representando a Camargo, Víctor Manuel Rentería Ramírez, conocido como el Trivi. 13 de agosto del 2018, fallece Armando Cisneros Villa, conocido como el Pato Cisneros, ex integrante de la Orquesta Plaza y fundador del grupo Soul de Camargo. 14 de agosto de 1987, es ordenado sacerdote camarguense el padre Adrián Miguel Bejarano Meléndez. 15 de agosto de 1954, es ordenado sacerdote el padre Vicente Galo, quien fuera párroco aquí en Camargo. 15 de agosto, Día del Vecino. 16 de agosto de 1976, nace el cantautor camarguense Homero Vela Ramos, conocido como Homero Vela. 16 de agosto de 1977, muere el rey del rock and roll, Elvis Presley, a los 42 años de edad. 16 de agosto del 2019, fallece el boxeador cubano-mexicano José Ángel Mantequilla Nápoles. 17 de agosto, Día del Vecino. veterinario. 17 de agosto de 1960, en Hamburgo, Alemania, inicia la leyenda de los Beatles. 17 de agosto del 2003, se crea el Club de Leones Nueva Era AC. 18 de agosto, Día del Vaquero. 18 de agosto de 1948, nace en Aguascalientes el cantautor mexicano José María Napoleón Ruiz Narváez, mejor conocido como Napoleón. 18 de agosto del 2020, fallece el bolero y conserje de la Secundaria Federal, el señor Daniel Caperuso Barraza Núñez. 19 de agosto del 2011, es consagrado al Templo de San José como parroquia, siendo su primer párroco el padre José Juan Porras Méndez. 20 de agosto de 1952, nace el ingeniero Genaro Solís González, expresidente municipal en tres ocasiones. 20 de agosto de 1965, fallece la profesora María del Refugio Hermosillo Ferrales. 20 de agosto de 1965, nace el agricultor Arturo Zubía Fernández, tres veces presidente municipal. 20 de agosto del 2002, fallece el locutor Carlos Piñera Guevara, a los 54 años de edad, conductor del noticiero Gaceta Radiofónica, OH 96.1 FM, la jefa, la que manda, recordando nuestra historia.
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5: Bueno, vamos a escuchar este mensaje que amablemente nos envían desde Parroquia Santa Rosalía, la voz del padre Luis Armando Carrasco. Vamos a escuchar esto que hoy nos comparte.
19: Momento de oración. Señor Dios nuestro, al despertar en este nuevo día, levantamos nuestra mirada al cielo, lleno de esperanza. Te damos gracias por el don de la vida y de manera especial por regalarnos a María como madre y modelo de fe. Hoy celebramos su ascensión al cielo, un signo de que la muerte no tiene la última palabra. Te pedimos que a imitación de ella sepamos escuchar tu palabra, guardarla en el corazón y ponerla en práctica. Que el Espíritu Santo guíe nuestros pasos hoy, que seamos portadores de tu alegría y de tu paz. Amén. Bendiciones.
5: Ahí está el comunicado. Bueno, mira, hay una información que ya es muy común cuando a alguien le roban dinero después de retirarlo de un banco. Y una de las que se había manejado desde hace ya años es que cuando sales tú del banco y llevas dinero, vas a encontrar que uno de los neumáticos está sin aire. Mucha gente dice, ah, pues se me ponchó el mueble. Pero no, las personas que saben que vas a llevar dinero, de alguna manera hacen algo para entretenerte y aprovechar el momento. Es un caso que sucedió acá en la ciudad de Chihuahua, donde una persona pues acaba de retirar 150 mil pesos y llega y resulta que está su vehículo ponchado. Los hechos ocurrieron cuando una ciudadana retiró el dinero del banco ubicado en la Plaza Cumbres y tomó por el periférico de la Juventud rumbo al norte. Justo en las inmediaciones de la Plaza Saucito, se detuvo porque se había quedado ponchada. En el lugar, un sujeto se le acercó para ofrecerle ayuda con una lata inflallantas. Sin embargo, el sujeto aprovechó un descuido para robarle el dinero en efectivo de la bolsa de la señora. Cuando se percató del robo, la ciudadana reportó el hecho a 911 y agentes policíacos acudieron para recabar toda la información sobre los hechos y sobre el presunto ladrón. Es una de las tácticas que hacen la gente y siempre se les recomienda que vayan, cuando van y llevan cantidades de dinero, pues si no avisan a la autoridad de pérdida, lleven a alguien de la familia de confianza. Ya entre dos, como quiera, ya uno puede avisar o dar a conocer
7: el,
5: a las
7: el otro pelearse y uno a llevar a la policía,
5: sí.
7: ¿No?
5: Sí, así es.
20: Muy bien, bueno, vamos avanzando con la información. El secretario general de Gobierno, Santiago de la Peña, se pronunció sobre el nombramiento de Marco Bonilla como coordinador estatal de la Estrategia de Acción Nacional denominada Defensa de la Patria, la Familia y la Libertad, y señaló que en Chihuahua se apuesta por los mejores hombres y mujeres para defender la patria. A través de sus redes sociales, el funcionario estatal felicitó al alcalde de Chihuahua por asumir esta responsabilidad dentro del partido en un cargo de carácter partidista. En Chihuahua apostamos por los mejores hombres y las mejores mujeres para defender la patria, la familia y la libertad, expresó de la Peña en su mensaje. El secretario general de Gobierno agregó una felicitación dirigida a Bonilla por su nombramiento como coordinador de la defensa de los principios y valores que señaló representan a los chihuahuenses. Muchas felicidades, Marco Bonilla, por tu nombramiento como coordinador de la defensa de todo aquello en que creemos y todo lo que nos hace sentir orgullosamente chihuahuenses, publicó. Finalmente, de la Peña cerró su mensaje con la expresión "vamos con todo" en respaldo al nuevo encargo partidista del presidente municipal de Chihuahua. El pronunciamiento se da luego de que Acción Nacional presentó a Bonilla como coordinador estatal de esta estrategia política en un acto en el que también participaron dirigentes del partido, entre ellos Santiago Taboada y Daniela Álvarez.
7: Bien, pues vamos avanzando con la información. A propósito de lo relacionado a lo que comenta Juan Antonio, pues recordaron ustedes que hace algunos días habíamos dicho que Daniel Álvarez tenía la posibilidad o se escuchaba que iba a ir por la alcaldía de Juárez. Bueno, pues ya dijo que no tiene planes de irse. Dice la presidenta del PAN estatal, Daniela Álvarez, indicó que no tiene la intención de renunciar a su cargo partidista y que su enfoque está puesto en trabajar para lograr las metas y los objetivos de Acción Nacional de cara al proceso electoral 2026-2027. Hasta el día de hoy yo sigo concentrada en la dirigencia estatal. No tengo planes de irme ni mañana, ni pasado, ni en una semana. No puedo irme del partido sin antes dejar las bases sólidas y justas en la construcción de los triunfos para los chihuahuenses, declaró la dirigente Álvarez Hernández. Mencionó que más allá de lo que representa el PAN en la dirigencia estatal, están concentrados en impedir que la narcopolítica de la barredora Tabasco y otros grupos ligados al poder lleguen a Chihuahua. Como ahorita pudimos ver, tenemos una gran responsabilidad, estamos armando la estrategia para cada municipio y sin duda Ciudad Juárez es prioritario con trabajo distinto al resto del estado, agregó la líder blanqueazul. Confirmó que, al igual que en Chihuahua, el CEN contempla aplicar la metodología de encuesta abierta a la ciudadanía, además de la aplicación de un plan territorial y estratégico para regresar a las preferencias de la ciudadanía en la frontera. Indicó que contempla despachar desde Juárez por espacio de 2 semanas y trabajar como lo ha hecho igual en las diferentes regiones del estado para entregar las mejores cuentas a la militancia. Así que bueno, por lo pronto no está aceptando, en este caso Daniel Álvarez, uh-huh, ir por la alcaldía de Juárez. El día de hoy, Javier, por cierto, se va a llevar a cabo el Consejo Estatal del PAN. Ahí se van a decidir los métodos de elección para los candidatos en todos los municipios. Ajá. O en cada municipio, ¿verdad? En el caso de Camargo también está, por supuesto, La Cruz, San Francisco de Conchos, demás. Vamos a esperar, vamos a ver cuál es el método de selección. Puede ser una votación de los delegados del PAN, puede ser una encuesta. Es decir, hay muchas opciones. Vamos a estar atentos a esta información porque, sin duda, pues esto va a repercutir aquí, claro, a nivel municipal.
5: Claro que sí. Mira, localizan también a un hombre sin vida en la colonia Roma Sur. Un hombre de aproximadamente 50 años de edad fue localizado sin vida y en avanzado estado de descomposición en un domicilio ubicado en el cruce de las calles 45 y Nicolás Bravo en la colonia Roma Sur. De acuerdo con los primeros reportes, fueron familiares quienes realizaron el hallazgo y dieron aviso a las autoridades. Elementos de la Policía Municipal acudieron al sitio y acordonaron el área para preservar la escena. Posteriormente, personal de la Fiscalía General del Estado y del Servicio Médico Forense, SEMEFO, se hizo cargo de las diligencias correspondientes y del levantamiento del cuerpo a fin de determinar las causas y circunstancias de muerte. Es un caso más. Son las 8:08.
20: Bueno, vamos avanzando con información estatal. El brote de gusano barrenador ganadero frenó en el estado de Chihuahua y bajó de los 100 casos activos tras haber superado esa barrera días atrás. El reporte actualizado del Servicio Nacional de Sanidad, Inocuidad y Calidad Agroalimentaria indica que el estado de Chihuahua tiene 96 casos activos de gusano barrenador ganadero al corte de este 14 de agosto. Durante esta semana habría rebasado el total de 100 casos, pero ahora mostró un retroceso. Asimismo, Senasica reportó el 12 de agosto que había liberado casi 15 millones de moscas estériles en 7 municipios del estado para controlar el brote en el estado grande. Aunque falta conocer qué tanto está influyendo a estas alturas o si se debe a las medidas de control y atención al ganado y animales infectados. Y bueno, los casos sospechosos pueden reportarse. Hay un teléfono 800, hay un teléfono que puede usted, donde puede usted reportar, es el 800-751-2100. Así que bueno, casos de gusano barrenador, afortunadamente poco, pero ha bajado en el estado de
7: Chihuahua. Ahí viene el reporte, ¿no, Juan? ¿De cuántos tenemos aquí en Camargo?
20: ¿Aquí en esta? A sí, ver, déjame lo checo. Mira, ahí, si tienes razón, aquí hay una tabla. Déjame, pongo aquí cerca, dice Camargo, 8 casos.
7: Son activos, ¿eh?
20: Activos. Sí, Hidalgo del Parral tiene 4 casos, Jiménez tiene 4 casos, Chihuahua se dice que tiene hasta el momento 3 casos, La Cruz tiene 3 casos, Rosales tiene 3 casos, Delicias tiene 2 casos, Meoqui, que también está cerca, tiene 2 casos. Y bueno, pues ya lo demás ya es allá en la sierra, pero aquí cerca, pues esos son los casos
7: ya activos. Ya se había detectado caso en San Francisco de Conchos, uh-huh. Probablemente ya el animal ya salió, entonces ahorita no hay casos activos en San Francisco así de Conchos. Es. Entonces bueno, vamos a esperar, ojalá que esto siga sin avanzar o que avance lento, que tengamos control y que bueno, pues esto en algún momento se nos olvide, Juan Antonio.
20: Así es, ojalá.
5: Con la buena disposición de todos, yo creo que la responsabilidad sí, se va
7: reportando. A erradicar. Es muy importante reportar, no así tenga usted es. Miedo. De hecho, es muy importante la entrevista que hicimos hace unos días con la veterinaria, con Diana Ortega, sí, quien le mandamos un saludo, nos decía, incluso les sirve, porque en cuanto el gobierno del estado detecta un caso, les dota el medicamento, o sea, no tienen que comprarlo okay, a ellos, les bueno, llega el apoyo. Y pues eso, qué mejor, ¿no? Que no claro, tener que desembolsar, sí, desembolsar de tu ya de por sí golpeado bolsillo.
5: Así claro es, que sí. Bueno, ahí está esto, que vaya por el bien. Mira, nos está reportando el ingeniero Chacón desde Saucillo. La lluvia de ayer en Saucillo fueron 5 milímetros, en Conchos 4.8 milímetros. Dice, gracias a Dios, saludos. Gracias, ingeniero Chacón, por enviarnos este comunicado y que siga lloviendo.
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5: Bueno, mire, el gobierno municipal de La Cruz mantiene actualmente un importante ritmo de trabajo en materia de obra pública, con proyectos que se desarrollan en distintas comunidades y que contemplan pavimentación, rehabilitación de vialidades, agua potable, drenaje y mejoramiento de infraestructura. Entre las acciones que se encuentran en desarrollo destaca la pavimentación con concreto hidráulico de las calles Victoriano Alcántar en Colonia Panamericana, una obra integral que representa una inversión de más de 10 millones de pesos y contempla trabajos de alcantarillado, agua potable, descargas y guarniciones. En Estación La Cruz también se trabaja en un proyecto integral de pavimentación con concreto hidráulico con una inversión cercana a los 5 millones, donde previamente se realizaron trabajos relacionados con las redes de agua y drenaje, además de contemplarse banquetas y guarniciones. El presidente municipal, profesor Sergio Luis Olvera, explicó que uno de los objetivos en cada proyecto es atender las necesidades prioritarias de las comunidades y aprovechar los recursos disponibles para ejecutar obras duraderas. Estamos trabajando en diferentes puntos de nuestro municipio atendiendo las necesidades que la propia ciudadanía nos ha planteado. La intención es continuar llevando infraestructura y servicios de nuestras comunidades de manera responsable. Esa es la información del municipio de La Cruz.
20: Bueno, en más información estatal, bueno, pues un total de 5 pistas clandestinas en 4 diferentes municipios del estado, pues han sido ubicadas y destruidas de enero a la fecha por parte de las fuerzas del orden del estado y con apoyo del gobierno federal, las cuales, de acuerdo a los trabajos de inteligencia de la Secretaría de Seguridad Pública del estado, son utilizadas por los grupos delincuenciales. De las 5 intervenciones que han llevado en el estado, 2 de ellas han sido en la zona serrana de Guadalupe y Calvo, una en Aldama, otra más en Huachochi y una más en Carichí, de acuerdo a la información proporcionada por la Corporación Estatal. El operativo más reciente se dio, bueno, pues el miércoles 12 de agosto, en donde los elementos de la Secretaría de Seguridad Pública localizaron e inhabilitaron una pista clandestina de aterrizaje, la cual era presuntamente utilizada por integrantes del crimen organizado que operan en la región serrana de Guadalupe y Calvo, la cual tenía una dimensión aproximada de 400 metros de largo por 50 de ancho. La localización de esta pista se llevó a cabo durante el pasado miércoles, cuando personal de la Policía del Estado, en colaboración institucional con la Secretaría de la Defensa Nacional, haciendo uso de los drones Centinela, pues ubicó el predio entre la serranía cercana, por lo que de inmediato se acercaron para realizar la revisión correspondiente y, por supuesto, su total destrucción.
7: También déjeme le platico que este viernes no se registraron homicidios en nuestro estado. De acuerdo con información recopilada por las fiscalías y dependencias federales por parte de la Secretaría de Seguridad Pública y Protección Ciudadana, el estado de Chihuahua registró 0 homicidios durante el viernes 14 de agosto, colocándose entre las entidades sin registros de este delito durante la jornada. A nivel nacional, Sinaloa encabezó la incidencia con 4 homicidios registrados durante el día. Le siguieron Guerrero, Jalisco, Oaxaca y Colima, con 3 casos cada uno, de acuerdo con los datos concentrados por las autoridades federales. En tanto, Tabasco, Veracruz, Michoacán, Puebla y Estado de México también reportaron homicidios durante la jornada, aunque con una incidencia menor respecto a las entidades que encabezaron el registro diario. En total, las autoridades contabilizaron 29 homicidios en todo el país durante el viernes. Chihuahua se mantuvo sin registros. De acuerdo con la información preliminar recopilada por la Secretaría de Seguridad Pública Ciudadana a partir de los reportes de las fiscalías y dependencias federales. Y qué bueno que vayan poco a poco disminuyendo los homicidios en nuestra entidad.
5: Bueno, también un hombre en esta ebriedad es atropellado en la colonia Abraham González. Este caso ocurrió aquí en nuestra Perla del Conchos. Esta persona de aproximadamente de unos 40 años, perteneciente a la etnia tarahumara, resultó atropellado en la calle Tercera y Juan de la Barrera, frente al mercadito de la colonia Abraham González. De acuerdo a datos, el conductor de un Chevrolet Malibu de color gris, de aproximadamente 30 a 35 años, circulaba por la Tercera en sentido de sur a norte. Al llegar a este punto, el hombre se atravesó corriendo de la acera izquierda hacia la derecha. El conductor señaló que el peatón cruzó corriendo y no se percató de que circulaba el vehículo. Ante ello, el automovilista realizó una maniobra de frenado, dejando una huella de derrape de aproximadamente 10 metros sin poder evitar impactarlo. Tras el atropello, el masculino quedó tendido boca arriba junto al vehículo, mientras que sobre el cofre quedó una botella que sería de cerveza. El hombre presentaba aparentemente lesiones menores, además de encontrarse en estado de ebriedad. Un caso más de esta ciudad de Camargo. Son las 8:20. Vamos al corte de mensajes y luego regresamos.
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7: Bien, y pasando a información local, le platico, estuvimos en entrevista con Valeria Salcido. Ella es la presidenta de la promotora turística Boquilla Perlas del Conchos, porque bueno, pues están preparando ya lo que será la segunda edición de Boquilla Trail Run. Es una carrera muy interesante que se va a llevar a cabo. El año pasado la retomaron después de muchos años que no se hizo, y bueno, pues ahora otra vez están listos para llevarla a cabo, buscando que sea en septiembre, cuando pues ya prácticamente la temporada comienza a disminuir, la temporada alta, y bueno, pues esto para extender un poquito el tema turístico por ahí en Boquilla. Póngale mucha atención, si a usted, amigo o amiga, le gusta correr, le gusta pues ahora sí que este tipo de de concursos, de competencias, esta información le va a interesar mucho. Adelante con la información.
0: Sí, así es, pues como dices, ya estamos listos, o bueno, estamos alistándonos para esta segunda edición. Y pues sí, efectivamente buscamos que este año la carrera crezca un poquito en cuanto a participación, mejorar por ahí un poquito también la logística, que aunque estuvo bien, hubo muchos comentarios, pues la idea siempre es crecer y hacer las cosas un poquito mejor.
9: Claro. ¿El año pasado con cuánta participación contaron?
0: Tuvimos alrededor de 200 corredores.
9: Perfecto. Ahora esperan pues subir este número, me imagino, ¿no?
0: Sí, subir un poquito más, 250, ojalá fueran.
9: Perfecto. Ahora lo hacen en septiembre, ¿vale? Lo decíamos anteriormente, porque buscan pues ampliar un poquito más, ¿no? Lo que es la temporada, que no se acabe con las vacaciones de verano y bueno, pues que finalmente haya algo de movimiento durante los últimos meses del año.
0: Sí, fíjate, o sea, parte de nuestra intención y de nuestros objetivos como promotora es eso, alargar un poquito más la temporada turística. Y pues que haya derrama económica cuando el turismo ya va disminuyendo.
9: Exacto. ¿Les funcionó esto el año pasado con la carrera? ¿Sintieron que esto tuvo alguna repercusión positiva en los ingresos de ustedes?
0: Sí, claro que sí. Mira, tuvimos renta de cabañas. Los socios de la promotora somos aproximadamente 20. Y tuvimos todos de 2 a 3 cabañas por negocio. Entonces, pues sí, efectivamente, o sea, funcionó la estrategia.
9: Perfecto. ¿Este año está pactada para qué fecha? ¿Qué costos tiene de inscripción? ¿Cuántos participantes van? Todos estos detalles, Valeria, por favor.
0: Sí, mira, la carrera va a ser el 20 de septiembre. Sale a las 8 de la mañana de Esquilandia. Y termina en los filtros Las Garzas. 20 de septiembre, es el día, es domingo.
9: Perfecto. ¿Costo de inscripción?
0: El costo, manejamos dos. Bueno, tenemos tres modalidades. Son 3 kilómetros recreativas, 7 y 14. Okay. La de 7 y 14 kilómetros vale 480. Y la de 3 kilómetros, 300 pesos. Ambos costos incluyen el jersey oficial, número de corredor, medalla, todos se premian con medalla, chip para cronometrar el tiempo, y la noche anterior, cuando se entregan los kits, y también tenemos inscripciones en Islandia, hacemos una cena de carbohidratos, como para darles la bienvenida a los corredores y que pues empiecen a preparar el sistema para la carrera.
9: Correcto. En cuanto a inscritos hasta el momento, ¿cuántos van, Valeria?
0: Llevamos aproximadamente 60.
9: Perfecto. Pues considerando que falta más de un mes, es un buen número, ¿no?
0: Sí, es un buen número. De hecho, ahora abrimos un poquito antes las inscripciones. El año pasado, en estas fechas, fue cuando empezamos a inscribir y a tener los primeros inscritos. Entonces, creemos que vamos bien. Vamos a esperar cómo se comportan las siguientes semanas. Pero creo que vamos bien.
9: Perfecto. ¿Qué ofrece esta carrera distinta a las diferentes carreras o a las otras opciones que hay en el estado? Porque sabemos que pues en Boquilla no hay muchos eventos de este tipo, ¿no?
0: No, pues mira, nosotros ahí andamos en el medio, entonces la verdad vemos Boquilla como potencial, primero que nada por los paisajes, o sea, la verdad en eso no hay mucha competencia. Boquilla ofrece rutas con paisajes muy impresionantes. Este año vamos a pasar por la presa del lago Colina, por el Parque El Pescador, los caracoles, el lago Toronto, un poquito por la presa La Boquilla. Entonces, pues es una ruta corta y que tiene mucho para ver.
9: Exactamente. Además, tiene la belleza, sí, ¿no?, natural de ahí de Boquilla.
0: Sí, definitivamente. Y luego otra cosa también, nosotros tratamos de ser generosos con las premiaciones. Ya ahorita muchas carreras no ofrecen ningún tipo de premiación. Entonces nosotros sí, aparte del reconocimiento a los primeros lugares por generales y por categoría, también hay premiación en efectivo, tómbola de premios, cortesías para los participantes para que visiten los negocios afiliados a la promotora. Y pues al final, si sumamos, sí es una bolsa grande de premios.
9: A ver, ¿de cuánto hablamos más o menos?
0: Como unos 50,000 pesos entre efectivo y especie.
9: Perfecto, muy bien. Bueno, pues algo más que quieres agregar, Valeria.
0: No, mira, comentar un poquito de eso que decías. Las fechas, pues las elegimos pensando en eso, ¿no? De la temporada baja. Y para nosotros es muy retador porque si hiciéramos la carrera, por ejemplo, un fin de semana antes, que es el puente, pues sabríamos que habría más participación. Pero pues no queremos caer en saturar fechas que ya tenemos gente, sino más bien pues que haya flujo de visitantes, flujo de dinero, y pues que también los competidores lo vean como una opción de apoyar, ¿no? Estas iniciativas, porque al final de cuentas, pues también todos los eventos que tratamos de fomentar, pues tienen ese enfoque y un poquito el enfoque de ayudar, de hacer crecer y pues de posicionar Boquilla.
9: Claro. Perfectamente, todavía hay mucho potencial que puede dar Boquilla, ¿no?
0: Sí, claro que sí.
9: Muy bien, bueno, pues te agradezco mucho, Valeria. ¿Cómo es que quieres agregar?
0: 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Y dejar los números de inscripción, si se puede.
9: Adelante.
0: Es el 629-106-6096.
9: Perfecto, pues ahí está, Valeria, te agradezco mucho y estaremos pendientes de este evento, por supuesto.
0: Sí, claro que sí, ahí les vamos informando cualquier novedad.
9: Bien, gracias.
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10: Bueno, se renta habitación solo para mujeres en Chihuahua por la UASH Nueva al Norte, en fraccionamiento Quinta Sebastián. Por solo 5,000, servicio incluido de luz, agua, gas, internet y Wi-Fi. 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Ahí con mucho gusto le van a atender. Mire, nada más. Seguramente usted ya le echó de menos a quien los sábados nos acompaña, que es el caso del señor Luis Carlos Hilerio, coordinador de prevención delictiva. Ayer platicamos con él, nos comentaba de que hubo un incidente por ahí, un problema de salud de la mamá del señor Hilerio, y tuvieron que trasladarla, parece que a un hospital fuera de la ciudad, para pues atenderla por un problema de salud. Por eso el señor Hilerio no anda, ojalá y se recupere la mamá del señor Hilerio. Y un saludo para el señor Silvio y para toda la familia.
11: Claro, ¿verdad? Claro. Así es, saludos y ojalá y se recupere pronto.
10: Claro que sí.
11: Su mamá.
10: Ahí claro. Estamos.
11: Bueno, vamos avanzando rápidamente con la información. La presidenta del Comité Ejecutivo Estatal, Brigitte Granados, la presidenta estatal, o mejor dicho, la presidenta del Comité Ejecutivo Estatal de Morena, Brigitte Granados, señaló que para el mes de septiembre elegirán a quien representará la defensa de la Cuarta Transformación en Chihuahua y que los candidatos de otros partidos no les causa preocupación.

0: Camargo, otro caso que ocurrió aquí en nuestra ciudad. Una camioneta GMC S10 de color guinda comenzó a incendiarse en la Tercera y José Reyes, frente al estacionamiento del Centro Avanzado de Salud. De acuerdo con los datos, el fuego comenzó en la parte frontal de la unidad, en el área del motor, y posteriormente alcanzó parte de la cabina y el tablero. Al lugar de los hechos, arribó personal de policía vial para realizar las labores correspondientes en materia de prevención. También acudieron elementos de la policía municipal y personal del heroico cuerpo de bomberos, quienes de inmediato comenzaron con los trabajos para sofocar el fuego. Seguimos, compañeros.
1: Muy bien, avanzamos con más información. Le platico que en Ciudad Juárez está complicada la situación. Robótica en manufactura provoca pérdida de 23,000 empleos en Ciudad Juárez. Dice, en los últimos 3 años, el sector de la manufactura se han perdido 186,000 puestos de trabajo en todo el país, luego de alcanzar un máximo en 2023. Una de las zonas más afectadas es Ciudad Juárez, Chihuahua, donde la implementación de desarrollo tecnológico en la manufactura de la que dependen 251,000 personas en la ciudad ha provocado la pérdida de puestos de trabajo. Al respecto, María Teresa Delgado, vicepresidenta de Index Juárez, indicó: se han perdido empleos trabajadores a todos los niveles. Traemos alrededor de 70,000 empleos que se han perdido del segundo semestre del 23 a la fecha. Desde el 2023 en promedio, unos 23,000 empleos se han perdido en la ciudad fronteriza debido a la robótica implementada que sustituyó la mano de obra de los trabajadores. También Manuel Sotelo Delgado de la Cámara Nacional de Autotransporte de Carga en Chihuahua aseguró: creo yo que ha crecido la productividad de hombre por hombre y también entiendo que ha sustituido la tecnología. Como somos muy caros, la frontera es casi el doble de salario mínimo que el resto del país, entonces la industria también, entiendo yo, ha cambiado, han metido tecnología y eso ha hecho que requieran menos mano de obra. Pues ya estamos empezando a ver, a pagar las consecuencias de la tecnología, ya perdiendo empleos ya aquí mismo en nuestro estado, en Ciudad Juárez, debido al uso ya de robótica en la industria manufacturera.
0: Así es. Adelante, Juan Antonio.
2: Bueno, vamos a continuar. Identifican a trabajador de Alpura que falleció al interior de un tractocamión. Esta información dice, la persona fue identificada como Andrés Pacheco Guerrero, de 51 años de edad, quien se encontraba en el patio donde permanecen las unidades de transporte de la empresa. Minutos después de las 4 de la tarde de este viernes, se registró una intensa movilización de cuerpos de emergencia en los patios de los tractocamiones de la empresa Alpura, ubicado sobre la avenida Plutarco Elías Calles y avenida Octava, en el sector de Delicias. De acuerdo con la información preliminar, Andrés Pacheco Guerrero habría fallecido a consecuencias de un infarto. Tras confirmar el fallecimiento, se solicitó la presencia de personal especializado para realizar las diligencias correspondientes y el levantamiento del cuerpo. Como primeros respondientes, acudieron elementos de seguridad pública municipal y paramédicos de la Cruz Roja Mexicana, quienes localizaron al interior de un tractocamión a un hombre que ya no contaba con signos vitales.
0: Bueno, ahí estamos. Miren, nos están comentando ahorita una llamada telefónica. Le agradecemos a la persona que nos hace del conocimiento que anoche falleció la mamá del señor Silerio. Su cuerpo ya parece que estará siendo trasladado aquí a Camargo para ser velado en una funeraria. Ya más adelantito le daremos ya la información más completa sobre este caso. Pues nuestro más sincero pésame al señor Luis Carlos Silerio, colaborador de años aquí con nosotros, y a toda la familia por el sensible fallecimiento de su señora madre. Así que descanse en paz y pues hay que ser fuertes.
1: Sí, claro,
0: falta la mamá y las cosas cambian, mucho cambian.
1: Claro, no, pues todo el ánimo y un fuerte abrazo ahí al señor Luis Carlos Silverio y a toda su familia. Claro,
2: así es, saludos y un abrazo.
0: Mira, aquí nos llega un mensaje, dice: acá en la clínica Chavira bajan a consulta personas de Labrán y de otros lados. Dice, vienen caminando y traen a sus perros, pero al salir, ya después de recibir la atención médica, se suben al camión urbano y los perros se quedan aquí. Luego se juntan hasta 6 o más perros a los alrededores y no haya uno qué hacer. Cuando usted va un domingo por allá al Callejón Lareño, ¿sabe qué? De pronto llegan hasta 6, 7 perritos y deje usted que llegaran, van buscando comida, pero pero están en peligro de ser atropellados.
1: Y desafortunadamente se quedan los perritos ahí,
0: sí.
1: No están esterilizados, sí. Y decía yo, al plazo de un año, dos años, ya

0: no son 6, 7 perros, ya son 20.
1: Ya son bastantes.
0: Entonces, sí. Pues desafortunadamente falta también mucho la cultura de la esterilización.
1: Hay que hacer esto. Vamos a los mensajes y luego regresamos.
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0: Bien, tenemos una entrevista con Norma Pavía, presidenta municipal de San Francisco de Conchos, y también está el secretario Iván Pérez Ramírez, porque pues está por arrancar una obra muy importante en la comunidad del Tigre, que va a ser beneficio para el Tigre y para el resto del seccional de Boquilla. Se trata de una reparación de un camino que une ambas comunidades, y bueno, pues será muy interesante esta obra. Es la primera etapa de la misma. Vamos a escuchar la entrevista atentamente con el secretario del ayuntamiento y con la presidenta municipal.
8: La calle llamada La Loma es la calle que realmente que conecta, vaya, lo que es el Tigre con la comunidad de Boquilla. El lunes empezamos, Dani, a trabajar en esa calle.
0: Perfecto. A ver, Iván, platícanos de en qué constan los trabajos, sí. Más o menos cuánto tiempo, inversión.
9: Ok, muy bien. Hola, Dani, muy buenas tardes. Gracias por el espacio. Mira, nosotros ya habíamos visto ya tiempo atrás, ¿verdad?, la necesidad de esta calle. Es una calle muy solicitada, es una calle que tiene a lo mejor un problemita porque el alcantarillado queda muy por de fuera en la carretera.
0: Queda expuesto, digamos.
9: Queda muy expuesto, sí, la verdad. Muy expuesto, ese tramo de carretera requiere trabajo para meter material para nivelar. Okay. A lo mejor, ¿qué te gusta? 30, 40 centímetros que ha expuesto el nivel de la carretera. Y estuvimos platicando con el ingeniero de obra pública para poder llevar a cabo esta obra y llevarlo en etapas, ¿verdad? Nosotros queremos darle un riego de sello a esa, porque ya pavimentado pues eleva muchísimo los costos y queremos que tener una carretera viable y poder llevar a cabo la obra. Es la carretera que conecta el Tigre con conocida la Loma Valles. Es una inversión aproximadamente ya en conjunta que vamos a buscar también el apoyo de desarrollo municipal o de obra pública y gobierno del estado de casi 2 millones de pesos.
10: Perfecto. En este caso, el municipio, ¿cuánto estaría aportando?
9: Ahorita en esta primera etapa vamos a aportar 900 mil pesos, casi un millón de pesos.
10: Y que es muy importante porque evita un rodeo, ¿no? Prácticamente para la comunidad. Es una carretera que conecta rápidamente a las comunidades.
9: Así es.
10: Y esa es la ventaja.
9: Así es, una gran ventaja, te digo. Y es una carretera muy transcurrida, ¿verdad? Porque, pues, te digo, del Tigre conecta directamente hacia Boquilla, y es un gran beneficio para toda la localidad y los turistas, ¿verdad? Para darles un servicio de calidad.
10: Perfecto. Entonces, en esta primera etapa sería un riego de sello.
9: Esta primera etapa es anivelar la calle.
10: Correcto.
9: Porque se tiene que meter mucho material para poder anivelar y que el alcantarillado quede a nivel de carretera.
10: Perfecto. Y la segunda etapa ya sería el riego de sello.
9: El riego de sello, así
10: es. Perfecto. Qué bueno, también si no gobierno del estado, no, en caso de que no pudiera, ustedes buscarían en meses más adelante, ¿no?
9: Sí, no, de que se va a terminar la carretera, simplemente pues nosotros estamos jugando, buscando los recursos, tanto ya sea propios de municipio o ayuda de gobierno del estado.
10: Perfecto, ¿qué más traemos?
9: Mira, quería agregarle un poquito más con lo que dijo la presidenta de la clínica, ¿verdad? Es una gestión muy importante que ha hecho nuestra presidenta municipal y un compromiso que está atrás del secretario llamándole, que de hecho ya salió publicado en el periódico de Obra Pública del Estado nuestra clínica. Ya solamente estamos esperando la fecha de arranque.
10: O sea, ya se licitó incluso.
9: Ya está publicado.
11: Correcto. Nada más nos falta la licitación, Dani.
9: La licitación, como tú lo acabas de mencionar. Nada más.
11: Pero es un proyecto, Dani, que nos ha costado muchísimo.
10: Sí.
11: Mucho tocar puertas, mucho ir a platicar, mucho hacer conciencia. ¿Por qué, Dani? Porque nos comprometimos a que el sector salud esté en nuestro albergue. Es cierto, ya van a cumplir un año ellos, el sector salud, estando en el albergue municipal, lo cual nos ha dado mucho gusto porque ha funcionado muy bien. Pero sí es un compromiso, Dani, tremendo. El poder lograrlo es un esfuerzo más allá, Dani.
10: Así es.
11: ¿Por qué? Porque son muchas horas de meterle a ese proyecto, son mucho tocar puertas, es mucho explicarle a nuestros secretarios, es mucho traerlos. Entonces es un buen trabajo, es un buen esfuerzo. Y el culminar esta obra para nosotros, al menos para mí de manera personal, es decir, aquí estamos y como dice la gobernadora, no cuentan conmigo.
10: Sí, mucha satisfacción, sí. ¿No?
11: Así es, Dani, de manera personal y de manera en conjunto con el ayuntamiento, es muy satisfactorio, Dani, poder lograr este tipo de proyectos. Y te digo porque lo hemos platicado mucho con el grupo de regidores, lo hemos platicado mucho con el secretario, nos han estado echando la mano muchos nuestros directores de obras públicas, de servicios municipales, a quien le agradezco también muchísimo porque se han puesto a la par con nosotros.
10: Perfecto.
11: Y créeme, Dani, sería una bendición grande para nuestro municipio esa clínica.
10: Perfecto.
11: Es un compromiso que queremos cumplir este año.
10: Correcto, muy bien.
9: Así es, me gustaría agregar algo más, Dani, y pues la presidenta, como agradecimiento con el secretario de salud, también le vamos a entrar para modificar totalmente todo lo nuevo de la clínica de Boquilla, o sea, modificar toda la fachada totalmente para tener también una clínica de calidad. Entramos con FESHAC, y FESHAC va a bajar el recurso directamente por Secretaría de Salud para equipar también al 100 nuestra clínica de Boquilla y también que la clínica aquí de San Francisco de Concho, la nueva que se va a realizar, agradeciendo a los
11: ejidatarios
9: porque donaron el doble de terreno de que se le pidió. Nosotros estábamos pidiendo un cuarto de hectárea y ellos donaron media hectárea, ¿verdad? Para ver a futuro, tener una clínica más grande, con mayor servicio y también pues viene acompañado de un alcantarillado de 8 millones de pesos. O sea, viene en conjunto casi 20 millones de pesos gestionado por nuestra presidenta aquí para la cabecera municipal.
10: Perfecto, pues dos obras entonces en transcurso ya, o por empezar la clínica y la calle.
9: Así es.
10: Muy bien, pues muchas gracias.
11: Gracias.
1: Bueno, ahí está. Y un saludo por allá hasta el municipio de San Francisco de Concho, o sea, a todos nuestros radioescuchas. Oiga, acá nos mandan un mensaje, dice, no va para saber qué se puede hacer con los automovilistas que atraviesan por la gasolinera de la Juan de Dios Pesa. Salimos de la gasolinera o salimos del Oxxo y casi chocamos con los autos que entran por la Juan de Dios Pesa y salen por la Luis Héctor Álvarez. Es un problema y ahora con lo del bulto de tierra, pues todavía más se complica, ¿no? Pero sí, esto siempre ha venido existiendo.
0: Sí, exacto, sí, es un problema que tiene ya mucho tiempo que la gente que no quiere hacer el alto en el semáforo, se le hace fácil y cortan, digamos, por media gasolinera y hay veces en que hay gente caminando, hay gente esperando, haciendo fila en la gasolinera, que van saliendo del Oxxo y bueno, pues llegan los carros como si fueran por plena calle, ¿no? Y sí es cierto, eso es un problema muy constante en sí. ese lugar.
1: Y puede haber hasta un choque alcance cuando queremos entrar a una gasolinera, es el caso
0: un atropello incluso.
1: Como el caso de la calle Tercera también. También. Ahí en esa gasolinera también es un gran problema, que se acumulan los vehículos porque no hay para que los despachen y ocupan el carril de paso, ¿va? Bueno. Ahí llegamos ya al final, compañeros. Vámonos.
12: Así es, vámonos ya. Gracias, Javier. Gracias a todos. Pásenla bien. Hasta la 1:00 p.m, si claro, Dios quiere, con más información.
0: Claro, así es. Nos vemos a mediodía, por supuesto. Y que tenga usted un excelente sábado. Echarle ganas ya. Ya el día de mañana toca descansar.
1: Claro que sí. Muchas gracias. Muy amable. Auriel, Marlet Coronado también, que se queda ella para darle a conocer precisamente su signo zodiacal.
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Comenzamos con Aries. Rompa los prejuicios que vuelven del pasado y de vuelta a la página. Momento para focalizarse en su futuro, ya que contará con energía muy positiva. En el amor, esta tarde, postergue todos los compromisos profesionales y resérvese todo su tiempo para compartirlo junto a su alma gemela. Invítela a cenar. Tauro. Si bien le cuesta abandonar sus hábitos, debería iniciar algo nuevo. Apueste por una transformación en su vida y así disfrutará de una vitalidad plena. En el amor, después de haber ahorrado por tanto tiempo, debería visitar junto a su alma gemela una agencia de viaje y reservar los pasajes a ese destino tan deseado. Géminis. Aprenda que no siempre los obstáculos son situaciones negativas. Procure descubrir las nuevas opciones que se esconden detrás de las dificultades que uno vive. En el amor, en esta noche, su enamorado le pondrá una salida íntima. No dude en suspender cualquier compromiso que tenía ya adquirido para poder salir con su alma gemela. Cáncer. En determinadas situaciones, debería criticar un poco menos y ser más comprensivo con su entorno cercano. No todos pueden manejarse con la misma rapidez mental. En el amor, frente a la discusión que tuvo con su pareja el día de hoy, procure adoptar una actitud diplomática y logrará revertir el enojo de su alma gemela. Leo. Hoy tendrá la oportunidad para dar forma a esos nuevos proyectos y dejar en firme las pautas a las que se tendrá que ajustar su entorno de ahora en adelante. En el amor, momento para dejar atrás las dudas para seguir su corazón. Intente guiarse por lo que quiere y no por lo que piensa. Deje de ser tan racional en el amor. Virgo. Siempre que intente exponer sus pensamientos internos, trate de adoptar una conducta diplomática si es que no quiere que el mundo se oponga contra usted. En el amor, si se siente triste, refúgiese en los brazos de su enamorado. No se cierre en usted mismo. Intente contarle a su pareja qué le está sucediendo hace algunos días. Libra. Hoy se sentirá lleno de confianza con usted mismo y podrá concretar todos los planes que tiene en mente. Aunque no lo crea, deberá guiarse por sus instintos. En el amor, en este día, la luna en su signo lo dotará de encanto y magnetismo. Procure aumentar la seducción y entregarse al amor sin miedos y perjuicios. Escorpión. Intente sostener el equilibrio entre lo que desea y lo que los demás le demandan. Sepa que todas las partes deben de ser escuchadas para que reine la armonía. En el amor, los enamoramientos fáciles podrían llevarlo a confundirse. Trate de focalizar lo que realmente pretende en su corazón y así poder encontrar a la persona justa para usted. Sagitario. Sepa que una mirada del pasado lo ayudará a solucionar esos inconvenientes del presente. No le tema a los recuerdos del pasado, solo son pasajeros. En el amor, deje de hacer públicos los problemas maritales que tienen.
ya que la relación es entre usted y su pareja. Momento de hablar con el corazón y sincerarse. Capricornio, prepárese, ya que se acerca el momento para que usted dé un giro rotundo en los temas que no son de su agrado. Sepa que el cambio será acertado. En el amor, si ve que la relación amorosa no prospera, sepa que lo mejor será darle un corte definitivo a esa relación. Podría sentirse triste, pero evite deprimirse. Acuario, durante esta jornada tendrá la posibilidad de conectarse con su entorno de un modo simple y profundo. No desperdicie la oportunidad que le deparará esta jornada. En el amor, vivirá una jornada bastante constructiva, ya que las personas que realmente lo quieren van a aconsejarlo bien en ese problema que tanto le aqueja. Y Piscis, comprenda que junto a sus amigos hallará la contención emocional que necesita. Si se siente con poco ánimo, organice un encuentro con ellos para esta noche. En el amor, no juegue con fuego porque puede llegar a quemarse. Evite las aventuras. Corte con las mentiras porque tarde o temprano las cosas salen a la luz.

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1: Que tengan un excelente fin de semana. A continuación se queda con ustedes Oscar Sánchez con Sábados de Mariachi.
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3: 11 de agosto del 2002, fallece don Jesús Pedrosa Medrano, a los 65 años de edad, quien fuera promotor de béisbol. 11 de agosto del 2006, fallece el licenciado Carlos Pérez Contreras. 12 de agosto, Día Internacional de la Juventud. 12 de agosto del 2016, fallece don Carlos Villanueva Villegas, quien fuera de los primeros transportistas del estado de Chihuahua y extra en la película Hondo. 13 de agosto, Día Internacional de los Zurdos. 13 de agosto de 1963, nace el futbolista seleccionado en todas las categorías y campeón estatal en 5 veces representando a Camargo, Víctor Manuel Rentería Ramírez, conocido como el Trivi. 13 de agosto del 2018, fallece Armando Cisneros Villa, conocido como el Pato Cisneros, ex integrante de la Orquesta Plaza y fundador del grupo Soul de Camargo. 14 de agosto de 1987, es ordenado sacerdote camarguense el padre Adrián Miguel Bejarano Meléndez. 15 de agosto de 1954, es ordenado sacerdote el padre Vicente Galo, quien fuera párroco aquí en Camargo. 15 de agosto, Día del Vecino. 16 de agosto de 1976, nace el cantautor camarguense Homero Vela Ramos, conocido como Homero Vela. 16 de agosto de 1977, muere el rey del rock and roll, Elvis Presley, a los 42 años de edad. 16 de agosto de 2019, fallece el boxeador cubano-mexicano José Ángel Mantequilla Nápoles. 17 de agosto, Día del Veterinario. 17 de agosto de 1960, en Hamburgo, Alemania, inicia la leyenda de los Beatles. 17 de agosto del 2003, se crea el Club de Leones Nueva Era AC. 18 de agosto, Día del Vaquero. 18 de agosto de 1948, nace en Aguascalientes el cantautor mexicano José María Napoleón Ruiz Narváez, mejor conocido como Napoleón. 18 de agosto del 2020, fallece el bolero y conserje de la secundaria federal, el señor Daniel El Caperuso Barraza Núñez. 19 de agosto del 2011, es consagrado al templo de San José como parroquia, siendo su primer párroco el padre José Juan Porras Méndez. 20 de agosto de 1952, nace el ingeniero Genaro Solís González, expresidente municipal en 3 ocasiones. 20 de agosto de 1965, fallece la profesora María del Refugio Hermosillo Ferrales. 20 de agosto de 1965, nace el agricultor Arturo Zubía Fernández, 3 veces presidente municipal. 20 de agosto del 2002, fallece el locutor Carlos Piñera Guevara, a los 54 años de edad, conductor del noticiero Gaceta Radiofónica, OH 96.1 FM, la jefa, la que manda, recordando nuestra historia.
4: 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El alma también se agota. A veces no es el cuerpo el que ya no puede más. Es el corazón, cansado de fingir que todo está bien, de ser fuerte para todos, de sonreír mientras en nosotros por dentro todo pesa. Si hoy te sientes así, no estás solo. Dios no solo te ve cuando sirves, también te mira cuando ya no puedes más. Él no te exige rendimiento, te ofrece descanso. No tienes que demostrar nada, solo respira, detente un momento, permítete sentir. Hay cansancios que no se curan durmiendo, el alma también se agota. A veces no es el cuerpo el que ya no puede más, es el corazón, cansado de fingir que todo está bien, de ser fuerte para todos, de sonreír, mientras en nosotros, por dentro, todo pesa. Si hoy te sientes así, no estás solo. Dios no solo te ve cuando sirves, también te mira cuando ya no puedes más.
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5: Bien, ya estamos con ustedes en este sábado 15 de agosto de este 2026, con el gusto de siempre saludándoles a través de la frecuencia correcta, la que manda la jefa 96.1. Oscar Sánchez saludándoles, a la gente también que ya nos escucha a través de www.lajefaradiocamargo.com.mx. Gracias, gracias, gracias, gracias infinitas. Sábado 15, hoy Nuestra Señora de las Tres Ave Marías, a la Asunción de la Santísima Virgen María, también. Así que si usted está cumpliendo años o festejando cualquier motivo, nuestros mejores deseos. Ya sabe que los sábados son especiales, son de mariachi desde este momento y hasta las 11 de esta mañana. Si usted quiere escuchar algún tema de mariachi, con gusto hágamelo saber. 648-462-5666 y 648-465-4384. Y nos arrancamos con la primera rola a cargo de Angélica María. Y es que tú sigues siendo el mismo. 9 ya con 7 minutos, 24 grados.

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9: 9 ya con 14 minutos, ya las 9 con 14. Recuerde que si usted está cumpliendo años, Pastelería La Casa Amarilla les regala un rico y delicioso pastel. Lo único que tiene que hacer, aparte de cumplir años, bueno, pues es anotarse y después de las 10:30 estar al pendiente porque es a la hora que hacemos el sorteo de este rico y delicioso pastel. Así que si usted quiere participar, adelante, ya puede empezar a anotarse, ¿eh? Ya puede empezar a anotar a sus cumpleaños. También decirles que hoy sábado vamos a regalar una rica y deliciosa pizza. 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Así que ya sabe, así son especiales los sábados aquí en La Que Manda. Números de la Lotería Nacional, con gusto déjeme decirle que el primer lugar fue para el 25.023 el primer lugar, mientras que el segundo fue para el 22.176. Ahí están los dos primeros lugares del sorteo de anoche de la Lotería Nacional. Vamos con la música del Mariachi Corona, que se escuche, que se note ese sentimiento y esa alegría de que es sábado de mariachi aquí a través de La Que Manda.

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Música de Don Antonio Aguilar hace un año, ya son 9:27. 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Ahí nos esperan con gusto. ¡Avanzamos en esta mañana sabatina! Alfredo Jiménez. Esto que es El Jinete, ya son 9:28.

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1: Oración para pedir por la lluvia. Dios Todopoderoso, de quien depende todo nuestro ser, actividad y vida, concede a nuestros campos la lluvia necesaria a fin de que, asegurando nuestro sustento diario, podamos con tranquilidad buscar los bienes eternos. Por Jesucristo nuestro Señor. Amén.
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6: Ya estamos de regreso cuando ya son 26 minutos para que sean ya las 10, únicamente 26 minutos para que sean ya las 10. En esa mañana de sábado seguimos con más aquí a través de La Que Manda, en esto que es puro mariachi, ¿eh? Ustedes que ya se empiezan a comunicar, gracias, gracias. 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

de Jalisco. Y se me estaba olvidando, Leche alias el Papá Oso, que ahora sí tuvo que ir al maquilón, pero anda poniendo ebres a todos con ese olorcito, pues ya me imagino. Está fermentado, mi compa, qué barbaridad, qué barbaridad. No, pues este mariachi loco, pues no, sí, ya. Pues ni tan locos, ya no quieren, dice, pues ya, ya párenle, déjenme descansar. Les digo, les digo. Hola Karen, si puedes poner a la vez canción que canta el chino con mariachi, gracias. La canción que canta nuestro compañero el chino Ríos con mariachi. Ahí la buscamos, ahí la buscamos. Vamos con algo el mariachi Vargas de Tecalitlán. Esto que es un popurrí de huapangos. Ya Rubén Fuentes. Y ya son 24 minutos para que sean ya las 10 y la temperatura es de 27 grados.

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No volveré, lo que dice Javier el Chino Ríos, cuando ya son 13 minutos los que nos separan ya de las 10, únicamente 13 minutos para que sean ya las 10. Buenos días, me felicita y apunta en el pastel a Betsabé Blanco Carrillo. Claro que sí, aquí la apuntamos para que pueda participar en la rifa del pastel. Saludos y felicitaciones también con gusto para Sergio Burrola Hernández. Hoy está cumpliendo años. A ustedes que quieran participar, ya sea para el pastel, para la pizza, hay que anotarse con tiempo, ¿eh? Hay que anotarse con tiempo ahí para que no ande a las carreras. Así que la invitación a que ya se pueda, si así lo desea, ¿verdad?, anotar para la rifa del pastel y de la pizza. 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Esto es el cielo de Chihuahua. Más bonito, por supuesto. Lucha Villa.

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14: Únicamente 7 minutos para que sean ya las 10. Saludos a la gente por allá, la colonia Árbol Grande. Hombre, que dice que tienen 2 semanas que no pasa el camión recolector de basura. Bueno, pues ahí les hacemos un llamado a los buenos amigos ahí de la basura, hombre. Ahí sí se pueden dar la vueltecita, sí dicen que tienen 2 semanas. Hola, buen día, ¿me puede felicitar a la bebé Sara Victoria Casas Piñera, por favor? Que hoy está cumpliendo 1 añito de vida y si me hace el favor de anotarla para el pastel, gracias, bonito día. Claro que sí. A ver, checamos más de los mensajes rápidamente. Buenos días, Karim, para anotar, por favor, para la pizza a Maelet Sofía Cobos Ontiveros, a María de los Ángeles Murillo Vizcarra y Santiago Héctor Brooks Morales. Gracias. Ándele, gracias a ustedes por comunicarse, por reportarse, por anotarse, ya sea para el pastel, para la pizza. Gracias, gracias. Vámonos pues con más buenas rolas en este sabadito. Puro mariachi, que suene, que suene, que suene, que suene. Ahí les Pedro Fernández.
15: ¿Qué?

Bueno, pues escuchamos a Pedro Fernández, Bésame, Bésame, Morenita, cuando ya son en 4 minutos, únicamente 4 minutos para que sean ya las 10. Bueno, pues se nos fue, no quisieron. 4 minutos y serán ya las 10. 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Bueno, pues esta es una excelente, excelente opción. 3 minutos ya para que sean las 10, 3 minutos y serán ya las 10. La temperatura en este momento, 28 grados. ¿Con qué vamos? ¿Con qué seguimos? Ah, perfecto, muy bien. El Sol de México, ¿cómo dice? Esto que es la Serenata Huasteca.

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1: 11 de agosto del 2002, fallece don Jesús Pedrosa Medrano, a los 65 años de edad, quien fuera promotor de béisbol. 11 de agosto del 2006, fallece el licenciado Carlos Pérez Contreras. 12 de agosto, Día Internacional de la Juventud. 12 de agosto del 2016, fallece don Carlos Villanueva Villegas, quien fuera de los primeros transportistas del estado de Chihuahua y extra en la película Hondo. 13 de agosto, Día Internacional de los Zurdos. 13 de agosto de 1963, nace el futbolista seleccionado en todas las categorías y campeón estatal en 5 veces representando a Camargo, Víctor Manuel Rentería Ramírez, conocido como el Trivi. 13 de agosto del 2018, fallece Armando Cisneros Villa, conocido como el Pato Cisneros, ex integrante de la Orquesta Plaza y fundador del grupo Soul de Camargo. 14 de agosto de 1987, es ordenado sacerdote camarguense el padre Adrián Miguel Bejarano Meléndez. 15 de agosto de 1954, es ordenado sacerdote el padre Vicente Galo, quien fuera párroco aquí en Camargo. 15 de agosto, Día del Vecino. 16 de agosto de 1976, nace el cantautor camarguense Homero Vela Ramos, conocido como Homero Vela. 16 de agosto de 1977, muere el rey del rock and roll, Elvis Presley, a los 42 años de edad. 16 de agosto de 2019, fallece el boxeador cubano-mexicano José Ángel Mantequilla Nápoles. 17 de agosto, Día del Veterinario. 17 de agosto de 1960, en Hamburgo, Alemania, inicia la leyenda de los Beatles. 17 de agosto del 2003, se crea el Club de Leones Nueva Era AC. 18 de agosto, Día del Vaquero. 18 de agosto de 1948, nace en Aguascalientes el cantautor mexicano José María Napoleón Ruiz Narváez, mejor conocido como Napoleón. 18 de agosto del 2020, fallece el bolero y conserje de la secundaria federal, el señor Daniel el Caperuso Barraza Núñez. 19 de agosto del 2011, es consagrado al templo de San José como parroquia, siendo su primer párroco el padre José Juan Porras Méndez. 20 de agosto de 1952, nace el ingeniero Genaro Solís González, expresidente municipal en 3 ocasiones. 20 de agosto de 1965, fallece la profesora María del Refugio Hermosillo Ferrales. 20 de agosto de 1965, nace el agricultor Arturo Zubía Fernández, 3 veces presidente municipal. 20 de agosto del 2002, fallece el locutor Carlos Piñera Guevara, a los 54 años de edad, conductor del noticiero Gaceta Radiofónica, OH 96.1 FM, la jefa, la que manda, recordando nuestra historia.
2: Oración para pedir por la lluvia. Dios Todopoderoso, de quien depende todo nuestro ser, actividad y vida, concede a nuestros campos la lluvia necesaria a fin de que, asegurando nuestro sustento diario, podamos con tranquilidad buscar los bienes eternos. Por Jesucristo nuestro Señor. Amén.
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Esto es a cargo de Majo Aguilar y los Sebastianes, mi meta contigo. Un muy buen tema, es romántico 100%. Ya son 10 de la mañana con 8 minutos, ya las 10 con 8. Avanzamos en este sabadito. Escuchamos esta versión de Napoleón y el Mariachi Vargas. Esto que se llama Celos.

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5: Estamos de regreso cuando ya son las 10:13, ya las 10:13. Oiga, déjeme decirle que llegó el Bazar de Elena con un gran surtido de ropa de temporada para toda la familia. 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Este bazar a partir de mañana. Saludos a la gente por allá de Lomas, gracias por comunicarse, gracias a la gente de Lomas. Buenos días para apuntar para la pizza a Pedro Pérez García, a Ramón Pérez García y a Juan Manuel Pérez Calderón, con gusto. Buenos días, me pone la canción El Cigarrillo con Ana Gabriel, gracias. Vamos a escuchar esto que nos han solicitado para ustedes que nos escuchan aquí en el centro de nuestra ciudad. Les enviamos el saludo. Mire, pues cómo son las cosas, ¿no? Ya el centro pues está prácticamente a la orilla. Bueno, pero es aquellos entonces. Así que les enviamos el saludo para toda la gente que siempre a diario nos escucha, nos sintoniza en el sector centro. Gracias a ustedes en su negocio, en su local. Gracias, gracias. Esto es a cargo de Vicente Fernández. Tu camino y el mío.

0: El potrillo Alejandro Fernández, como quien pierde una estrella, 10:21.
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Música de Lucha Villa, algo solicitado, resulta. 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Una excelente opción para que usted y los suyos la disfruten hoy sabadito, ¿eh? ¡Hoy sabadito! 10:28. Ana Gabriel, el cigarrillo, y en unos instantes haremos el sorteo de la rifa de este rico y delicioso pastel cortesía de la Casa Amarilla.

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25 minutos para que sean ya las 11, únicamente 25 minutos y serán ya las 11 en esta mañana de sabadito 15 de agosto de este 2026. 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
1: 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Por último, ¿cuántos años cumple Betsabé?
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1: 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Ella es la ganadora de este pastel, el cual podrán recoger después de las 12 del mediodía con la identificación. ¿Sale, vale?
0: Sí, ok, muchas gracias, buen día.
1: Buen día, ¿no? Gracias a ustedes por comunicarse. Ella es la ganadora de este rico y delicioso pastel en este sábado 15 de agosto, Betsabé Blanco Carrillo. 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
6: 18 minutos únicamente para que sean ya las 11, 18 minutos y serán ya las 11. Buen día, ¿me puede anotar para la pizza? ¿A quién vamos a apuntar? A ver, dice para Humberto Sánchez González y Mónica Elizabeth Martínez Ayala. Ándele, claro que sí, con gusto. Aquí los apuntamos para que puedan participar, ¿eh? 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Interesadas, escríbeme o mándame mensaje para más información en el teléfono 614-190-1168. Con gusto te atiendo. 17 minutos, ya 17 y las 11, temperatura 31 grados. ¿Qué tenemos a continuación? Ah, ok, muy bien, perfecto, perfecto. Esto que es a cargo de varios intérpretes del norteño sax. Esta versión de Me refiero a ti. Sábado de mariachi, a través de la que manda.

0: cargo de los pescadores del río Concho. 100 años, ya son 11 minutos para que sean ya las 11. 11 minutos y serán ya las 11. Voy a mensaje, regreso ya con la parte final y por supuesto vamos a regalar la pizza en este sabadito.
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0: Entramos a la recta final, ya entramos a esa parte final de este sabadito de puro mariachi aquí en esta mañana. Para ustedes que amablemente se comunicaron, se reportaron, bueno, pues ya sabe, vamos a finalizar este espacio, pero antes vamos a regalar la pizza. No nos vamos sin antes regalar esta pizza en este 15 de agosto. Como siempre, agradecerles a ustedes que amablemente se comunicaron. Ya sabe, quinta persona que yo mencione se comunica al 648-462-5666. Nos da la información fácil, sencilla. Y así podrá disfrutar de esta pizza totalmente gratis. Para que usted no haga de comer, pero si va a hacer otra cosa, bueno, pues que lo combine. Así que ya sabe, agradecerles por supuesto a todos y cada uno de ustedes que se anotaron. 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Así que listos, listas, vamos a comenzar con el primer nombre. Vamos a ver quién es el primer eliminado o eliminada en estos momentos. ¿Quién no podrán disfrutar? Bueno, son cuatro de regla, cuatro nombres que voy a mencionar, los cuales pues tristemente no podrán disfrutar de esta pizza gratis. Gratis, y que pueden, pueden, pero gratis, pues no. Así que vamos a comenzar con el primer nombre, la primera persona descalificada. Vamos a ver de quién se trata en estos momentos. Primer nombre, aquí hacemos alto, alto. Y se trata nada más y nada menos que de quién. De Cassandra Beltrán Ramírez. Cassandra Beltrán Ramírez es la primera descalificada. Gracias, gracias por participar. Suerte para la próxima. Vamos pues con el segundo nombre. Segunda persona descalificada. El segundo nombre, vamos a ver de quién se trata el segundo nombre. Aquí lo tenemos rápidamente. Se trata nada más y nada menos que Daniel El Silva. Daniel Silva es el segundo descalificado, el segundo eliminado. Ahí están los dos eliminados. De momento, vamos por el que sigue. El tercer nombre. La tercera persona descalificada es nada más y nada menos que Ramón Pérez García. Ramón Pérez García también está descalificado. Llevamos tres. Ramón Pérez García es la tercera persona descalificada. Siguiente nombre. Siguiente persona descalificada es nada más y nada menos que de quién. Vamos a ver de quién se trata. Vamos a ver de quién se trata. El cuarto nombre. Y se trata de Damián Herrera Sotelo. Damián Herrera Sotelo es el cuarto descalificado. Entonces, ahí están los cuatro de regla que se eliminan, ¿verdad? Ahora voy a mencionar a la persona que puede ganarse este pase para que rápidamente se comunique, se reporte y pueda ganarse esta pizza. Y a quien le sonríe la suerte es nada más y nada menos que de quién. Vamos a ver, aquí tenemos el nombre. Maelet Sofía Cobos Ontiveros. Maelet Sofía Cobos Ontiveros, 648-462-5666, porque la pizza de este sábado puede ser para ella. Buenos días.
1: Buenos días.
0: Sí, ¿quién habla?
1: María de Los Ángeles, la abuelita de Maylet.
0: La abuelita de Maylet, muy bien. ¿De dónde nos habla, señor?
1: De acá, de la colonia Santa Rosalía.
0: De la Santa Rosalía. ¿Maylet también es de ahí o de qué otra colonia?
1: Sí, aquí vive.
0: Ah, muy también. Bien. Perfecto, bueno, pues a nombre de ella pueden disfrutar de esta pizza totalmente gratis. Así que nada más, pues le vamos a pedir alguna información para que usted nos la dé y así puedan ser la ganadora de esta pizza. ¿Está lista?
1: Sí.
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0: 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Muy bien, perfecto. Señor, no me vaya a colgar, nada más en lo que finalizo el programa, en que lo despido, pero no me cuelgue, ¿le parece?
1: Sí, Muy bien.
0: No me cuelgue porque le va a tomar un último dato fuera del aire. Y bueno, pues nosotros, así es como llegamos ya a la parte final. Agradecerles a todos y cada uno de ustedes. Gracias, gracias por comunicarse, que hayan disfrutado de la buena música de mariachi. 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Así es como yo les digo, con permiso finalizamos. Gracias a todos y cada uno de ustedes. Puro Mariachi finaliza con algo de Miguel Aceves Mejía. La invitación a que no se despegue porque ya viene. Estudio 96. Excelente sábado, temperatura 32 grados. ¡Oh! ¡Oh! ¡Oh!

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1: 11 de agosto del 2002, fallece don Jesús Pedrosa Medrano, a los 65 años de edad, quien fuera promotor de béisbol. 11 de agosto del 2006, fallece el licenciado Carlos Pérez Contreras. 12 de agosto, Día Internacional de la Juventud. 12 de agosto del 2016, fallece don Carlos Villanueva Villegas, quien fuera de los primeros transportistas del estado de Chihuahua y extra en la película Hondo. 13 de agosto, Día Internacional de los Zurdos. 13 de agosto de 1963, nace el futbolista seleccionado en todas las categorías y campeón estatal en 5 veces representando a Camargo, Víctor Manuel Rentería Ramírez, conocido como el Trivi. 13 de agosto del 2018, fallece Armando Cisneros Villa, conocido como el Pato Cisneros, ex integrante de la Orquesta Plaza y fundador del grupo Soul de Camargo. 14 de agosto de 1987, es ordenado sacerdote camarguense el padre Adrián Miguel Bejarano Meléndez. 15 de agosto de 1954, es ordenado sacerdote el padre Vicente Galo, quien fuera párroco aquí en Camargo. 15 de agosto, Día del Vecino. 16 de agosto de 1976, nace el cantautor camarguense Homero Vela Ramos, conocido como Homero Vela. 16 de agosto de 1977, muere el rey del rock and roll, Elvis Presley, a los 42 años de edad. 16 de agosto de 2019, fallece el boxeador cubano-mexicano José Ángel Mantequilla Nápoles. 17 de agosto, Día del Veterinario. 17 de agosto de 1960, en Hamburgo, Alemania, inicia la leyenda de los Beatles. 17 de agosto del 2003, se crea el Club de Leones Nueva Era AC. 18 de agosto, Día del Vaquero. 18 de agosto de 1948, nace en Aguascalientes el cantautor mexicano José María Napoleón Ruiz Narváez, mejor conocido como Napoleón. 18 de agosto del 2020, fallece el bolero y conserje de la secundaria federal, el señor Daniel el Caperuso Barraza Núñez. 19 de agosto del 2011, es consagrado al templo de San José como parroquia, siendo su primer párroco el padre José Juan Porras Méndez. 20 de agosto de 1952, nace el ingeniero Genaro Solís González, expresidente municipal en 3 ocasiones. 20 de agosto de 1965, fallece la profesora María del Refugio Hermosillo Ferrales. 20 de agosto de 1965, nace el agricultor Arturo Zubía Fernández, 3 veces presidente municipal. 20 de agosto del 2002, fallece el locutor Carlos Piñera Guevara, a los 54 años de edad, conductor del noticiero Gaceta Radiofónica, OH 96.1 FM, la jefa, la que manda, recordando nuestra historia.
2: Oración para pedir por la lluvia. Dios Todopoderoso, de quien depende todo nuestro ser, actividad y vida, concede a nuestros campos la lluvia necesaria a fin de que, asegurando nuestro sustento diario, podamos continuar.

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5: Hola, ¿qué tal, mis amigos? Bienvenidos a nuestra programación sabatina, sabadito 15 de agosto. Aquí nos vamos con Ottawa, Crazy Music. A través del estudio 96, bienvenidos. Bienvenidos.

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10: Ya a las 11 de la mañana con 22 minutos nos vamos con los Archies. La noche en que murió Chicago.

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5: 26 minutos y las 12 nos vamos con John Denver, hombre de campo.

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1: 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Vamos con la música, Santa Esmeralda, el último cha-cha-cha.

0: ¿Recuerdas cuando tu perro corría como loco detrás de una pelota? Saltaba el sillón de un brinco y te recibía en la puerta con una energía que parecía no tener fin. Un día te das cuenta de que ya no corre tan rápido, que le cuesta trabajo subir las escaleras, que duerme más y come menos. Tu lomito está envejeciendo y así como él te acompañó toda la vida, ahora te toca a ti acompañarlo a él. Lo primero que hay que saber es que la vejez no es una enfermedad. Es un estado fisiológico natural que atraviesan todos los seres vivos, incluidos nuestros compañeros de cuatro patas. Pero ojo, no a todos los perros les llega la vejez al mismo tiempo. Los de raza grande, como un pastor alemán o un labrador, se consideran adultos mayores a partir de los 6 o 7 años, porque celularmente se desgastan más rápido. En cambio, los de raza pequeña, como un chihuahua o un poodle, pueden no entrar en esta etapa sino después de los 10 años. Cuando tu perro envejece, los cambios no solo son de comportamiento, su cuerpo también se deteriora. Si no se cuida adecuadamente, puede desarrollar sarcopenia, que es la pérdida progresiva de masa muscular. Esto le provoca dolores crónicos, debilidad en las patas y dificultad para levantarse o mantenerse de pie. Y el problema va más allá de las piernas. El músculo no solo sirve para caminar, también produce sustancias llamadas mioquinas, que ayudan al metabolismo y facilitan la comunicación entre el cerebro y el hígado. Cuando el músculo se pierde, todo el organismo se resiente. Además, pueden aparecer padecimientos como insuficiencia renal crónica, artritis y hasta algo parecido a la demencia senil humana, que los veterinarios llaman síndrome de disfunción cognitiva canina. Sí, los perritos también pueden olvidar dónde está su plato o desorientarse en su propia casa. Ahora, la buena noticia. Hay mucho que puedes hacer para mejorar su calidad de vida. Llévalo al veterinario al menos cada 6 meses y pide que le hagan estudios de sangre, porque el diagnóstico temprano es clave para que cualquier tratamiento sea eficaz. Mantén al día su vacunación y desparasitación. Cambia sus croquetas por unas formuladas especialmente para perros maduros, con menos proteína. Límpiales los oídos y báñalo una vez al mes. Déjale juguetes para que se entretenga y mantenga la mente activa. Y sobre todo, no lo obligues a hacer cosas que ya se le dificultan. Tenle más paciencia. Sácalo a pasear periódicamente, pero a su ritmo. Y dale el cariño que siempre mereció. Tu perro te acompañó en tus peores días sin pedir explicaciones. Ahora que le toca a él caminar más lento, es tu turno de ajustar el paso. Estos bellos seres han sido nuestros compañeros durante mucho tiempo y merecen que aumentemos los cuidados en su comida, en su ejercicio, en sus visitas al médico y en cómo los tratamos. Porque un lomito viejito no necesita que le devuelvas la juventud, necesita que lo cuides con la misma lealtad que siempre te dio. Con información del doctor Marco Antonio de Paz Campos, director del Hospital de Pequeñas Especies de la FES Cuautitlán de la UNAM. Un guión de Leonardo Santiago, con información del portal Ciencia UNAM. Les saluda Mónica Genis.
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Los invitamos a un momento de reflexión. El ángel del Señor anunció a María y concibió por obra del Espíritu Santo. Dios te salve María, he aquí la esclava del Señor. Hágase en mí según tu palabra. Dios te salve María, el Verbo se hizo hombre y habitó entre nosotros. Dios te salve María, ruega por nosotros, Santa Madre de Dios, para que seamos dignos de alcanzar las promesas de Jesucristo. Derrama, Señor, tu gracia sobre nuestros corazones, para quienes hemos conocido por el anuncio del ángel la encarnación de tu Hijo Jesucristo, lleguemos por su pasión y cruz a la gloria de la resurrección, por Jesucristo nuestro Señor. Oh Dios, que te has dignado alegrar al mundo con la resurrección de tu Hijo Jesucristo, te rogamos nos concedas que por la intercesión de tu Madre la Virgen María, alcancemos la felicidad de la vida eterna por el mismo Cristo nuestro Señor. Amén.

0: y no hacemos, que vemos la paja del ojo ajeno y no la viga del nuestro, que apartamos el mosquito y tragamos el camello, que amamos al amigo y aborrecemos al enemigo, que no perdonamos las ofensas, que pretendemos servir a Dios y al egoísmo, que no nos atrevemos a ir por la senda estrecha, que nos contentamos con clamar, Señor, Señor, que no amamos con obras y de verdad, que queremos servirte, pero sin tomar la cruz, sin negarnos a nosotros mismos. Te di tan poco, Señor Jesús, pero tú hiciste de eso algo tan grande. Soy tan poca cosa ante ti y me tornaste tan rico. No conseguí darte todo lo que hubiese deseado, ni logré amarte como yo quería y soñaba. Te di tan poco, de verdad tan poco, y con tan poco entusiasmo y alegría. Sin embargo, tú sabes que en ese poco yo quise poner todo mi corazón. Tú ves el fondo de mí mismo, con mi deseo de darte mucho más. ¿Cómo transformas mi pobreza en riqueza y mi vacío en plenitud? Toma mi don tal como es, toma también lo que él no es, a fin de que en mí haya entrega total, con mi propia miseria, y ser todo de nuevo recreado por el poder soberano de tu amor. Amén.
1: De agosto del 2002, fallece don Jesús Pedrosa Medrano a los 65 años de edad, quien fuera promotor de béisbol. 11 de agosto del 2006, fallece el licenciado Carlos Pérez Contreras. 12 de agosto, Día Internacional de la Juventud. 12 de agosto del 2016, fallece don Carlos Villanueva Villegas, quien fuera de los primeros transportistas del estado de Chihuahua y extra en la película Hondo. 13 de agosto, Día Internacional de los Zurdos. 13 de agosto de 1963, nace el futbolista seleccionado en todas las categorías y campeón estatal en 5 veces representando a Camargo, Víctor Manuel Rentería Ramírez, conocido como el Trivi. 13 de agosto del 2018, fallece Armando Cisneros Villa, conocido como el Pato Cisneros, ex integrante de la Orquesta Plaza y fundador del grupo Soul de Camargo. 14 de agosto de 1987, es ordenado sacerdote el camarguense, el padre Adrián Miguel Bejarano Meléndez. 15 de agosto de 1954, es ordenado sacerdote el padre Vicente Galo, quien fuera párroco aquí en Camargo. 15 de agosto, Día del Vecino. 16 de agosto de 1976, nace el cantautor camarguense Homero Vela Ramos, conocido como Homero Vela. 16 de agosto de 1977, muere el rey del rock and roll, Elvis Presley, a los 42 años de edad. 16 de agosto del 2019, fallece el boxeador cubano-mexicano José Ángel Mantequilla Nápoles. 17 de agosto, Día del Veterinario. 17 de agosto de 1960, en Hamburgo, Alemania, inicia la leyenda de los Beatles. 17 de agosto del 2003, se crea el Club de Leones Nueva Era AC. 18 de agosto, Día del Vaquero. 18 de agosto de 1948, nace en Aguascalientes el cantautor mexicano José María Napoleón Ruiz Narváez, mejor conocido como Napoleón. 18 de agosto del 2020, fallece el bolero y conserje de la secundaria federal, el señor Daniel El Caperuso Barraza Núñez. 19 de agosto del 2011, es consagrado el templo de San José como parroquia, siendo su primer párroco el padre José Juan Porras Méndez. 20 de agosto de 1952, nace el ingeniero Genaro Solís González, expresidente municipal en 3 ocasiones. 20 de agosto de 1965, fallece la profesora María del Refugio Hermosillo Ferrales. 20 de agosto de 1965, nace el agricultor Arturo Zubía Fernández, 3 veces presidente municipal. 20 de agosto del 2002, fallece el locutor Carlos Piñera Guevara a los 54 años de edad, conductor del noticiero Gaceta Radiofónica, OH 96.1 FM, la jefa, la que manda, recordando nuestra historia.
2: Oración para pedir por la lluvia. Dios Todopoderoso, de quien depende todo nuestro ser, actividad y vida, concede a nuestros campos la lluvia necesaria a fin de que asegurando nuestro sustento diario, podamos con tranquilidad buscar los bienes eternos. Por Jesucristo nuestro Señor.

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Bien, amigos, llegamos a la parte final. Con su permiso, gracias. Que tengan un excelente fin de semana. Lo vamos a dejar con el gran Chubby Checker. Limbo Rock. Ya viene la información deportiva.

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3: Hola, ¿qué tal amigos? ¿Cómo están? Qué gusto saludarles una vez más en este espacio deportivo. Son exactamente las 12 del mediodía con 32 minutos. La temperatura nos marca los 34 grados centígrados. Bueno, estamos listos para llevarle a usted lo mejor de la información deportiva. Hay algunas situaciones interesantes. Estuvimos en rueda de prensa precisamente ahorita a las 11 de la mañana con la gente de Diablo Bowl, ¿sí? Porque se acerca pues también este evento importante de Tochito, que será el próximo fin de semana. Entonces, ahorita le vamos a presentar lo que sucedió ahí con nuestro buen amigo Raúl Hernández, el Rulo. Nos habla de los juegos, quién viene, cuántos equipos, de qué horas a qué horas se van a llevar a cabo estos encuentros. Como le digo, este importante evento que por primera vez llega a Camargo. También más adelante vamos a tener comunicación con nuestro buen amigo Rubén Ramón Ramírez y Muñoz, que nos va a hablar de fútbol. Si el tiempo nos alcanza, también me gustaría ahorita platicar con Uriel, nuestro compañero Uriel, porque entrevistó al Canelito, ¿qué es el apellido? García, este jovencito que ha dado mucho de qué hablar en el boxeo. Estuvo ahí platicando con él, a ver si ahorita podemos pasar parte de lo que platicó con él, vaya, o que me lo diga así en vivo. Pero bueno, pues ahorita si el tiempo nos alcanza, como le digo, lo vamos a tratar de hacer. O qué horas son, mira, es más, pues si son 12 del mediodía con 33 minutos, yo pienso que nos podemos ir con eso, ¿no, Uriel? Si quieres platicarme qué fue lo que pasó hoy en el gimnasio municipal de boxeo, donde entrevistaste precisamente a este jovencito tan talentoso, vaya, hablando del boxeo. ¿Cómo estás, Uriel?
4: Hola, ¿qué tal? ¿Sí se escucha, verdad?
3: Sí, ahí estamos.
4: Sí, fíjate que hoy me puse en contacto con Juan Sosa. Sí. De repente me gusta visitarlo, hacer videos ahí con él. Y me llamó mucho la atención el Canelito. Creo que no quiero demeritar el trabajo de nadie, porque todos los miembros de Boxeo Camargo tienen algo especial. Pero lo que le mencionaba Juan, el Canelito tiene como un algo extra, algo especial, porque uh-huh. Empezó a los 4 años, tiene 40 peleas. Les digo, yo creo, y ojalá que salgan mucho más, pero yo creo que él está destinado a hacer algo, ¿sí me entiendes? Sí. A ser un deportista a la altura de una Ingrid Treviño, de alguien así, fácilmente, la verdad, y me dio mucho gusto visitarlos. El video lo acabo de publicar, uh-huh. Si quieren verlo, nomás que está muy largo, dura okay. como 40 minutos. Visitamos las instalaciones y el sábado que viene tienen evento en San Pancho. Va a ser okay. un evento gratuito. Les dije que a ver si agendamos una cita aquí en la Jefa, Juan Antonio.
3: Uh-huh. Sí, sí, sí. Ya la semana que entra con nuestro compañero Javier El Chino Ríos, pues sí, yo digo que sí, debería ser bueno, ¿no? Tenerlo aquí para que nos platique. ¿El cuántos años tiene ya ahorita?
4: Tiene 11, acaba de cumplir 11 años y ya tiene 40 peleas.
3: Fíjate, 7 años peleando.
4: Desde los 4.
3: Fíjate, y tiene muchas medallas, ¿no?
4: Sí, tiene muchas, la verdad no sé exactamente cuántas tiene, pero acaba de ganar una pelea muy importante, sí. Fue una semifinal. Y también lo noto muy fuerte, lo noto muy disciplinado. A pesar de sus 11 años, lo veo, o sea, que tiene su brazo bien, sí, bien marcado.
3: Definido y todo, sí.
4: Sí, la verdad me da mucho gusto y le dije, pues yo lo considero mi amigo, porque creo que la primera entrevista que le hicieron a él, pues fue, se la hice yo, y le dije, relájate, vamos a, así, y lo veo más confiado. Yo digo que es algo que le ha ayudado mucho, porque él es muy introvertido, si se puede decir así, y eso para un deportista de contacto es un poquito peligroso de tenerle miedo al público, porque si tú vas al 100% a una competencia, el público en el ring te diezma, ¿sí me entiendes?
3: Sí.
4: Y él lo notó ya más libre, más a gusto, y me dio mucho gusto verlo.
3: Perfecto, muy bien, pues un talento camarguense, uno más, porque tenemos mucho. Ay, también había también unas chicas, ¿no? Muy talentosas, ya no supe qué pasó, una Alexa, creo.
4: De aquí mismo,
3: de aquí mismo de Camargo.
4: Sí, es que está, sí, ¿no? Está lleno de talento.
3: ¿Qué pasó con ellas? Yo ya no supe qué pasó con ellas, porque también eran muy buenas peleadoras.
4: Sí.
3: No supe.
4: Sí, está Mariana Rentería, uh-huh. Está Alexa, ¿cómo se apellida?
3: No recuerdo el apellido de ella.
4: Se me olvida, una disculpa, pero es que son muchos y uh-huh. La verdad, ellos si van a competir 30, vuelven 25, 20 fácil, sí. con una medalla.

0: vaya, ha sacado muy, muy buenos boxeadores. Así que va a dar mucho de qué hablar el boxeo camarguense. Bueno, vámonos al corte rápidamente porque ahorita le voy a presentar parte de la entrevista. Viene en dos partes de la rueda de prensa que se llevó a cabo hoy, precisamente ahí en la tienda Diablo, esta marca oficial del Tochito. De hecho, se llama el Diablo Bowl, el evento que se llevará a cabo el próximo fin de semana. Vamos al corte rápidamente y regresamos.
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0: Bueno, ya estamos de regreso. Muchas gracias. Son exactamente las 12 del mediodía con 40 minutos. Vamos rápidamente a escuchar la primera parte de esta rueda de prensa. Ahí, Rulo 1 es la nota que vamos a poner. Donde, bueno, pues ya el coach Raúl Hernández nos explica y da la bienvenida, por supuesto, a los patrocinadores, por supuesto, a la gente que está integrando y está llevando a cabo este patrocinio para que se lleve a cabo el próximo fin de semana, pues este Diablo Bowl se llama, es como se le puso el nombre, y bueno, este campeonato de Tochito a nivel estatal. Vamos a escucharlo.
7: Profesor, muchísimas gracias también. Agradecerles también el apoyo y al municipio que ha estado al pie del cañón con este evento. La verdad, creo que todos se han puesto la camiseta. Director, muchísimas gracias, mi Nacho, por todo el apoyo. Sé que este es algo que siempre quisimos hacer y hay que hacerlo mejor. Algo también que quiero comentar aquí, y ahorita lo platicábamos, agradecerle aquí a mi carnalote Beto, mi amigo Beto, por todo el impulso que le ha dado al deporte siempre como uno de los principales patrocinadores en los diferentes deportes y en los diferentes equipos que hay en Camargo. Creo que todos los atletas estamos muy contentos de que venga esta marca a poder apoyar el deporte e impulsarlo. Pues muchísimas gracias por acompañarnos. Esta es una rueda de prensa para presentar y sobre todo para los comentarios de agradecimiento para todos los que nos han estado apoyando en este torneo. Adelante, maestro, profe.
8: No, pues, agradecer infinitamente el hecho de contemplar a Camargo, un espacio donde prácticamente vimos nacer el Tochito alrededor de hace 14 años. Aquí hay los

0: Principales promotores, tanto Nacho como Raúl, fueron de los principales promotores en este deporte, y nos sentimos muy orgullosos de haber logrado algo tan importante y de la mano de la ciudadanía. Recordar que este campo de Tochito se logró con la participación ciudadana, y bueno, Camargo ya exigía un campo de Tochito. Esta es una realidad y nos da mucho, mucho orgullo el hecho de que vamos a tener un evento de esta magnitud en Camargo, que Camargo se convierta en sede y que Camargo tenga ese turismo deportivo durante todo este mes. Nosotros súper agradecidos, Raúl. Muchas gracias por contemplar a Camargo. Sabe que este gobierno municipal tiene las puertas abiertas en lo que podamos apoyar, respaldar, cuente con nosotros. Y bueno, vamos a lo bueno, bueno.
1: Muchas gracias. Muchísimas gracias. Pues también voy a ceder aquí el micrófono a Alberto Hernández. Él es el propietario de esta marca que ha estado impulsando el deporte y que ahora pues vamos a tener un evento de calidad, sobre todo con muchísimo entusiasmo. Beto.
2: ¿Qué tal? Buenos días. Sí, claro. Por parte de Diablo, somos una empresa nueva en elaboración de uniformes deportivos, comerciales y empresariales. Y más que nada buscamos este tipo de eventos para crear un impacto, ¿no? Nos interesa mucho el turismo que arroja, que viene hacia Camargo. Vienen más de 400 competidores, entre ellos pues son prácticamente que los selectivos estatales. Viene lo mejor, viene un espectáculo, pues, para que puedan, se echen una vuelta y vean un deporte de calidad. Viene siendo el próximo fin de semana, viernes, sábado y domingo. Viernes y sábado son los dos selectivos y el domingo un regional mixto. Pues para la marca nos interesa mucho este tipo de eventos en la región y pues es lo que como quien dice, vamos a ir trabajando pues en eso.
3: Tomando falta.
4: No, el turismo, el impacto.
2: Pues son más de 400 personas. Ahorita los hoteles ya están llenos. El impacto que genera en la región pues es bastante. Ya más adelante diremos más o menos el monto de rama económica, pero pues sí es algún número.
1: Muy bien, muchísimas gracias. Beto Hernández, propietario de Diablo Custom Wear, que es una buena marca, la verdad. Los que nos tenemos toda la vida en el deporte siempre hemos peleado por la calidad en las telas, y pues créanme que Diablo no se ha quedado a deber a ningún equipo, y sobre todo que ha estado proyectando de muy buena manera el deporte. También cedo el micrófono aquí a mi amigo Nacho López, director del Instituto del Deporte. Nacho, muchísimas gracias por todo el apoyo y pues gracias, de verdad, ya sabes que codo a codo durante tantos años en esta locura.
5: Sí, yo quiero comentarles algo, la verdad es algo que para mí personalmente pues es de sentimientos muy fuertes, ¿verdad? Muy fuertes, ¿por qué? Pues porque esto lo empezamos hace 14 años, gracias a Dios ahorita al apoyo del presidente Jorge Aldana, pues están cumpliendo sueños, ¿eh? Tener un campo exclusivamente de Tocho, ser de los primeros del estado, es un sueño para todos, ¿eh? Como dirección del deporte, pues estar muy contento porque el estar apoyando tanto a un torneo, tanto a un turismo deportivo, que es la ciudadanía, donde se ve la derrama económica de los aciertos del gobierno y de la ciudadanía, ¿verdad? Con lo que es el proyecto participativo. Entonces ya se ve reflejado en la ciudadanía, ya se ve reflejado en todos nosotros, ¿verdad? No nomás a los deportistas, sino también en la ciudadanía en general. Comentarles, ¿verdad?, que por ejemplo ahí donde se hizo el campo de Tochito, pues era una plaza, pues la verdad era muy tranquila, muy tranquila, muy solitaria. A raíz de que se hizo este campo, la verdad hasta la economía ha prosperado, de tener un puestecito ambulante, o sea, ahorita ya hay muchos, se ve la circulación de recursos, se ve todo eso. Pero también apoyar a los nuevos emprendedores, ¿verdad?, que es parte de lo que es pues el proyecto del municipio, que el apoyo llegue a todos, ¿verdad? Ahorita tenemos a alguien que está iniciando en lo que es el tema deportivo, ¿verdad?, y que tenga la oportunidad de promocionar su marca, pues es algo bueno para todos. Porque si él tiene trabajo, pues la ciudadanía tiene trabajo. Entonces, eso es parte de lo que es este proyecto, ¿verdad? Un proyecto integral donde, pues ahora sí que como dice nuestro eslogan, ¿verdad? Juntos sumamos más. Entonces, pues de eso se trata todo esto. Ya tenemos ahorita un mes de deporte aquí en Camargo completo, entonces este va a ser nuestra cerecita del pastel para cerrar este mes de mucho deporte aquí en Camargo. Gracias.
1: Muy bien. Muchísimas gracias. Antes de pasar a la parte de las preguntas, pues comentarles que nos enorgullece poder tener el respaldo de la Liga Municipal de Toxito Camargo. El Comité Municipal de Toxito, pues la verdad ha estado impactando de muy buena manera ahí en la colonia, con todas las actividades que se han estado haciendo, y por supuesto pues de la mano del gobierno municipal y de la Dirección de Deportes, ¿no? que ha estado ahí. Nos acompañan 16 selecciones estatales de diferentes municipios, y nos acompañan también un grupo selecto de jugadores del mixto para jugar el día domingo. Nos visitan equipos de Juárez, de Chihuahua, de Aldama, Cuauhtémoc, Delicias, Parral, por supuesto los anfitriones Camargo.
6: Muy bien, bueno, pues ahí está la información. En un momento más, ya un poquito más adelante, le estaremos pasando pues la segunda parte de esta entrevista. Por lo pronto vamos rápidamente al corte y regresamos con más.
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6: 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Rubén Ramón, ¿cómo estás? Buenas tardes.
12: ¿Qué tal, Juan Antonio? Buenas tardes, gusto saludarlos a toda la afición, a todo el gentil auditorio. Pues, ¿qué ha pasado en estos últimos días, esta semana que ya concluyó la primera etapa de la League Cup, en donde pues nuevamente los equipos de México y Estados Unidos se han enfrentado? Ya finalmente el pasado miércoles se deslindó precisamente qué equipos pasan, quiénes quedan eliminados y cómo quedaron los cuartos de final. Sorpresivamente queda fuera, pues por ahí, el equipo de Cruz Azul, de último momento pierde contra el Chicago Fire, también quedó fuera Chivas, qué raro, y también quedó fuera el equipo de Pumas. Así que pues así quedan las cosas, quedó fuera el subcampeón y campeón Juan Antonio de la Liga MX, pero bueno, así son las cosas. Quedan confirmados los 8 equipos calificando a cuartos de final de la League Cup en el 2026, donde habrá 4 mexicanos y 4 de la Liga MLS. Queda en número 1 el León, que quedó en primer lugar contra el Real City, el Real Salt Lake City de Estados Unidos. Así va a ser este enfrentamiento. El equipo número 2 de los mexicanos en este torneo, el Club América contra el Columbus Crew, que es el equipo campeón del año pasado. Toluca contra el Austin Fútbol Club, que fue el equipo con el que el América perdió en penales en el último juego. Rayados de Monterrey, que se metió de último momento con la en derrota del equipo Cruz Azul, estará enfrentando a el equipo de Chicago Fire. Así que todo el mundo se preguntaba dónde van a ser los juegos, si en Estados Unidos o en México. Van a ser en Estados Unidos, pero en pues una cancha neutral. Van a ser del 25 al 27 de agosto. Así que pues ya estaremos al pendiente de cómo va a ser y en qué serán las sedes de estos cuartos de final. Es partido único, Juan Antonio, el que gana pues por ahí avanza y el que pierde se va para su casa. Después de ocurrir esto de la League Cup, ahora pues ayer pues no hubo juego, ya nos regresamos, todos los equipos tienen que continuar en la jornada número 4 del fútbol mexicano de primera división, hacen pausa ahora a la League Cup, y ayer no hubo juego, viernes no hubo viernes botanero, hubo nada más descanso. Hoy comenzamos con importantes partidos, hoy a las 5 de la tarde, jornada 4, Atlante contra Toluca, buen partido, el equipo del Piojo Herrera participó en la League Cup, pero pues no le fue bien, lo expulsaron también para variar, y va a enfrentar al equipo del Turco Mohamed. Este partido será por TUDN en Estados Unidos, y aquí por Azteca 7, televisión abierta. A las 7 de la tarde hoy tendremos un partido interesante, Monterrey contra Juárez, el equipo de Rayados de Monterrey, que va pues bien de la mano de el pelado Almeida, va a enfrentar al equipo de Bravos de Juárez, que ya se quedó sin técnico, parece que pues va a llegar Héctor Hugo Eugue a sustituir a Caixinha. Más en la noche de hoy sábado tendremos a las 9 de la noche Atlas contra Tigres, el equipo de Tigres que sigue buscando pues resultados buenos, perdió con Querétaro en su última jornada, contra el equipo de Atlas también, que perdió en su última jornada, en la jornada número 3. El equipo Tigre sigue buscando buenos resultados y técnico también, después de que se fue su técnico anterior. Esos son los juegos que tendremos hoy sábado, 3 de sábado. Mañana domingo tendremos muchos juegos, Juan Antonio, 12 del mediodía, Pumas contra Querétaro, buen juego. Pumas también le fue muy mal en la League Cup, no ganó ni uno. Mientras tanto, a las 5 de la tarde en el Estadio Banorte, América recibe a el Atlético San Luis, buen partido que tendremos ahí en el Estadio Banorte, tratando de buscar los actividad para los nuevos refuerzos y la rotación de parte de Guillermo Almada, el técnico timonel de las Águilas del América. Mañana aquí en Torreón, Coahuila, mucha gente seguramente podrá ir a ver a la Chivas Rayadas del Guadalajara, que estará precisamente enfrentando a el equipo de Santos de la Comarca Lagunera. Este partido será transmitido por Canal 5 de televisión abierta. En el último partido, Juan Antonio, de Chivas, metió gol el camarguense Luis Gabriel Rey, ojalá lo podamos ver con actividad aquí en la Liga MX. El domingo, ya cerrando la actividad, tendremos Tijuana contra Cruz Azul, buen partido, ahí precisamente que será allá en Tijuana, Baja California, va por Fox One esta transmisión, y dos partidos el lunes, no es fútbol americano, que por cierto, ya inició el fútbol americano en la pretemporada, tendremos Liga MX, jornada número 4, lunes por la noche, 7 de la tarde, Necaxa contra el León, este partido será transmitido por Fox One. Y el mismo lunes, ya más noche, Pachuca contra Puebla, Camoteros de Puebla contra los Tuzos del Pachuca, también va por Fox One. Así que pues ahí está precisamente nuestra jornada número 4. Regresamos, Juan Antonio, a la Liga MX con mucha actividad y pues con ganas los equipos que empezaron un poco trastabillantes y con derrotas tratando de sumar puntos para irse acercando a zona de calificación. No hay que perder de vista que al finalizar la jornada número 3 quedó como superlíder el América, así que pues va a tratar de seguir por ese tenor. Obviamente ya le están llegando refuerzos a América, sigue acomodando las piezas el equipo, el técnico Guillermo Almada, así que pues es parte de lo que tenemos en este enlace de Marca OH con gusto en este sabadito caluroso, y ojalá que ahora sí llegue la lluvia que casi la veíamos venir ayer, Juan Antonio, sí. Y nunca llegó.
6: Así es. Bueno, pues ojalá y sí. Rápidamente, Rubén Ramón, entonces el América en la League Cup se va a enfrentar al actual campeón.
12: Sí, exactamente, okay. Le tocó al actual campeón, al Columbus Crew, le tocó ese rival. Ya nos comentan, este partido va a ser en el estadio de Carlson, California, sede de Galaxy de Los Ángeles, y va a ser un partido único, o sea, no es ni territorio del Columbus Crew, que después tiene otro estadio por otro lado, para el lado este de Estados Unidos, y pues el América le va a tocar. Todos los equipos de la Liga MLS son difíciles, pero bueno, pues ahora tendrá que medirse con el actual campeón, que él es Columbus Crew, y por historial en otras competencias de esta League Cup, pues siempre nos ha ganado, así que es momento de revancha, es momento de demostrar que de qué está hecho las Águilas del América. Está por recuperar a Zendejas, está por recuperar también precisamente a Malagón y algunos otros refuerzos que se esperan llegar. Henry Martin parece que ya estará disponible también, no pudo jugar en el último partido de la League Cup, y pues ahí va poco a poco acomodándose el asunto. El que no da ni para atrás ni para adelante es el brasileño Rafa Veiga, a ver qué pasa con él, ojalá y entienda el dinamismo y el estilo de juego del técnico Guillermo.
6: Perfecto, muy bien, bueno, y aparte con el tema de la localía, digo, si se juegan en México o en Estados Unidos, no importa, digo, todos modos, hay muchísima afición mexicana en Estados Unidos, y si se trata de la América, pues el América siempre llena los estadios, entonces, pues no sé, los demás equipos no sé, pero la América, creo que no hay ningún problema con eso.
12: Exactamente, donde vaya tiene localía y se ven los colores amarillos, en efecto, Juan Antonio, así coincido es. Contigo.
6: Aunque no les guste a los Chiva hermanos. Vámonos, Rubén Ramón, porque ya es la 1:00 p.m. y vamos con la información. Gracias, Rubén.
12: Adelante, buen fin de semana.
6: Gracias, hasta luego. Ahí está nuestro buen amigo Rubén Ramón Ramírez y Muñoz. Vámonos, pues. Yo no me despido. Ahorita pues entramos prácticamente con las noticias en Hoy en la Noticia y, por supuesto, con más información. Gracias. Regresamos.
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1: Oración para pedir por la lluvia. Dios Todopoderoso, de quien depende todo nuestro ser, actividad y vida, concede a nuestros campos la lluvia necesaria a fin de que, asegurando nuestro sustento diario, podamos con tranquilidad buscar los bienes eternos. Por Jesucristo nuestro Señor. Amén.
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2: Hola, ¿qué tal? Muy buenas tardes. Les saludamos en este sábado 15 de agosto de este 2026. 226 días llevamos, 139 nos restan. Juan Antonio, Daniel, buenas tardes.
3: ¿Qué tal, Javier? ¿Cómo estás? Buenas tardes. Buenas tardes de nueva cuenta y, bueno, pues ya listos con la información.
2: ¿Qué es lo que vamos a informar, Juan Antonio?
3: Bueno, pues, pues hay mucha situación, sobre todo a nivel estatal, muy buena información. Ahorita ya tocará dar los encabezados. Y bueno, pues a nivel internacional, algo que está dando vueltas en redes sociales, pues se casa este jugadorazo, Cristiano Ronaldo, que para muchos es el número uno. Ajá. Y para otros no. Pero bueno, ya por fin.
4: ¿Y para ti?
3: Se va a casar. No, fíjate que no.
4: No,
3: creo
4: para
3: que,
4: mí tampoco.
3: Creo que es mejor o fue mejor Ronaldinho.
4: Ah, bueno, pero ahorita, actualmente.
3: Pues es bueno, sí, es buen jugador, digo, pero no que digas tú es el número uno, ¿no?
4: Messi sigue estando un paso
3: Messi
4: arriba,
3: también está
4: arriba
3: ahí,
4: de él.
3: Pero bueno, sí. Pues ya se casa esta estrella del fútbol.
4: Dice Javier que si queríamos, lo hubiéramos seguido con
3: sí,
4: deportes
3: sí,
4: mejores.
3: Lo que pasa es que estoy aquí con las internacionales, pero...
2: O están extrañando
3: muy
2: al chino.
3: Muy escasa.
2: No, no lo están extrañando. Bueno.
3: Muy escasa la información internacional, por eso me metí con el tema del fútbol.
2: O son pedras para el compañero.
3: No.
2: Ah, bueno. Vamos pues a la información. Adelante, Daniel.
4: También tenemos información internacional. Allá en Estados Unidos le platico que se mantiene una alerta por repunte de altas temperaturas que podrían alcanzar los 40 grados centígrados. Esto pues no es tan común en Estados Unidos, por eso es que hay una alerta. Y bueno, pues también hay más información de carácter nacional. Sigue el tema de Andy López dando de qué hablar. Ahora se pronunció un hermano de López Obrador diciendo que a lo mejor vienen por el expresidente.
2: Bueno, pues vamos a otra información que también le damos a conocer en esta ocasión. Sesiona Consejo del PAN con la gobernadora de Chihuahua. Presentan a Bonilla como coordinador. También arrolló tren a camioneta en Anáhuac. Hay dos mujeres, lamentablemente, que perdieron la vida. También arranca pavimentación de acceso a la labor de terrazas. También en esta ocasión, ¿a partir de cuándo perderás tu línea si no la registras? Y hay preocupación en algunas personas de que se puedan quedar sin este servicio. Contraataca el Partido Acción Nacional, Arráncame la Vida, y Morena es lo mismo. Hay otro escrito en estos espectaculares. Así que esto y más le estaremos dando a conocer. La información local, compañeros.
3: Sí, traemos información. Mira, hace rato en el programa deportivo poníamos, hoy hubo una rueda de prensa porque ya se acerca, ya ahora el tercer evento deportivo que se lleva a cabo en este mes de agosto, el Diablo Bowl. Hubo una rueda de prensa ahí con Raúl Hernández. Y nos platica precisamente de esta situación. Alcanzamos solamente a poner la primera parte ahorita en el programa, pero ahorita le ponemos la segunda parte, okay, precisamente. Uh-huh. De esta rueda de prensa, porque está muy interesante también. Ya la semana que entra va a arrancar.
4: Tenemos este evento. Tenemos esta información también con Nacho López de Deporte, porque bueno, pues ya se están preparando para Mazorqueros Básquetbol Varonil.
2: Ok, vamos pues, Juan Antonio, vamos a empezar con la información.
3: Bueno, si te parece, a nivel internacional, al retirar la visa de Andrés Manuel López Beltrán, Estados Unidos realmente busca dañar al expresidente Andrés Manuel López Obrador, sostuvo el secretario de gobierno de Tabasco, José Ramiro Pepín López Obrador. En entrevista con medios locales, el tío de Andy aseguró que la renovación del documento tiene como objetivo desprestigiar al exmandatario. Realmente lo que quieren es, al que quieren, es no al chico, sino al grande. Nada más que la están pensando los vecinos, es un asunto político, opinó. es el desprestigio que creen ellos, Estados Unidos, que lograrán hacer daño a los ciudadanos que están luchando porque en este país, al pueblo de México, le vaya mejor, declaró el jueves Andy López Beltrán, ya lo hemos dicho, el hijo del expresidente y aspirante diputado, informó a través de una carta que Estados Unidos le había retirado su visa, acto que calificó como hitleriano. Eso es lo que sí. le puso en la carta a la gente de Estados Unidos.
4: Bien, Javier, antes de pasar, Juan, si sí, me permiten, antes de ir a Información Nacional, en Información Local, más adelante lo platicaremos, me gustaría incluir, hay denuncias muy, muy serias de la Normal de Saucillo, uh-huh. No sé si les tocó ver información, donde están prácticamente deteniendo, no dejan salir a las alumnas. Hay una situación muy fuerte aquí a nivel regional en Saucillo, incluso ya tuvo que intervenir la policía municipal, y bueno, sería muy bueno que analicemos este tema porque no es la primera ocasión en que hay quejas de esta situación, entonces más adelante lo platicamos. Ahora sí, claro que sí. Avanzando con información pues internacional, le platicaba, más de 85 millones de personas permanecen este sábado bajo alerta de calor mayor o extrema en Estados Unidos por un repunte de las temperaturas que se extenderá hasta la próxima semana, especialmente en el sureste del país. Los termómetros se aproximarán durante el fin de semana a los 40 grados centígrados en esa región, según el último boletín del Servicio Meteorológico Nacional, que advierte que la sensación térmica podría alcanzar los 46 grados centígrados. Como resultado, cerca de 71 millones de personas están bajo alerta por altas temperaturas y casi 16 millones de personas permanecen sujetas a avisos de calor extremo. Varios días consecutivos de alto estrés por calor pueden derivar en enfermedades, advirtió el Servicio Meteorológico Nacional de Estados Unidos, que prevé altas temperaturas puedan extenderse a partir de lunes. Los pronósticos del organismo meteorológico indican que casi 100 millones de personas podrían estar bajo alerta de calor mayor o extrema el miércoles, principalmente en los estados de Mississippi, Georgia y Florida. Estados Unidos está experimentando un verano especialmente caluroso, marcado por varias olas de calor. Una de las más fuertes comenzó el fin de semana del 4 de julio, día de la independencia de Estados Unidos, y se saldó con una treintena de fallecidos. El pasado julio fue el mes más caluroso en la historia del país desde que hay registro, con una temperatura promedio de casi 25 grados centígrados en su territorio contiguo, según la Administración Nacional Oceánica. Las altas temperaturas y las condiciones de sequía también han favorecido la aparición de incendios y su propagación. Casi 3 millones de hectáreas han ardido en lo que va del año en Estados Unidos, la cifra más alta en la última década. Así que bueno, pues importante esta situación en Estados Unidos, delicado el asunto con las altas temperaturas.
2: Bueno, al menos 5 heridos tras un tiroteo en la Universidad de Virginia. Los hechos ocurrieron cerca de esta Universidad Estatal de Virginia, donde alumnos reportaron un tiroteo a primera hora de este sábado 15 de agosto, por lo cual al lugar llegaron policías del campus de ese condado cercano. Dice, cuando las autoridades llegaron al lugar, localizaron en el campus a 5 personas heridas de bala, las cuales fueron trasladadas a hospitales, una de ellas con lesiones que ponían en peligro su vida, siendo clasificada a condición crítica. La universidad señaló en un comunicado que hubo varios sospechosos relacionados con el tiroteo, por lo que decidieron cerrar el campus y le pidieron a las personas evitar el área hasta que se tenga más información sobre lo ocurrido. La Policía Estatal de Virginia remitió las preguntas a la policía local que están encabezando la investigación. La policía del condado y los funcionarios del campus dijeron que habría más información durante las próximas horas. Vamos al corte de mensajes. 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
3: Bueno, vamos avanzando con la información nacional. Bueno, una más de perros que atacan, vaya, en esta ocasión a un niño de 11 años. Un niño llamado Diego fue atacado brutalmente por un perro que deambulaba por la colonia San Miguel en la alcaldía de Iztapalapa. A través de cámaras de seguridad se captó el violento ataque en el que el menor de edad vociferó en múltiples ocasiones: "Me voy a morir" y "ayuda", mientras era zarandeado por los colmillos del canino en el suelo. Las imágenes muestran a un grupo de 4 niños jugando con un balón en medio de la calle, momento en el que un automóvil cruza, lo que dispersa a los infantes a los lados de la vialidad. De un segundo a otro, un perro de pelaje blanco corre hacia uno de los niños, quien vestía un jersey de fútbol, y lo comienza a morder sus zapatos y sus pantalones. El menor de edad intenta escapar del canino y hace a un lado a uno de sus amiguitos, quien intenta pues evadir el paso del automóvil. Sin embargo, el Bull Terry lo intercepta en cuestión de segundos y se le abalanza en el suelo, donde el niño comenzó a gritar por auxilio. Este niño, bueno, sus amigos escapan despavoridos de la escena y dejaron el balón en medio de la calle, mientras que un vecino corre para intentar separar al animal de su víctima, quien se retorcía de dolor en el suelo. Segundos después, 4 vecinos más llegaron para auxiliar al menor. Uno de ellos ofrece un palo de plástico al primer vecino para golpear al animal. Sin embargo, una de las vecinas convence al resto de utilizar una lata de gas pimienta contra la cara del canino. Un joven que transitaba por la zona se percató de la escena y atacó al perro en su parte trasera, quien finalmente desistió del ataque contra el pequeño y comenzó a perseguir al joven. Segundos después, el joven se mantuvo en el piso intentando contener los jalones del mejor amigo del hombre, pero desistió poco después y comenzó a perseguir una vez más al menor, quien fue resguardado por los vecinos. De acuerdo con el periodista Carlos Jiménez, Diego quedó herido y su familia lo trasladó a un hospital donde permanece en observación. Además, su madre acudió a la Fiscalía General de Justicia de la Ciudad de México para interponer una denuncia contra los dueños del Bull Terry, quienes viven en la misma zona que la familia.
4: Ahí está la importancia de denunciar, ¿no? Como lo hicieron estas personas. Bueno, le platico también el día de hoy, ayer, pues, más bien fue ayer, este hecho. Una persona, un joven de 12 años, fue atacado también por un perro aquí en Camargo, en la colonia Abraham González, ¿sí? Esta información me la pudieron confirmar hace unos momentos. Bueno, pues es una situación, vamos a evaluar otra vez, vamos a tener que entrevistar la próxima semana a Nacho, el director de Ecología en Camargo, porque bueno, ya platicamos el caso en la mañana, Javier, sí. Ahora está este otro caso, y bueno, otra vez vuelven a aparecer las mordeduras, Juan Antonio, entonces va a ser muy importante darle seguimiento a ese tema. Por lo pronto sí le puedo confirmar que ayer un jovencito de 12 años fue mordido por un perro en su pie derecho. Muy bien, y avanzamos también con información estatal. Sí, el día de ayer, no sé si recuerda que usted, que Juan Antonio ponía aquí un audio referente a Daniel Álvarez, donde el INE le ordenó bajar los espectaculares de Morena es igual a muerte. Pues los graciosos se sacaron de la manga una nueva leyenda. Ahora pusieron Arráncame la vida y Morena es lo mismo. El PAN subió espectaculares con el mensaje Arráncame la vida y Morena es lo mismo en un contraataque después de que el IE ordenó bajar a aquellos que decían Morena y muerte es lo mismo. Este sábado apareció una cartelera con fondo rojo, con texto blanco que dice Arráncame la vida y Morena es lo mismo. Este mensaje fue subido en la Avenida Politécnico Nacional a la altura del canal. En el centro poniente de la ciudad de Chihuahua podría tratarse el primero captado de varios. La semana pasada el PAN lanzó una campaña de espectaculares con el mensaje Morena, muerte y Morena es lo mismo, con clave electoral que muestra que es promoción partidista. El IE ordenó bajarlos. Daniela Álvarez, dirigente del PAN estatal, dio a conocer que el jueves recibió notificaciones de suspensiones del órgano electoral a partir de quejas interpuestas por Morena. La líder panista adelantó que iba a impugnar en tribunales electorales, pero además ahora aparecieron nuevos espectaculares donde intercambian la palabra muerte por arráncame la vida. Pues vean nomás estos graciositos, Juan Antonio. Ahora les da por seguir gastando, Javier, lo criticamos hace unos días. Se usan el dinero que les llega, que es del pueblo, lo utilizan en estas campañas ridículas, contratando espectaculares.
2: Y fuera de tiempo, además.
4: No, claro, totalmente. Y qué mal, o sea, no puede ser. Porque también, por ejemplo, se han criticado aquí mismo, Juan Antonio, el tema de las bardas, ¿no? Que tienen todo Chihuahua pintarrajeado de bardas la gente de Morena, pero hacen lo mismo los del PAN con este tipo de espectaculares. O sea, no hay coherencia, ¿verdad? No hay pues una equivalencia entre lo que se dice y lo que se hace.
2: Oye, ¿y el INE no puede controlar
4: esto? No, es que, perdón, pero parece que no existe el IE.
2: No, o el IE, o el Instituto Estatal Electoral, parece que no. O el INE, de todas maneras.
4: Todo el mundo anda violando la ley electoral.
2: Antes no se veía esto. Esta es la primera vez que yo veo que viene una propaganda muy anticipada, sobre todo en la política.
4: Y vaya que tiene muchos años Javier en ese tema, ¿no? Que tiene pues ya mucho recorrido en campañas electorales. Sí. Otra cosa, este asuntito que andan haciendo de vamos a nombrar al coordinador de la defensa de la Cuarta Transformación en Chihuahua y al defensor de los derechos, que no se quede la familia y no se quede el PAN. Ajá. O sea, están sacando candidatos antes de tiempo, poniéndoles nombres nomás para no ser sancionados.
2: Así es.
4: Y el IE, pues, con la cabeza
2: por su ausencia,
4: con la cabeza abajo, exactamente.
2: Bueno, siempre estamos fallando, alguien tiene que fallar en algo, ¿verdad?
4: Pero, así es.
2: Bueno, ¿por qué no actúan?
4: Aprovechan las lagunas que hay en la ley.
2: O también están de alguna manera como comprometidos, me imagino también, oyes.
4: Pues
2: dándoles libertad, porque no
4: pues, lo eso estaría sí, muy mal, porque entonces serían cómplices.
2: Pues sí, son. No veo de otra manera. Bueno, vamos a los mensajes.
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2: Bueno, vamos a darle a conocer esta información. Dice: golpe al narco. Marina localiza un laboratorio clandestino. Ahora fue en Michoacán. El hallazgo ocurrió durante un recorrido de vigilancia realizado por personal naval como parte de un operativo para detectar lugares utilizados por grupos delictivos. Durante la inspección, los elementos encontraron un sitio acondicionado para la elaboración de narcóticos. En el lugar había sustancia, productos químicos y equipos que presuntamente era utilizado para fabricar drogas. Ante el hallazgo, el laboratorio y los materiales encontrados fueron neutralizados siguiendo los protocolos de seguridad. Los indicios quedaron bajo resguardo de las autoridades correspondientes, quienes realizarán las investigaciones para determinar quién utilizaba el lugar y a qué grupo delictivo podría estar relacionado. Hasta el momento, la Secretaría de Marina no informó qué cantidad o tipo de sustancias fueron aseguradas ni reportó personas detenidas durante el operativo. Las autoridades señalaron que este tipo de acciones buscan disminuir la capacidad de los grupos criminales para producir y distribuir drogas en la región.
3: Muy bien, bueno, vamos avanzando con otra información. A través de su área de comunicación social, la corporación informó que en lo que va de la actual administración se ha asegurado a nivel estatal un total de 1,576 artefactos explosivos, los cuales pertenecen o posteriormente fueron inhabilitados o destruidos. De esta cifra, 790 fueron localizados en la región centro-sur. Una de estas intervenciones ocurrió el 30 de julio, cuando fue localizado y posteriormente destruido un centro de almacenamiento y fabricación de explosivos durante un operativo conjunto. Bueno, este operativo fue conjunto y realizado en la localidad de San Pedro Chinatú, en el municipio de Guadalupe y Calvo. El aseguramiento se llevó a cabo durante recorridos de reconocimiento terrestre realizados por personal operativo, quienes ubicaron el inmueble y posteriormente utilizaron, este inmueble era utilizado para actividades delictivas. En el lugar fueron asegurados cientos de materiales, herramientas, componentes e insumos que, de acuerdo con las autoridades, serían utilizados para elaboración y manufactura de artefactos explosivos improvisados.
4: Bien, le voy a dar una información que está surgiendo de último momento, digamos. Usted sabe que en este momento se está llevando a cabo el Consejo Estatal del PAN. Y bueno, pues surge una información que se tocó el tema de una posible alianza con el PRI. Y de los 53 consejeros, solamente 9 manifestaron una postura de estar de acuerdo con una posible alianza con el PRI. Dice, durante la sesión del Consejo Estatal del Partido de Acción Nacional y en un ejercicio de consulta abierta, es decir, no está en el orden del día, no es vinculante, únicamente fue una medición, solo 9 de los 53 consejeros permanentes presentes manifestaron estar de acuerdo con formalizar una alianza de dicho partido con el PRI. De acuerdo con la información obtenida por el diario, el suceso ocurrió cuando la gobernadora del estado solicitó a los integrantes del Consejo levantar la mano para medir la disposición de la militancia ante una eventual alianza con el tricolor. Al observar que únicamente 9 manos se alzaron entre el quórum de las 53 personas, la mandataria estatal minimizó el resultado, señalando que el objetivo era simplemente medir el termómetro de la situación. La gobernadora precisó ante los consejeros que el tema de las alianzas se encuentra en una etapa inicial, indicando que apenas estamos viendo eso, lo que sugiere que no hay una decisión definitiva tomada por la cúpula del partido. Trascendió que el resultado de esta medición servirá como base para las futuras discusiones sobre la estrategia política que el PAN seguirá en los próximos procesos, en un contexto donde el consenso interno parece estar lejos de alcanzarse. Así que, aunque no es oficial, se va vislumbrando muy difícil que el PAN vaya en alianza con el PRI en el estado.
2: Bueno, pues hay mucha gente, te aseguro que poca gente, sobre todo del PRI para el PAN, ¿no?
4: Sí, claro. Sí, ¿verdad? Está ahí dividido.
2: Ha habido ya muchos roces después de haberse unido.
4: Sí, así es. Hubo muchos roces. Así es, y es que bueno, pues antes ustedes lo saben, el PAN y el PRI eran agua y aceite completamente. Es. Entonces esas asperezas muchas veces son muy difíciles de quitar por más que se busquen, ¿no?
2: Por más que se busquen propósitos de unión para poder.
4: Claro. Ahora eso a nivel local, Javier, Juan Antonio, puede tener repercusiones, ¿eh? O sea, estaríamos hablando de que posiblemente también en Camargo no haya una alianza otra vez en estas elecciones. O que ahora no haya. La elección pasada sí hubo.
2: Bueno, mira, vamos a otra información. Guerra de porras precisamente entre Cruz y Andrea Chávez en la Asamblea Morenista. Esto que ocurrió por allá en la ciudad de Juárez. En el lugar, los grupos de simpatizantes hicieron sentir su preferencia mediante cánticos y porras dirigidos a cada uno de los políticos, generando momentos de gran intensidad entre los asistentes que acudieron a participar en la Asamblea por la Soberanía Nacional. Las expresiones de respaldo se escucharon en distintos momentos del encuentro, con los simpatizantes coreando los nombres de sus respectivos aspirantes y mostrando pancartas y banderas. La competencia por las muestras de apoyo provocó un ambiente de alta efervescencia política dentro del recinto deportivo. Ante el ambiente que se generó entre ambos grupos, uno de los militantes de Morena tomó el micrófono para hacer un llamado a la unidad entre los simpatizantes, esto con el objetivo de mantener la cohesión del movimiento y evitar confrontaciones durante el desarrollo de esta asamblea. Entre ellos mismos y empiezan ya este tipo de comentarios. A ver qué viene más adelante en la interna de Morena. Vamos al corte de mensajes y luego regresamos. 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
2: Bueno, mire, una cartulina sobre un vehículo fue, pues, de alguna manera vista por allí en la colonia Árbol Grande. Fue la causa de una movilización por parte de policías municipales y elementos de la Agencia Estatal de Investigación hacia un domicilio de la colonia Árbol Grande. El hecho ocurrió cerca de las 9 de la mañana de hoy, donde propietarios de una vivienda al salir vieron una cartulina con un mensaje amenazante en contra de una mujer que habita en el domicilio. Según en la cartulina, pedían que regresara las cosas que no eran de ella. Sin embargo, se atribuye a un tema de divorcio donde la mujer se quedó con varias pertenencias. Ante esto, se solicitó la presencia de policías municipales, quienes aseguraron la cartulina para posteriormente dar aviso a elementos de la Agencia Estatal de Investigación e iniciar las indagatorias correspondientes para prevenir cualquier acto de molestia, futuro o posibles delitos. Fue en un domicilio ubicado por la Tampico y Francisco Márquez, en esta colonia Árbol Grande.
3: Bueno, en otra,

0: en el cuello, pecho, brazos y manos. Las víctimas fueron llevadas al Hospital 6 del Seguro Social, pero el hombre adulto murió debido a la gravedad de las lesiones y la mujer fue atendida y se encuentra fuera de peligro. Como le digo, esto sucedió en Ciudad Juárez.
1: Bien, avanzamos con información también de carácter estatal. Bueno, pues en Chihuahua capital están alertando por fraudes en la compra y venta de vehículos por redes sociales. Ojo, esta nota es de carácter estatal, es en Chihuahua, pero mucha gente, Juan Antonio Javier, compra vehículos allá de aquí mismo de Camargo. Tenga mucho cuidado con esto. Dice, la Policía Cibernética de la Dirección de Seguridad Pública Municipal de Chihuahua emitió una serie de recomendaciones para prevenir fraudes relacionados con la compra y venta de vehículos a través de redes sociales y plataformas digitales, entre ellas el uso del servicio gratuito Zona Segura. De acuerdo con la corporación, una de las principales modalidades de fraude consiste en la publicación de vehículos en venta que, al ser contactados por posibles compradores, los supuestos vendedores argumentan que la unidad se encuentra fuera de la ciudad, solicitan un depósito anticipado para cubrir gastos de gasolina, casetas o traslados. Una vez que reciben el dinero, los defraudadores pueden dejar de responder, bloquear al interesado o eliminar la publicación del vehículo. Para reducir estos riesgos, la Dirección de Seguridad Pública Municipal cuenta con Zona Segura, un espacio ubicado en la Comandancia Norte, en Avenida Homero, número 500, Colonia Revolución, donde pueden realizarse compraventas de vehículos en un entorno vigilado y con presencia policial. El servicio es gratuito y permite realizar verificaciones básicas de seguridad de la unidad y su documentación. Asimismo, la Policía Cibernética recomienda no realizar depósitos para trasladar, apartar o revisar un vehículo que no haya sido visto físicamente. Verificar la documentación de la unidad, desconfiar de precios considerablemente bajos y revisar la antigüedad y actividad del perfil que publica el vehículo, así como las fotografías utilizadas en el anuncio. La Policía Cibernética mantiene servicios de orientación preventiva y atención para la ciudadanía ante posibles fraudes y otros delitos cometidos mediante Internet y redes sociales. Así que hay que tener mucho, mucho, mucho cuidado con esta situación.
2: Bueno, arrolló tren a camioneta en Anagua. Esto deja dos mujeres sin vida. Autoridades de Anagua se movilizaron ante el reporte de un choque entre un tren y una camioneta. Los hechos sucedieron en el camino que conduce a Tres Lagunas, en la comunidad de Anagua, cuando, según versiones preliminares, el conductor de la camioneta intentó ganarle el paso al tren. En un inicio trascendió que una mujer perdió la vida, sin embargo, luego se mencionó que fueron dos mujeres quienes murieron. Versiones mencionaron que la camioneta pertenece al grupo La Norteñita. El conductor resultó lesionado, mientras que una de las mujeres murió en el lugar y otra más llegando al hospital. Una tragedia nuevamente que se registra por allá en Anáhuac. Son 20 minutos, ya 19, para llegar a las 14 horas 2 de la tarde. Vamos a ir a estos mensajes. 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
10: Mire, vamos a platicarle, vamos a leer un testimonio de lo que está sucediendo recientemente en la Escuela Normal de Saucillo. Hay una polémica muy, muy, muy fuerte ya en redes sociales porque una madre de familia denunció casos que derivaron hasta en la presencia de la Seguridad Pública Municipal de Saucillo. Esto lo publica Azucena Hernández Flores, ella es una madre de familia que decidió hacer este caso público, y dice lo siguiente: qué lamentable situación. Así fui a llevar a mi hija a la Normal de Saucillo, feliz, llena de sueños, con una gran actitud, y así hace unos momentos la fui a recoger. Por primera vez en mi vida vi a mi hija quebrantada, llena de miedos, lesionada, amenazada, privada de la libertad, sin derecho a comunicarse, y ni así me la entregaron hasta que hablé a Seguridad Pública. Tan mal estaba que no me la pude traer, tuvo que ser trasladada en ambulancia y me la dejaron internada. Qué lamentable, qué burla para las aspirantes que llegan con sueños, metas y ahí las hacen pedazos, física, emocional y psicológicamente. No voy a dejar que esto quede impune, y si tú eres papá de una niña de la Normal Rural de Saucillo, ve y no dejes a tus hijas ahí. Hay más de 26 niñas menores de edad que quieren ir y que se quieren ir y no las dejan, están amenazadas. Ahorita en la madrugada hay hombres de la Normal de Aguilera, están siendo abusadas físicamente por ellos y las provocan. Hay niñas vomitando sangre, obligadas a hacer ejercicio excesivo, sin derecho al agua potable, sin bañar, sin dormir y lesionadas sin atención médica. Urge que los papás busquen a sus hijas porque hay niñas de otros estados que ya no quieren estar ahí y no las dejan ir. Los directivos saben que los maestros saben y no han podido solucionar ni parar esto. Van más de 20 niñas que ya han ido al hospital y al IMSS, pero nadie hace nada. Ya hay denuncias puestas y hay muchas menores de edad. Ahí está el candado donde no las dejan salir. Y tengo muchas pruebas más por si algún padre quiere denunciar porque están siendo violentadas por otras mujeres. Esta publicación la puede usted encontrar en Facebook. Aquí se ve la foto donde efectivamente hay un candado puesto en la puerta, la presencia ahí de Seguridad Pública. Y luego esta publicación ya tiene más de 454 réplicas, se ha compartido 454 veces, tiene 308 comentarios y más de 1,000 reacciones esto en Facebook.
11: Oye, miren, ¿y no se ha podido lograr durante todos estos años también en la Normal de Saucillo que no es nuevo esto.
10: No es nuevo.
11: Esto ha sucedido, no quiero decir año tras año, ¿verdad? Porque mentiría, pero sí ha sido un lugar de los más conflictivos.
10: Mucho. Desafortunadamente ya se ha ganado una reputación, sí, la normal de Saucillo, negativa. Y tristemente no es por una cuestión de educación, porque los maestros sean deficientes, no. El tema es que las propias alumnas
11: son las que hacen
10: eso. Se han vuelto, perdón por la expresión, no quiero lastimar, sí, a nadie, unas salvajes.
11: Sí.
10: De verdad, o sea, hay testimonios donde las levantan, donde las obligan a cortarse el cabello, uh-huh, novatadas muy pesadas, muy, muy fuera de ritmo. Aquí estamos viendo, oiga, 20 personas, 20 mujercitas que han tenido que ir ahora al hospital. ¿De qué grado son las novatadas y las bromas y las exigencias? Esto no puede ser. Mire, recordaré usted hace unos días, Javier, aquí mismo leímos la nota de esta jovencita Dafne, sí, que murió en un campamento de un colegio militar.
11: Okay, también.
10: Uh-huh. O sea, ¿a qué estamos esperando? ¿A que pase eso? ¿A que lleguemos a esas consecuencias, Juan?
11: No, hombre, y lo más, sí, lamentable, ¿no? Tú, Daniel, lo más lamentable es que se siguen haciendo las novatadas en cualquier,
10: exacto,
11: institución.
10: Sí, mire.
11: ¿Y quién los acepta las novatadas? Van a decir, es que son los alumnos. Bueno, pero pues hay alguien que debe de llevar la vigilancia o el decir, ¿saben qué, muchachos? Novatadas no, vamos a hacer pues, no sé, participación deportiva o algo que les tenga un beneficio.
10: Claro, mire, mi hermana, esto lo platico personalmente y hasta a lo mejor me tomo el atrevimiento que no debería de platicarlo, sí, pero mi hermana en un tiempo ingresó a la carrera de medicina y la novatada, de verdad, muy salida, muy elevada, o sea, y en algún momento la facultad de medicina de la UASH, sí, ya empezó a prohibirlas y ahorita creo que ya son pues otro tipo de situaciones, ¿verdad? No estamos hablando de una novatada como ese en el fútbol, que es un deporte de hombres, que lo rapan y que, sí, o sea, eso es sencillo. Acá estamos hablando de mujeres que son golpeadas, maltratadas. Oiga, no dejarlas salir de la escuela. ¿Cómo pueden estar secuestrando? Porque eso es un secuestro. O privando de la libertad. Oye, niñas en la escuela.
11: Oye, Daniel, pero todavía lo más que es ilógico. Si están estudiando para ser maestras, ¿cómo tratarán cuando estén frente al grupo a
10: sus
11: alumnos?
10: Híjole.
11: Imagínate. Exacto. Nada más ahí. Yo digo, pues, ¿cómo?
10: Sí,
11: no. O vieras un sacerdote, tantos años que se va preparando para llegar a misa y empezar a ofender a toda la gente.
10: Exacto.
12: Sí, debería de ya las autoridades correspondientes pues tomar cartas en el asunto, porque sí, tú lo comentabas, sí, hace un momento, no es nuevo esto, ya tiene años. Yo recuerdo hace muchos años con esto.
11: Y mira, yo veo jovencitas aquí por la escuela 334, aquí la secundaria estatal, por la Juárez y, sí, la Guillermo Prieto.
10: Sí.
11: Veo algunas jóvenes pidiendo dinero, me hace pensar que pertenecen a la normal.
10: Sí,
11: porque
10: sí,
11: no,
10: sí, son.
11: Sí, porque no traen, no les noto una playera con el nombre, uh-huh, de la escuela, ¿no? Pero no son conocidas las jovencitas, no sé si sean de allá de la normal, y vienen a solicitar el apoyo económico. Uh-huh. Pero con este comportamiento ahora, ¿quiénes son las que vienen? ¿Las novatas o son las que ya tienen años,
10: exacto,
11: ya tienen por ahí unos añitos? Ahora, el dinero ese que ellas recogen, ¿a dónde va?
10: Claro.
12: Es que yo digo que son las novatas, porque ya, sí, gente que tiene mucho tiempo ahí adentro,
11: ajá,
12: son las que precisamente organizan y hacen todo este tipo de acciones. Son las que mandan y, órale. Ustedes son nuevas y se me van para allá y se me van para acá y hagan esto y hagan esto.
11: Y a ver cuánto traen.
12: Hay gente ya muy, muy, de muchos años allá adentro, uh-huh, que es la que hacen este tipo de acciones.
10: Ahora, qué mal, porque si de alguien depende de tener esto, es de las propias alumnas, en el sentido de que las que lo están haciendo son alumnas mayores.
11: Uh-huh. Sí.
10: Uh-huh. O sea, alguien tiene que decir, oye, espérame, pero hasta aquí.
11: Ya basta.
10: ¿Quién será?
12: Ya basta. ¿Habrá director, directora?
10: Sí, sí hay, sí, claro, hay, ¿no? Que tiene que haber.
12: Y solapan todo este tipo de secciones.
10: Entonces, hay dos cosas, hay dos factores. El factor de las propias alumnas y el factor también de los directivos que se callan o los callan o no sé. Pero es una situación de veras muy, muy, muy delicada, sí, que solamente que pase una tragedia, va a cambiar esto, claro, desafortunadamente. Sí,
11: sí. Vamos a regresar después de escuchar los siguientes mensajes.
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12: Muy bien, bueno, vamos avanzando con la información. Hace un momento pasábamos ya la información de esta rueda de prensa que se llevó a cabo hoy por la mañana para llevar a cabo el evento de Diablo Bowl, este evento de Tochito a nivel estatal que se va a llevar a cabo el próximo fin de semana en esta ciudad de Camargo. Vamos a escuchar a las autoridades, bueno, más bien al Raúl Hernández, quien es el que organiza este evento, para que, bueno, pues haga la invitación precisamente a esto y parte de lo que falta de esta información, aquí la vamos a escuchar. Vamos adelante.
19: Bueno, coach. Los juegos son la semana que entra, viernes, sábado y domingo. Los horarios, tengo entendido que es en la mañana y hasta allá tarde, ¿no?
20: El día viernes iniciamos a las 3 de la tarde con la recepción de los atletas. Vienen aquí a la tienda de Diablo a recoger sus uniformes. Se me olvidó comentar que cada uno de los equipos lleva ya su uniforme de juego, el uniforme oficial, de diferentes colores. Nos basamos en el béisbol bastante para identificarlos, sobre todo para asignar los colores. Iniciamos el día viernes con la recepción de los atletas a las 3 de la tarde. A las 5 de la tarde estaremos arrancando el primer juego. Tendríamos los juegos un juego por hora. Los juegos regularmente duran 45 minutos, pero nosotros lo estamos poniendo programados de una hora porque vamos a tener diferentes actividades durante los juegos. En el medio tiempo, el reconocimiento para el MVP, y tenemos una sorpresa bastante, bastante padre ahí para esta primera edición, donde se van a estar entregando reconocimientos a compañeros que fueron impulsando el Tochito Bandera aquí en Camargo, en el estado, y por supuesto personalidades importantes en el fútbol americano que han venido a sumar bastante a este municipio. El día sábado empezaríamos con los juegos a partir de las 8 de la mañana, jugando el día sábado en dos campos. El primer campo sería el campo 1, sería ahí en el campo de Tochito que tenemos ahí en la liga, y en el viejo Pérez se estará jugando otro campo. Y a partir de las 5 de la tarde, terminando el rol a las 5 de la tarde, nos transportaríamos todos allá al Rulo Hernández, allá en la Soberanía, allá en el campo de Tocho, donde tendremos ya los playoffs y teniendo las finales a las 10, a las 9 y las 10 de la noche.
19: Ok, ¿qué va a haber para los ganadores de este Diablo Bowl?
20: Los ganadores llevan dentro de la premiación, llevan premios en efectivo, okay. 3 mil pesos para el primer lugar, 2 mil pesos para el segundo lugar y 1 mil pesos para el MVP del juego. Y también, por supuesto, pues llevarían su trofeo Lombardi de esta primera edición de Diablo Bowl. Hay que comentarlo, los patrocinadores han sido bastante considerables con este torneo, sobre todo creyendo en la parte del profesionalismo al deporte amateur. Realmente Tucci Trofeos, pues es yo le digo que es el artesano de Texcoco, es el único que trabaja los trofeos a mano, los talla. Entonces le dimos el peso exacto que tiene un Vince Lombardi, le dimos todo todas las características físicas del trofeo para esta primera edición.
0: Respecto a la modalidad de los enfrentamientos, ¿cómo sería? ¿Quién avanza o cómo?
20: Muy bien.
0: Las etapas definitivas.
20: El día de hoy a la 1 de la tarde tenemos el sorteo de los de las posiciones de los equipos. ¿Cómo se hace esto? Igual que el Mundial de Fútbol, ¿no? Se va sacando los equipos, los lugares en donde van posicionados y los números de grupos. Están divididos en dos grupos, tanto femenil como varonil. Cada uno de los grupos está conformado por 4 equipos de diferentes municipios. Selecciones de diferentes municipios, todos mayores de edad. Esta es la categoría elite, o como se conoce en el mundo del deporte federado, pues es prácticamente los mejores jugadores del estado los que van a participar. Después, para semifinales, pasa el primero y el segundo de cada grupo en diferentes ramas, tanto varonil como femenil. Y en las semifinales se enfrentaría el primero del grupo A contra el segundo del grupo B. Y viceversa, ¿no? El segundo del grupo A contra el primero del grupo B. De esta manera es como se estarán enfrentando. Para jugar las semifinales a partir de las 7 de la tarde, empezando con el femenil. Para terminar, el último juego se lo estaríamos teniendo a las 10 de la noche y a las 11 tendríamos ya nuestra premiación para terminar en esta etapa. Hay que comentarlo también, y me siento muy orgulloso. Ayer me dijeron, yo no sabía, vienen árbitros nacionales e internacionales a pitarnos, vienen los mejores árbitros del estado y por supuesto esta plantilla que se fue seleccionando de una manera muy concreta por Oscar González, prácticamente uno de los mejores árbitros que tenemos aquí en el estado de Chihuahua, que ha estado en diferentes niveles de este deporte que va arrancando con todo.
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22: Oración para pedir por la lluvia. Dios Todopoderoso, de quien depende todo nuestro ser, actividad y vida, concede a nuestros campos la lluvia necesaria a fin de que, asegurando nuestro sustento diario, podamos continuar.

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1: Bien, vamos avanzando con información. Bueno, pues es una información que llega de San Francisco de Conchos. Dice, el municipio de San Francisco de Conchos fue sede este jueves de la sexta reunión estatal de jefes de distritos de salud, encuentro que reunió a responsables de las distintas regiones sanitarias del estado de Chihuahua. La reunión se llevó a cabo en el Hotel La Misión, en Lago Colina, donde la presidenta municipal, Norma Pavía, dio la bienvenida a las y los jefes de los distritos de salud que participaron en este encuentro estatal. Durante su mensaje, la alcaldesa destacó la importancia de recibir en el municipio a quienes, bajo su responsabilidad, tienen la coordinación de las acciones y las estrategias de salud en diferentes regiones de Chihuahua. Norma Pavía resaltó además la necesidad de mantener una coordinación permanente entre las autoridades sanitarias y los gobiernos municipales con el objetivo de fortalecer la atención y contribuir a que mejores servicios de salud lleguen a las familias. La presidenta municipal agradeció que San Francisco de Conchos y Lago Colina fueran seleccionados como sede de esta reunión, al considerar que este tipo de eventos también permiten mostrar los atractivos con los que cuenta el municipio. Durante la sexta reunión estatal se contempló el intercambio de experiencias, el análisis de los principales retos que enfrenta actualmente el sector salud y el fortaleciones que contribuyan al bienestar, prevención y cuidado de salud de las familias.
2: Muy bien. Bueno, vamos a otra información. Mira, hay una advertencia por parte de la Iglesia de San Judas Tadeo, ahí por la carretera Meoqui a Delicias, y también de la parroquia de San Pablo Apóstol en Meoqui, ya que advierten por un número telefónico que al parecer está estafando. Dice, la comunidad de la Capilla de San Judas alertó a la población sobre la circulación en internet del número telefónico 614-217-9571, el cual estaría siendo difundido como si perteneciera al templo. A través de un aviso, representantes de la capilla se deslindaron de cualquier mensaje, llamada o solicitud que pudiera realizarse desde dicho número, ante la posibilidad de que personas ajenas estén intentando hacerse pasar por integrantes de la comunidad religiosa con fines de estafa. Pidieron a quienes reciban algún mensaje proveniente de ese número que no proporcionen información personal ni realicen depósitos y que, en caso de recibir algún intento de engaño, lo denuncien ante las autoridades correspondientes. Asimismo, aclararon que cualquier información relacionada con la capilla de San Judas deberá ser consultada directamente con la parroquia de San Pablo o con el comité de la capilla, a fin de evitar confusiones y posibles fraudes. Se recomienda a la ciudadanía mantenerse alerta y verificar cualquier solicitud antes de responder o realizar algún pago. Déjeme le repito, el número es el 614-217-9571. Ahí se deslinda, vaya, la iglesia de San Judas Tadeo, asimismo la parroquia de San Pablo Apóstol, por este número que al parecer, pues si le llaman, es un fraude.
1: Ya cuando utilizan a la parroquia para estafar, ya estamos hablando de ya exageraciones, ¿no? O pues cosas sí, que nunca habíamos pensado ver.
3: Pues sí, hay que aprovecharse de quién.
2: De quien se pueda.
3: Se pueda, así es. Mira, infecta también el gusano barrenador a gatos. Esta información es de Chihuahua. De acuerdo con el soporte del Servicio Nacional de Sanidad, Inocuidad y Calidad Agroalimentaria, que es la SENASICA, de casos activos del gusano barrenador ganadero, un gato en la capital del Estado Grande se infectó con esta plaga. Los casos de gatos son pocos comunes. En el país hay al momento 756 casos activos de gusano barrenador y solo 9 en felinos. Todos los contagiados están en estados del sureste, sin contar el de Chihuahua. El reporte no incluye detalles específicos de cómo en el lugar exacto o en el estado del animal. Caso de Chihuahua capital, en todo el estado hay 96 casos activos al corte del 15 de agosto. De ellos, de 3 en Chihuahua capital, 2 en bovinos, que son vacas o becerros, o también el del felino. En cuanto a mascotas, también hay 5 perros con infecciones activos en el estado, uno en cada uno de los municipios de Parral, Julimes, La Cruz, Nonova y Rosales. Así está la situación, hay que cuidar. Ahora sí, cuidarnos todos, ¿no?, con respecto a esta situación. Al gusano barrenador. Adelante.
2: ¿Recuerdan que dábamos la información de dos mujeres que habían sido localizadas sin vida en un hotel?
3: Así es.
2: No sé si fue antier la información que dábamos. Bueno, la fiscal o la fiscalía del estado confirmó la identidad de las dos mujeres localizadas sin vida en una habitación del hotel, en un hotel en Cuauhtémoc. Se trata de Esmeralda MC, de 20 años, y Saraí MT, de 11 años, originarias de Guadalupe y Calvo. La primera en ser identificada fue la menor, y la mañana de este sábado se dio la identificación de la mayor. Ambos cuerpos ya fueron entregados a familiares, reveló la Fiscalía Especializada en la Mujer. La dependencia señaló que ambas son medias hermanas y al parecer son originarias del municipio de Guadalupe y Calvo. En cuanto a la causa del fallecimiento, se mantiene el resultado de la necropsia de asfixia derivada de intoxicación con algún veneno. Los cuerpos de ambas fueron localizados en avanzado estado de descomposición el mediodía de lunes en el Hotel Tarahumara. Los estudios forenses indican que habían fallecido desde el sábado anterior, quiere decir hace una semana.
3: Y mujer también en su propia casa, también un caso que ocurrió en la ciudad de Chihuahua. Una mujer de entre 30 y 35 años resultó lesionada luego de ser agredida por un hombre al interior de su domicilio, ubicado en la colonia Minerales, al norte de la ciudad. La agresión ocurrió en un domicilio situado en el cruce de las calles Mineral de Loreto y Mineral Los Arados,

0: donde vecinos solicitaron la presencia de las autoridades tras percatarse de lo ocurrido. Como primeros respondientes arribaron agentes de la Policía Municipal, quienes tomaron conocimiento de los hechos y recabaron los primeros datos. Posteriormente, paramédicos de Cruz Roja acudieron al lugar para brindar atención a la mujer, quien presentaba diversos golpes en distintas partes del cuerpo. Vamos a mensajes nuevamente y luego seguimos con más en un momento.
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8: Avanzando con la información, el día de hoy, por la mañana vimos muy activos a los llamados chalecos azules. Y algunos jóvenes que estaban ahí con banderas de Acción Nacional. Y bueno, nos pusimos en contacto con Lalo Rentería, quien es precisamente el presidente del Comité Directivo Municipal de Acción Nacional en esta ciudad de Camargo, para preguntarle qué actividad estaban realizando. Y bueno, pues esto es lo que nos comenta. Vamos a escucharlo.
9: Así es, mira, pues como comentas, bueno, primero que nada, muy buenos días. Buenos días para a ti y todo tu auditorio. Mira, sí, como comentas, el día de hoy salimos todo pues, lo que es la estructura del sistema PAN. Pues recorrimos las calles de lo que es la zona centro en esta activación. Uno de estos ejercicios, de los múltiples ejercicios de trabajo que estaremos realizando a lo largo de la semana. No nada más esto, estaremos realizando diferentes actividades en diferentes colonias. Por supuesto, desde el Partido Acción Nacional no dejamos de trabajar, no dejamos de buscar ese acercamiento que siempre lo he comentado, ese acercamiento con el ciudadano directamente. Entonces, es lo que estamos haciendo. Cabe mencionar, este trabajo, esta activación del día de hoy, no únicamente lo realizamos aquí, se está realizando de manera simultánea en todos los comités municipales del estado, en todos los comités y pues en otros estados. Nos comentan que también se sumaron el día de hoy a salir. Es un ejercicio que estamos haciendo, probando pues un sistema que estaremos utilizando durante lo que vienen los periodos de elecciones. Entonces, pues el día de hoy, por ahí eso vieron ahí a la gente muy activa, a nuestros compañeros panistas, nuestros compañeros del sistema PAN. Entonces, pues nos seguirán viéndolo de manera constante en cada colonia de Camargo, en cada colonia, en cada comunidad, continuaremos. Este es un trabajo que hemos venido realizando. No es exclusivo de hoy, lo hemos venido realizando con anterioridad. Sin embargo, pues ahora lo verán en estos próximos días, pues con un poco más de frecuencia. Y por supuesto, recorriendo cada rincón del municipio, visitando a todos los ciudadanos, que sepan que el PAN se mantiene cercano a ellos, que tengan la confianza de acercarse con los panistas, a externarle, ¿por qué no?, sus inconformidades, sus inquietudes, alguna sugerencia que tengan. Y por supuesto, pues como nos fue o como lo vimos el día de hoy en la zona centro, incluso para decirnos bien, vamos avanzando bien, nuestros gobiernos están trabajando bien, no échenle ganas, continúen trabajando. Entonces, pues seguiremos esta misma dinámica y este ritmo de trabajo.
8: Muy bien. Lalo, entonces puede ser que sea un tipo sondeo, vamos a decirlo así, preguntando qué es lo que las carencias de alguna manera de algunas colonias, aparte de esto, que estarán entregando trípticos o no sé, ampliarnos un poquito más acerca del contacto que van a tener estas personas que andan caminando las calles con la ciudadanía.
9: Así es bueno, es un recorrido informativo, obviamente, okay, en el cual pues le demostramos a la gente los logros de nuestros gobiernos panistas, porque okay, nosotros tenemos logros, tenemos mucho que presumir de nuestros gobiernos panistas, a diferencia de otros partidos que, bueno, pues sabemos que sus gobernantes emanados de su partido pues se encuentran incluso con problemas jurídicos. Nosotros tenemos ese orgullo de decir, somos un gobierno de resultados. Los gobiernos emanados del Partido Acción Nacional han realizado tales obras, han realizado tales acciones en beneficio no únicamente de Camargo, del Estado y también del país como incluso. Entonces, estamos en eso, informando a la ciudadanía lo que se realiza por parte de nuestros gobiernos y, pues también como lo comentas, ¿verdad?, a manera de sondeo, pues ver cuál es la inquietud o qué quieren ver por parte del partido, qué quieren ver de nosotros. Entonces, esa es la intención de estos recorridos, de estas actividades, que como comento, pues continuaremos realizándolas.
10: Perfecto, muy bien. Lalo, pues sin duda mucho trabajo que viene por delante. No sé si quieras agregar algo más.
9: Así es, mucho trabajo. Pues agregar, por ahí también agregar, felicitar por parte del Comité Directivo Municipal el nombramiento que el día de ayer se realiza al licenciado Marco Bonilla, en el cual pues será el coordinador de lo que es lo que viene para el estado de Chihuahua en las próximas elecciones. Marco Bonilla es nombrado el coordinador oficial. Quiere decir esto, pues ya cuando venga el momento, pues Marco Bonilla será quien abandere el Partido Acción Nacional para la próxima contienda por la gubernatura. Entonces, muchas felicidades a Marco Bonilla. Por supuesto que desde el Comité Directivo Municipal le refrendamos nuestro apoyo total, estamos puestos para trabajar y pues lo felicitamos y le recordamos que el PAN está puesto para lo que viene, seguiremos trabajando y por supuesto seguiremos brindándole a toda la ciudadanía esos buenos gobiernos emanados del Partido Acción Nacional.
0: Bueno, ahí está este momento, vamos a seguir informándoles con el gusto de siempre. ¿Algo me quieras comentar, Juan?
8: Sí, vamos a escuchar otra información rápidamente, sí, Javier, antes de ir al corte. Con Nacho Ignacio López, quien es el director del deporte en esta ciudad de Camargo y que nos va a informar precisamente sobre el básquetbol en esta ciudad de Camargo. Nuestro compañero Daniel Ontiveros entrevistó precisamente a Ignacio López, como le digo, director del deporte, y precisamente nos platica esta situación. Vamos a escucharlo.
0: Ahí está.
11: Ahorita ya están trabajando, ya van a empezar los entrenamientos. Van a empezar ya los entrenamientos de los muchachos. La liga estatal empieza a finales de agosto. Entonces, ya ahorita los muchachos ya están conformando el equipo, ya están viendo jugadores, ya están viendo a ver a quién van a traer de refuerzos. Es un trabajo también ahí de los coordinadores del equipo, ¿verdad? De hecho, están ahorita por definir quién va a ser el entrenador, todos esos pequeños detalles, ¿verdad? Pero sí, ya se está trabajando sobre eso. Hay muy buenas noticias, espero que este año tengamos un equipo mejor, porque pues los muchachos de Camargo la verdad dieron muy buen papel el año pasado. Entonces este año esperemos que con la experiencia de varias jornadas, pues entonces tengamos un mejor equipo.
12: ¿Cuándo empezaría el campeonato?
11: Mira, ahorita estamos por esperar la convocatoria. No nos ha llegado la convocatoria, pero lo que sí sabemos es que es finales de agosto, principios de septiembre.
12: El año pasado la base fue base de jugadores locales. ¿Se prevé que este año sea igual?
11: Sí. Definitivamente eso es lo que nos ha pedido nuestro presidente municipal, que tengamos una base local. Y de hecho la liga eso es lo que plantea dentro de su convocatoria, ¿no? Que sea un 90%, 80% camarguenses y lo refuerzo nada más.
12: Ahora, el proyecto Mazorqueros Básquetbol es muchísimo más barato que el proyecto de béisbol, ¿no?
11: Sí.
12: Más o menos, ¿en cuánto ronda, no sé si recuerdas, el año pasado, cuánto
11: rondaron? Mira, más o menos estaba calculado como 400,000 pesos, fue lo que se invirtió por parte de la promotora, ¿verdad?, por parte de los encargados de esa liga. Pero pues gracias a Dios, con el apoyo de la presidencia municipal, que fueron una parte, ¿verdad?, y los patrocinadores, se logró sacar adelante todo ese proyecto.
12: este año se prevé más o menos un gasto similar.
11: Sí, sí, sí. Ahorita está por definir la cantidad, ¿verdad?, que se le va a aportar al, al proyecto, pero pues ahí ronda entre los 70 mil pesos.
12: Perfecto. ¿Nacho, algo más que agregar?
11: Bueno, agradecerte y agradecerle a la gente.
13: Gracias. 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
0: Bueno, ya son las 14 horas 2 de la tarde, ya con 22 minutos. Estamos en la parte final ya de noticieros, Juan Antonio.
14: Así es. Bueno, mira, vamos a escuchar al profesor Humberto Silva, director de Desarrollo Humano y Bien Común, porque el próximo martes será la inauguración ya oficial del campito con, vaya, pasto sintético de Villas del Sol. Este va a ser el próximo martes, más o menos como a las 7 de la tarde. Vamos a escuchar al profesor Humberto Silva.
15: Sí, pues bueno, es este campo del Mundial Social, un campito muy, muy padre que va a estar, pues bueno, siendo utilizado por cientos de niños. Ayer precisamente estuvimos dando una vuelta y todos los chavos de las colonias incluso están yendo de otras colonias a jugar en este campito. Pues bueno, ahí estaremos invitando el día lunes para que nos reciban. Vamos a estar haciendo la invitación para que el martes estemos prácticamente realizando esta inauguración. Ahí les vamos a estar confirmando el horario. Es un espacio que, bueno, ya estamos viendo que está totalmente iluminado, ya está el campo, ya está la malla, ya prácticamente los niños andan jugando con total alegría, incluso jugando hasta otros deportes. Ahí en este campito, y pues nos sentimos muy, muy orgullosos de que, bueno, nuevamente Villas del Sol, las Boquillas se vean beneficiados con este tipo de infraestructura.
14: Perfecto, muy bien. Las familias ya, como usted comenta, se reúnen. También hacerle llamado, profesor, porque una vez sí pasábamos por ahí y había algo de basura, sobre todo alrededor del campo. Digo, creo que hay que hacerle la invitación a la ciudadanía de que cuiden esos espacios porque son suyos.
15: Sí, así es. Pues bueno, prácticamente hay que recordar el hecho de que estos espacios no son del gobierno municipal, uh-huh. Prácticamente son de toda la ciudadanía. Entonces la responsabilidad recae en toda la ciudadanía, es muy importante que los cuiden, es muy importante que tengan ese sentido de pertenencia, ese sentido de propiedad, claro, que lo sientan propio y con esto lograr que esa infraestructura se conserve durante muchísimos años. Es un servicio que presta a nuestros jóvenes, a nuestros niños. Vimos ahí totalmente lleno este espacio el día de ayer, entonces sí invitarlos

0: a que lo cuiden, a que realicen actividades que estén enfocadas al propósito de esta instalación, y invitar a cada uno de los vecinos a que nos ayuden a cuidar, a través de la denuncia del 911, a aquellas personas que, bueno, no estén haciendo un uso apropiado de esta instalación.
1: ¿Habrá alguien en especial que cuide ese campo?
0: Sí, prácticamente el jardinero que está en Boquillas, prácticamente le correspondería también este espacio. Entonces no hay ningún inconveniente. Sí hay muchas personas que están haciendo un buen uso. Por ahí el otro día nos topamos a unos chavitos de 4 Milpas. Uh-huh. Ellos, al terminar, recogieron toda su basura, todas sus pertenencias, etcétera. Y ese es el sentido que debe de tener la ciudadanía: hacer uso del espacio, pero al finalizar, pues bueno, recoger toda aquella basura que se haya generado.
1: Perfecto, entonces próximo martes, ¿a qué horas, profe?
0: Prácticamente a las 7 de la tarde. Recordar que es un espacio que va a estar iluminado, entonces nos permite en cualquier horario realizar la inauguración. Y aparte de eso, pues bueno, que nuestros niños, niñas y jóvenes participen durante todo el día en estas actividades deportivas y apoyando en el tema de la salud mental.
1: Muchas gracias, profe.
0: Muchísimas gracias.
2: Bueno, mire, sobre el fallecimiento, lo comento de que es la mamá del señor Luis Carlos Silerio, es la señora Maximiana Salgado Sánchez. Pues nada más, por las personas que nos han estado preguntando que dónde la van a tener, en qué funeraria, es en Perches, va a ser durante la tarde. No dicen la hora específica y ni los datos de a qué hora serán sus honras fúnebres, nada, no tenemos nada, pero ahí va a estar en Perches. También, ahorita nos habló la güera tal vez usted la conoce, nos habla seguido en Radio Oportunidades y en todos los programas, ¿verdad?, para participar. Bueno, ella se le ocurrió meter a una mujer de la etnia tarahumara. El otro día le dio, ¿cómo se dice?, posada, pero la señora iba pues en estado etílico, dice, se puso medio, no dejó dormir en toda la noche, pero se salió y dejó todo lo que traía esta mujer. Entonces ella dice que, por favor, esta señora, que no sabe su nombre, la de la persona que le dio posada, dejó cosas y quieren que ahí recoja todo lo que ahí les dejó. Lo único que sabe la güera es que esta señora tiene una hija que se llama Rosalinda. Nada más es todo. Vea usted que a veces cuando le da uno o abre las puertas a alguien, a quien sea, muchas veces son problemas, problemas y problemas.
3: Es lo que te iba a decir, hay que regañar a la güera. Sí, la güera es fiel admiradora de la jefa, sí. Pero hay que decirle: güera, no puede aceptar a alguien que no sabe ni quién es, no la conoce. Y además, yo entiendo la buena voluntad de las personas, sí. Qué bueno que la güera tenga ese ánimo de ayudar a los demás, pero mira, ve lo que pasó.
2: Y además la güera también ella no ve al 100, no sé cómo. Exacto. Su visión, parece que hay problemas. Imagínate que vayan a hacer algo, la persona ya sí, en estado etílico, ya no sabe ni qué está ni con quién está. Exacto. Y pueda cometer algún problema.
4: Y mencionar también, porque no es nada más en este caso para la güera, es un mensaje ahora sí que para todo mundo. Sí. Las puertas de la casa no se le abren a cualquiera.
2: Así no.
4: No se le abren a cualquiera, desafortunadamente y tristemente, a veces sí. Ni hasta alguna parte de la familia.
3: Exacto.
4: Así que mucho cuidado, usted cuide muy bien su casa, quién entra, quién sale, y pues tenga mucha, mucha precaución.
3: Así es.
2: Y a vivir felices, tranquilos en casa, ¿verdad? Sí, pero claro. Cuando llega cualquier persona que llega ajena, puede ser de buena acción y puede ser excelente persona, pero no siempre nos va a tocar esa suerte.
4: Es correcto.
2: ¿Verdad? Bueno, ya nos vamos, compañeros.
3: Vámonos, gracias. Pues sigan disfrutando de su fin de semana. Sí. Yo tengo que regresar a las 5. Qué bueno. Pues ya qué.
4: Con puro rock.
3: A chambearle, sí, con puro rock todo el día del sábado. Ni qué modo. Bueno, ya mañana descansaremos a gusto. Ahí nos echaremos algunas espumositas.
2: No, luego.
3: Mañana, porque hoy no hay tiempo. Pero mañana a ver qué pasa. Bueno, gracias. Pásenla bien. Buen provecho. Hasta la próxima.
2: Órale, pues. Daniel Ontiveros.
4: Nos vemos, Javier. Nos vemos. Escuchamos el lunes con el favor de Dios. No se le olvide mañana escuchar Radar con Rubén Ramón Ramírez.
2: También, no se lo pierdan. Bueno, gracias, Auriel. Gracias a la compañera Marlet también por acompañarnos en esta ocasión. Y a usted, a todo nuestro público, gracias por habernos escuchado. No se vaya. Me quedo un rato. Yo todavía me quedo unos 30 minutos más y luego estará ya acompañándoles En Puro Norte, Oscar, ¿verdad? Oscar Sánchez.
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Bueno, vamos a Radio Oportunidad. Ya desde este momento está a su disposición nuestro teléfono, número telefónico C48-46-25666. O también para que nos mande sus mensajes de texto a través del C48-46-5-43-84. Ya están disponibles para que usted nos marque en el momento que usted lo desee.

0: Sí, buenas tardes.
1: Buenas tardes, Javier.
0: Buenas tardes.
1: Para anunciar dos bocinas, esas para, pues para conectar el teléfono y oír la música,
0: sí,
1: bastante amplio.
0: Okay.
1: Están en su caja, a 100 pesos cada una. Interesados, favor de marcar al 648-118-5618.
0: Ah, ok. Bueno, pues ahí está. Muchas gracias, ojalá que... Usted también participe en Radio Oportunidades. ¿Qué quiere comprar, vender? ¿Anda buscando algún artículo? Pues aproveche Radio Oportunidades, ¿eh? Sí, buenas tardes.
2: Buenas tardes.
0: Buenas tardes, señor. Adelante.
2: ¿Me permiten?
0: Adelante.
2: Para el público, vendo un tanque de 30 kilos de gas. A la persona que desee comprarlo, que me hable al 106-107-4576.
0: Ah, ok. Ahí está. Gracias.
2: Gracias.
0: Muy amable. Bueno, ahí está este tema y vamos con otro más.

0: vende una camioneta Chevrolet Silverado año 2000, 6 cilindros, estándar, caja corta, marcar al C48-100-44-67. Buenas tardes.
1: Buenas tardes, Javier. Mire, tengo pastillas por siga, clonazepam y la empaflifosina. Son para el azúcar. La persona interesada, a favor de marcar, por favor, al
0: 648-46-978-39. Ok. Gracias. Gracias a usted. Revendedores, el centro comercial que está frente a Bancomer se va y toda la mercancía a mitad de precio. C48-107-5619. Interesados comunicarse al C48-109-6380 y...

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Bueno, pues ahí estamos de los temas. Dice, vendo un celular usado en buenas condiciones con todas las funciones a solo 500 pesos. Interesó llamar al C48 469 80 68.

Qué recuerdos también con esta canción. Ya llovió y bastante. Que siga lloviendo hoy también, ¿eh? Que nos llueva. Sobreviviré, se llama.

Bueno, también en venta huevo de rancho fresco, la cartera en 60. A partir de 2 carteras lleva a domicilio solo en zona céntrica. Marcar al C48-109-6385.

También se busca tramadol con paracetamol, celecoxib. Son para un señor, le estoy haciendo un favor, dice. Que se las regalen. El número C48-100-0279.

0: Buenas tardes.
1: Javier, ay, disculpe.
0: Sí, dígame.
1: Ya que ofrece el huevo, no alcancé a apuntar el teléfono.
0: ¿De quién?
1: El que vende el huevo.
0: Ah, ok. A ver, déjeme ver si lo traigo por aquí está. Es el teléfono C48-109-6385, ¿eh?
1: Correcto, Javier, muchas gracias.
0: Gracias, muy amable, hasta luego. Bueno, y otra de las melodías también, que fue un exitazo hace ya como 50 años. Sí, Duke, señor Duque, Stevie Wonder.

0: A ver, vendo una traila agrícola de un eje de 370 de largo por 2 de ancho y un asador. Para mayor información, al C48-109-4726. Sí, buenas tardes.
1: Buenas tardes, señor. Permite pasar un anuncio.
0: Adelante.
1: Muchas gracias. Rento un departamento en Mazatlán. Informes al 625-153-9713. Rento un departamento en Mazatlán. Informes al 625-153-9713. Muy amable, gracias.
0: Gracias a usted, señor. Para solicitar del auditorio que tenga cuaderno, libreta, lápiz, plumas, colores, que ya sean del año pasado, como sea, pero si usted los quiere regalar, márquele al C48-46-687-82. Buenas tardes.
2: Buenas tardes, Javier. Mire, tengo pastillas clonazepam, pastillas para el azúcar, la forciga. La persona interesada, por favor, de marcar al 648-46-9-78-39,
0: Javier. Ok.
2: Gracias.
0: Gracias a usted.

nos llegó el bazar de Elena con un gran surtido de ropa de temporada para toda la familia. 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
4: Ya solo nos quedan unos minutos, Celo, luego. Unos minutos, aprovechemos Radio Oportunidades para comunicarse. Se vende una motoneta Vento Axus 2025 con 6.400 kilómetros en 12.500 pesos. Interesó llamar al 657-179-1188. Vendo dos llantas 205-55 RIN 17 marcar. Al C48-103-8108. Muy económicas, tienen como 70% de vida todavía.

Busco caminadora normal, no eléctrica. Marcar al C48-146-3242. Busco litera de madera y metálica. Marcar al celular C48-469-8638.

0: Sí, buenas tardes.
1: Sí, buenas tardes. Oiga, no alcancé a oír. ¿Cuándo va a estar el bazar?
0: Mañana. Mañana. Gracias. Sí, hasta luego. Bueno, ya nos vamos, se quedan con Oscar Sánchez a través de el programa de Puro Norte. Qué le ganas que nos lleva. Bonito fin de semana, bonito sábado, bonito domingo para todos ustedes. Échele ganas, pásenla bien.

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1: 11 de agosto del 2002, fallece don Jesús Pedrosa Medrano a los 65 años de edad, quien fuera promotor de béisbol. 11 de agosto del 2006, fallece el licenciado Carlos Pérez Contreras. 12 de agosto, Día Internacional de la Juventud. 12 de agosto del 2016, fallece don Carlos Villanueva Villegas, quien fuera de los primeros transportistas del estado de Chihuahua y extra en la película Hondo. 13 de agosto, Día Internacional de los Zurdos. 13 de agosto de 1963, nace el futbolista seleccionado en todas las categorías y campeón estatal en 5 veces representando a Camargo, Víctor Manuel Rentería Ramírez, conocido como el Trivi. 13 de agosto del 2018, fallece Armando Cisneros Villa, conocido como el Pato Cisneros, ex integrante de la Orquesta Plaza y fundador del grupo Soul de Camargo. 14 de agosto de 1987, es ordenado sacerdote camarguense el padre Adrián Miguel Bejarano Meléndez. 15 de agosto de 1954, es ordenado sacerdote el padre Vicente Galo, quien fuera párroco aquí en Camargo. 15 de agosto, Día del Vecino. 16 de agosto de 1976, nace el cantautor camarguense Homero Vela Ramos, conocido como Homero Vela. 16 de agosto de 1977, muere el rey del rock and roll, Elvis Presley, a los 42 años de edad. 16 de agosto de 2019, fallece el boxeador cubano-mexicano José Ángel Mantequilla Nápoles. 17 de agosto, Día del Veterinario. 17 de agosto de 1960, en Hamburgo, Alemania, inicia la leyenda de los Beatles. 17 de agosto del 2003, se crea el Club de Leones Nueva Era AC. 18 de agosto, Día del Vaquero. 18 de agosto de 1948, nace en Aguascalientes el cantautor mexicano José María Napoleón Ruiz Narváez, mejor conocido como Napoleón. 18 de agosto del 2020, fallece el bolero y conserje de la secundaria federal, el señor Daniel El Caperuso Barraza Núñez. 19 de agosto del 2011, es consagrado al templo de San José como parroquia, siendo su primer párroco el padre José Juan Porras Méndez. 20 de agosto de 1952, nace el ingeniero Genaro Solís González, expresidente municipal en 3 ocasiones. 20 de agosto de 1965, fallece la profesora María del Refugio Hermosillo Ferrales. 20 de agosto de 1965, nace el agricultor Arturo Zubía Fernández, 3 veces presidente municipal. 20 de agosto del 2002, fallece el locutor Carlos Piñera Guevara a los 54 años de edad, conductor del noticiero Gaceta Radiofónica, OH 96.1 FM, la jefa, la que manda, recordando nuestra historia.
2: Oración para pedir por la lluvia. Dios Todopoderoso, de quien depende todo nuestro ser, actividad y vida, concede a nuestros campos la lluvia necesaria a fin de que, asegurando nuestro sustento diario, podamos con tranquilidad buscar los bienes eternos. Por Jesucristo nuestro Señor. Amén.
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1: Buenas tardes, gente, qué placer estarles saludando ya de nueva cuenta en este sábado 15 de agosto. Aquí estamos en esto que es Puro Norte, pura música norteña en este sábado 15 ya de agosto del 2026. A todos y cada uno de ustedes que están en sintonía, bueno, pues les doy la más cordial de las bienvenidas para disfrutar de buena música, música norteña, polcas y corriditas los sabaditos aquí a través de la Jefa 96.1. Pues el último, ¿no? Puro Norte esta semanita. Así que vamos a disfrutarlo, vamos a disfrutarlo. Espero que sea de su total agrado. Como siempre, gracias a ustedes que quieran participar. Adelante, en este sábado la temperatura en este momento es de 31 grados. Son 31 grados lo que está registrando el termómetro. Así que vámonos con el primer tema. ¿Y quién viene? ¿Quién abre tanda? Nada más y nada menos que Paul Urías y su Máquina Norteña, oiga. Así es, pues, ¿para qué quieres que vuelva? Si va a ser la misma. 3 de la tarde ya con 7 minutos.

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la música de los Rieleros del Norte, pues que no voy a llorar por ti cuando ya son las 3:14. Hola, buenas tardes. Saludos ahí para mis abuelitos, a María Luisa González y Guadalupe Sainz de Rancho El Tecuán. Ahí de parte de sus nietos Luis Carlos, Daneli y Atsiri Esquivel Sainz por allá desde Querétaro se están comunicando. Ahí para sus abuelitos María Luisa González y Guadalupe Sainz en el Rancho El Tecuán. Ahí nos solicitan un tema, ahorita les complazco con gusto, ya sabe que estamos a sus órdenes, 648-462-5666 y 648-465-4384. Ya son 3:15, 3:15, es el gallito.

0: pues ahí quedó la música de Los Invasores de Nuevo León, un excelente tema, Mi Casa Nueva, de los clásicos, de esos temas caros, como se dicen. Más buena música, más música norteñita en esta tarde, pero antes pues deje, voy a mensajes.
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Excelente esta polquita, el corazón de Texas con los internacionales de Durango en esta tarde. Saludos a la gente por allá de Querétaro, a la gente que nos está escuchando, por supuesto, pues a través de internet. A ustedes que nos sintonizan a través de Alexa, su dispositivo Alexa. Gracias. A la gente de acá de Altavista, ya comunicándose a la familia Torres Mendoza. Ahorita les vamos a complacer con algo de los montañeses del Álamo, con gusto. 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Ya son 3 de la tarde con 27 minutos. 3 con 27. Mira nomás, aquí llega la Furia Fronteriza. Música de norteños de Ojinaga. Ese capiro. No, pues con estos calorones espero que no se seque. Hay que regarlos. Lo que es nomás, ¿eh? No de más, no de más, no de más.

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4: Bien, pues 28 minutos son los que nos están separando ya de las 4, 28 minutos a las 4 y la temperatura 30 grados. A ustedes que ya se están refrescando, ustedes que siguen laborando, andan en las últimas. Bueno, pero que están en sintonía, gracias, gracias ahí por permitirnos acompañarles. Ya sabadito, gente, ya sabadito hasta hoy. Algunos, ¿verdad? Algunos pues todavía les toca laborar mañana. Pero pues a la gente que pues nos toca hasta hoy sabadito, pues a disfrutar. Ustedes que ya salieron, le digo, y se están refrescando. Ustedes que están en compañía ahí de sus camaradas, ahí de la familia, a disfrutar de este sabadito como se merecen después de la semana laboral. ¡Enhorabuena! A pasarla bien, ¿eh? A pasarla bien. Ahí... pues todo con medida, ahora sí que todo con medida. Vámonos con esto a cargo de los montañeses del Álamo.
5: Y se me hace poco el monte, pa' que haya leones.
4: Ya dijeron, mira nomás. ¿Dónde dejaría Marlet el trapeador la escoba? Ah, pues no creo, no los usa, ¿verdad? Bueno, voy a buscarlo para bailar con él. No, sino solito, solín.

0: vamos, 10 kilómetros a pie y luego con este solonazo. Hijo Jesús, ¿cómo voy a llegar? 19 minutos a las 4.
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0: 17 minutos, mi gente, para que sean ya las 4. A ver qué dice este mensajito. Dice, le dedicas a las hermanas Herrera Quintana, ahí con la canción Por Ti, Por Mi Novia. Ya nos están escuchando por allá en la colonia San Isidro. Bonita tarde, igual para ellas, ahí para las hermanas Herrera Quintana. Ahí para ustedes que están en estos momentos comiendo, bueno, pues provechitos, sí, algunos comen a esta hora. Le digo a ustedes en familia que, pues, esperan el sábado para comer otro tipo de, ahora sí, degustar, ¿no? Que la carnita, que un disco, que unos pescaditos fritos, en fin. Y en familia, donde quiera que nos esté escuchando, provechito, provechito. Vámonos pues con esto que nos han solicitado la gente por allá, Rancho Nuevo. Saludos en este sábado. Que se la estén pasando a todo dar. Esto que es a cargo de los Tigres del Norte.

0: embargo, los salvajes de Chihuahua ya son en 10 minutos para que sean ya las 4. ¡Vuelvo!
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Ya 3 minutos a las 4. Saludos a los Ramírez. Ahí nos están solicitando el tema, el buque de más potencia. Ahorita se los busco, claro que sí. A los Ramírez, ya comunicándose. Me imagino que ya le están a estar echando, cómo no, ya vaciando botes, empinando el codo, en pleno sábado. No, pues sí, entre semana. Imagínense ahora que ya es sabadito. Bueno, les enviamos el saludo a la gente por ahí, Chavira, a la gente de Ojo Caliente. Saludos también a la gente que nos escucha en 4000 Paz, ahí en Lomas, a la gente de la colonia Revolución. Gracias. Vamos con esto que es a cargo de Ramón Ayala y pa' qué son pasiones. ¿Pa' qué?

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1: 11 de agosto del 2002, fallece don Jesús Pedrosa Medrano, a los 65 años de edad, quien fuera promotor de béisbol. 11 de agosto del 2006, fallece el licenciado Carlos Pérez Contreras. 12 de agosto, Día Internacional de la Juventud. 12 de agosto del 2016, fallece don Carlos Villanueva Villegas, quien fuera de los primeros transportistas del estado de Chihuahua y extra en la película Hondo. 13 de agosto, Día Internacional de los Zurdos. 13 de agosto de 1963, nace el futbolista seleccionado en todas las categorías y campeón estatal en 5 veces representando a Camargo, Víctor Manuel Rentería Ramírez, conocido como el Trivi. 13 de agosto del 2018, fallece Armando Cisneros Villa, conocido como el Pato Cisneros, ex integrante de la Orquesta Plaza y fundador del grupo Soul de Camargo. 14 de agosto de 1987, es ordenado sacerdote camarguense el padre Adrián Miguel Bejarano Meléndez. 15 de agosto de 1954, es ordenado sacerdote el padre Vicente Galo, quien fuera párroco aquí en Camargo. 15 de agosto, Día del Vecino. 16 de agosto de 1976, nace el cantautor camarguense Homero Vela Ramos, conocido como Homero Vela. 16 de agosto de 1977, muere el rey del rock and roll, Elvis Presley, a los 42 años de edad. 16 de agosto de 2019, fallece el boxeador cubano-mexicano José Ángel Mantequilla Nápoles. 17 de agosto, Día del Veterinario. 17 de agosto de 1960, en Hamburgo, Alemania, inicia la leyenda de los Beatles. 17 de agosto del 2003, se crea el Club de Leones Nueva Era AC. 18 de agosto, Día del Vaquero. 18 de agosto de 1948, nace en Aguascalientes el cantautor mexicano José María Napoleón Ruiz Narváez, mejor conocido como Napoleón. 18 de agosto del 2020, fallece el bolero y conserje de la secundaria federal, el señor Daniel El Caperuso Barraza Núñez. 19 de agosto del 2011, es consagrado al templo de San José como parroquia, siendo su primer párroco el padre José Juan Porras Méndez. 20 de agosto de 1952, nace el ingeniero Genaro Solís González, expresidente municipal en 3 ocasiones. 20 de agosto de 1965, fallece la profesora María del Refugio Hermosillo Ferrales. 20 de agosto de 1965, nace el agricultor Arturo Zubía Fernández, 3 veces presidente municipal. 20 de agosto del 2002, fallece el locutor Carlos Piñera Guevara, a los 54 años de edad, conductor del noticiero Gaceta Radiofónica, OH 96.1 FM, la jefa, la que manda, recordando nuestra historia.
2: Oración para pedir por la lluvia. Dios Todopoderoso, de quien depende todo nuestro ser, actividad y vida, concede a nuestros campos la lluvia necesaria a fin de que, asegurando nuestro sustento diario, podamos

La música de los Jilgueros del Arroyo, el buque de más potencia, 4:08 p.m, ya las 4:08. Saludos a la gente ahí del Callejón Benito Juárez, también ahí en la Felipe Ángeles. Ahí les enviamos el saludo. Ahí para la gente de La Báscula, también a la gente de La Báscula. Saludos, Conjunto Andaluz.

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3: Ya 4 con 12 minutos, ya las 4 con 12, saludando a la gente por allá de la Colonia Revolución. Gracias por estar en sintonía, a los buenos amigos ahí de la gasolinera rumbo a Chavira. Allá les enviamos el saludo. Donde quiera que nos esté escuchando, en su trabajo, que estén laborando, bueno, gracias por estar en sintonía a todo vuelo con la que manda la jefa 96.1 en esto que es Puro Norte. Hoy sabadito, pues, corriditas y polcas. Y hablando de, vamos a escuchar esto que se llama Fogata Norteña. 4 ya con 13 minutos, 4:13.

0: ti, música del Contragolpe de Froy Spiti, aquí a través de la que manda, ya son 4:20.
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En este momento ya son las 4:24, ya las 4:24, la temperatura 30 grados en este sábado. Saludos ahí para el tremendísimo de Hugo. Qué bárbaro, mi Hugo. Que se está tomando un jugo, mire, verso sin esfuerzo, pero no crea que cualquier tipo de jugo. No, pues ya es sábado. Ya se ha de imaginar de cuáles jugos. Bárbaros, diferentes colores, azules, verdes, rojos, dorados, plateados. No, gran variedad en colores. Muy bien. Bueno, pues ahí nomás calmadito. Encargaron un tema de conjunto primavera, dice, pónganos un tema de primavera. Uno de los que casi no hayan sonado. Bueno, pues a ver si les gusta esto que se llama Si Me Tenías. Les quedó bastante bien este covercito al conjunto primavera. Ya son 4:25. Si Me Tenías.

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les pareció esta excelente polquita en esta tardecita cuando ya son 22 minutos, únicamente 22 minutos para que sean ya las 5? Así que vamos avanzando pues con más en esto que es puro norte, pura música norteña. Aquí está el conjunto Amanecer, las falsas promesas.

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Chihuahua, Linderos del Norte, me haces falta, ya son 15 minutos a las 5, 15 minutos a las 5. Dice, buenas tardes, Oscar, ¿pueden programar América con los Tigres del Norte? Se la debemos porque no es corridita, es como una baladita rítmica, así que se las debo. Vámonos con eso, que es el Pachuco, las polquitas en este sabadito.

0: del Norte, no, es El Poder de Tus Manos con la agrupación Intocable cuando ya son 5:09.
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0: Bueno, pues ya son 8 minutos escasos para que sean ya las 5 y entramos a la recta final. Vámonos con esto a cargo de los Capos de México.
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ahí está Paul Urías, la echa en un carrito, 5:02. Así es como llegamos ya a la parte final de Puro Norte. Gracias a todos y cada uno de ustedes que se comunicaron. Yo les digo con permiso, pero ya en unos instantes usted estará escuchando puro rock, con Yusia Obregón y el tremendísimo Juan Antonio. Iba a decir otra cosa, pero no, se me enoja Juan Antonio. Pues todavía no llega, si es que llega, si no, pues Yusia... Solo, sí, pues es que por eso también Juan Antonio está diciendo, no, pues que al cabo Yusia ya le sabe, ¿verdad? Ya puedo llegar más tarde. En fin, bueno, pues esperemos que se hayan divertido, que la hayan pasado excelente. Y le digo, y si a usted le gusta el rock, bueno, pues quédese otras 2 horas a continuación. Con permiso, excelente sábado 15 de agosto de 2026, temperatura 30 grados.

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1: 11 de agosto del 2002, fallece don Jesús Pedrosa Medrano, a los 65 años de edad, quien fuera promotor de béisbol. 11 de agosto del 2006, fallece el licenciado Carlos Pérez Contreras. 12 de agosto, Día Internacional de la Juventud. 12 de agosto del 2016, fallece don Carlos Villanueva Villegas, quien fuera de los primeros transportistas del estado de Chihuahua y extra en la película Hondo. 13 de agosto, Día Internacional de los Zurdos. 13 de agosto de 1963, nace el futbolista seleccionado en todas las categorías y campeón estatal en 5 veces representando a Camargo, Víctor Manuel Rentería Ramírez, conocido como el Trivi. 13 de agosto del 2018, fallece Armando Cisneros Villa, conocido como el Pato Cisneros, ex integrante de la Orquesta Plaza y fundador del grupo Soul de Camargo. 14 de agosto de 1987, es ordenado sacerdote el camarguense, el padre Adrián Miguel Bejarano Meléndez. 15 de agosto de 1954, es ordenado sacerdote el padre Vicente Galo, quien fuera párroco aquí en Camargo. 15 de agosto, Día del Vecino. 16 de agosto de 1976, nace el cantautor camarguense Homero Vela Ramos, conocido como Homero Vela. 16 de agosto de 1977, muere el rey del rock and roll, Elvis Presley, a los 42 años de edad. 16 de agosto del 2019, fallece el boxeador cubano-mexicano José Ángel Mantequilla Nápoles. 17 de agosto, Día del Veterinario. 17 de agosto de 1960, en Hamburgo, Alemania, inicia la leyenda de los Beatles. 17 de agosto del 2003, se crea el Club de Leones Nueva Era AC. 18 de agosto, Día del Vaquero. 18 de agosto de 1948, nace en Aguascalientes el cantautor mexicano José María Napoleón Ruiz Narváez, mejor conocido como Napoleón. 18 de agosto del 2020, fallece el bolero y conserje de la secundaria federal, el señor Daniel El Caperuso Barraza Núñez. 19 de agosto del 2011, es consagrado al templo de San José como parroquia, siendo su primer párroco el padre José Juan Porras Méndez. 20 de agosto de 1952, nace el ingeniero Genaro Solís González, expresidente municipal en 3 ocasiones. 20 de agosto de 1965, fallece la profesora María del Refugio Hermosillo Ferrales. 20 de agosto de 1965, nace el agricultor Arturo Zubía Fernández, 3 veces presidente municipal. 20 de agosto del 2002, fallece el locutor Carlos Piñera Guevara, a los 54 años de edad, conductor del noticiero Gaceta Radiofónica, OH 96.1 FM, La Jefa, la que manda, recordando nuestra historia.
2: Oración para pedir por la lluvia. Dios Todopoderoso, de quien depende todo nuestro ser, actividad y vida, concede a nuestros campos la lluvia necesaria a fin de que, asegurando nuestro sustento diario, podamos con tranquilidad buscar los bienes eternos. Por Jesucristo nuestro Señor. Amén.
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2: Bueno, pues así es. ¿Cómo están? Muy buenas tardes. Qué gusto saludarles una vez más en este su programa de puro rock. Ahora sí vamos a rock and rollear, mis niños. Son las dos horas más perronas del rock en Camargo y su región. Aquí a través de La Mejor Señal, 96.1 FM, la jefa, la que manda. Yusia, ¿cómo estás?
3: Excelente. Y asintiendo a lo que acabas de decir, las dos horas más perronas, puro rock.
2: Así es.
3: El horario y el día más esperado de toda la semana.
2: Así es. ¿Cómo así
3: no?
2: Que,
3: ¿cómo no?
2: Rockeros y rockeras, listos ya, tomen su asiento. Hay que estar a gusto con su bebida preferida.
3: Uh-huh. ¿Eh? Y con su petición de canciones también ya a la mano, ¿eh? Para ver cuáles son las que quieren escuchar el día de hoy. Vamos a ver cómo va a estar la vibra, así romántica, así muy metaleroso. Sí,
2: a ver cómo se pone la raza.
3: Muy
2: hoy.
3: Del recuerdo, vamos a ver.
2: OH, buenas tardes.
4: ¿Cómo están?
2: ¡Qué huele, güera!
4: ¿Cómo están?
2: Bien, ¿y usted, güera?
4: Bien, gracias a Dios, soy de lado, pero aquí estoy.
2: Sí, ya sé, ya la regañamos al aire ahorita hace rato, ¿eh?
4: No, qué bueno que tienen la razón.
2: Pues sí, hombre, caray. Oiga,
3: pórtese bien, güera.
4: Yo, tía, ¿cómo está, mija?
3: Vale, muy bien, güerita. Muy contenta, oiga, fíjese.
4: Ya sé que tiene un nuevo programa, ¿eh?
3: Sí, güera, y no me ha hablado, ¿eh?
4: Espérese. Déjeme le platico lo luego. Sí,
3: oiga, si no, yo también lo voy a regañar.
4: A ver, échele.
2: No, háblele la
3: A ver,
2: semana,
3: dígame.
4: No, es que no tenía saldo. Ah, bueno. Me moría por ansias de felicitarla por su programa y no se me vaya a encelar mi Juan Antonio.
3: No se apure.
4: Qué bonito programa, porque si ya está oyendo, no creo que sea que no.
3: Ah, bueno, con eso.
4: No teníamos saldo, pero ya tenemos todo el mes y ¡viva el rock!
3: No se apure, güerita, usted sabe que la queremos mucho, nos llame o no, usted tiene un lugar ganado.
4: Bueno, y yo le voy a hablar de lunes a viernes, yo no sé cómo le va a hacer.
3: Ándele pues, ¿no? ¿Qué tiene?
4: No, nomás que soy muy, ¿cómo es? Fastidiosa.
3: No.
4: Fastidiosa y yo pues aquí estoy con ustedes, con los dos, tres.
3: Sabemos que nos apoya mucho, güerita, por eso la queremos.
4: Es la que manda.
2: Así es.
4: Que me regañen los otros.
3: Eso es, güerita.
2: ¿Quién la va a regañar, hombre?
4: No se crea. No, todo bien. Y me ponen una de Laureano Brizuela, por favor.
2: Órale, ahorita se la buscamos, mi güera.
4: Pues sí, muchas gracias y éxito. Ahí le va una pasadita a mi Yosia.
3: Claro que sí, gracias, preciosa.
4: Bendiciones.
2: Gracias, güera.
4: Gracias.
2: Bye.
3: Bye.
2: Bueno, pues ahí está la güera Laura reportándose con nosotros. Sí, la primera que se reporta con nosotros en esta tarde. ¿Qué más, Yosia?
3: Pues nada, aquí mandando saludos a mi amigo Javier Padilla, que también ya se está reportando, ya está. Oye, listo, presente.
2: ¿Y te están hablando entre semana ellos? ¿Ellos los que?
3: No, fíjate. Es gente diferente.
2: Sí. Sí. ¿Pero a poco no les gusta así algo?
3: Sí, lo que pasa es que, por ejemplo, en el caso de mi amigo Padilla, que sabe, le dije, de hecho, fue de los primeros que supo, ¿eh? Ajá, para okay. Que sepas, Padilla, si era cierto. Fue de los primeros que supo, porque a todos los tenía así como que con la sorpresa. Ajá. Pero resulta que esa hora está trabajando.
2: Ah, ok.
3: Entonces no tiene chance. Pero sí, es gente muy diferente de la que me habla de puro rock. No, ¿sabes quién sí? ¿Te acuerdas de mi amigo el taxista?
2: Sí, ¿cómo no?
3: Ese mero, todos los días. Excelente. Sí, ya tenemos gente que desde el lunes me han estado apoyando y pues a todos invitarlos, ¿verdad? De lunes a viernes estoy de 5 a 7 aquí con esta gran oportunidad que tomé e hice mía. Estoy muy contenta, la verdad, me ha ido bien bonito.
2: Qué bueno.
3: Sí, bien bonita la gente.
2: ¿Y te ha recibido bien la gente?
3: Bien, sí, súper padre. Que fíjate que, bueno, era lo que platicaba, estaba yo como con el, ahora sí que con el pendiente de a ver cómo lo va a tomar la gente, porque es una música totalmente diferente a la que estaba, ¿no?
2: Claro.
3: Que la ensalada musical que ponían así de que cumbia y grupera, sí, y todo, pues es algo total, o sea, se salió de todos los géneros normales, ¿no? De aquí de la jefa, y no, hombre, o sea, al contrario, o sea, en lugar de que no se aceptó bien, al contrario, muy muchas llamadas, muchos mensajes.
2: Qué bueno.
3: Sí.
2: Qué bueno. Esa era la intención.
3: Sí, y creo que se está logrando, entonces creo que cada vez va a estar mejor porque fue una semana, ponle que no de prueba, ¿no? Porque pues ya está de lleno, pero pues poco a poquito les voy a traer más sorpresas.
2: Sí, oye, ¿sabes también a quién le fue muy bien?
3: ¿A quién?
2: Porque yo lo estuve escuchando a Rubén Ramón.
3: Ah, y en Radar, ¿verdad?
2: Con su noticiero,
3: ¿verdad? Ah,
2: sí.
3: Qué buena onda.
2: Muy padre
3: onda.
2: También, fíjate que...
3: Qué chido.
2: Le digo aquí a los muchachos, le digo, qué padre estar desayunando y escuchando la noticia.
3: Ajá.
2: Ahora del otro lado, ¿verdad?
3: Sí, oye, entonces, sí, porque tú eres el mero, mero.
2: Entonces, no, digo, pero qué onda, ¿no?
3: Ajá.
2: Ahora es diferente estar así, escuchando, y qué padre. Muy padre también, creo sí. que le fue bastante bien a...
3: Sí, no, felicidades, Rubén Ramón, felicidades.
2: Sí, y pues Daniel Lontivero pues, se ha estado acoplando también bastante bien.
3: Bastante
2: y bueno,
3: bien.
2: Ahí está.
3: Sí, se está armando un equipo, bueno, de por sí era un equipo ya muy bonito, pero pues ahora actualizándose. Y agárrese, mi gente, agárrese, porque la jefa tiene bastantes sorpresas para todos ustedes.
2: Así es. Ahí la llevamos.
3: Ahí la llevamos.
2: Bueno, son exactamente las 5 de la tarde con 18 minutos. La temperatura nos está marcando, ¿qué?
3: 32.
2: 32. De repente vi 12, dije, ¿no?
3: Sí, no,
2: qué
3: ojalá.
2: Bueno fuera.
3: Ojalá hasta yo quisiera.
2: Sí, hombre, hay que contestar esta llamada. OH, buenas tardes.
5: Imagínate ustedes con 32 en la cabina con el airecito, mi rey, y yo con las 8 mechas prendidas.
2: Hijo eso.
3: Con el menudo light, ¿verdad?
2: ¿Ya lo estás preparando, Flavio?
5: Ya, hermano, ya empecé temprano.
2: Excelente.
3: Eso es todo.
5: A la casa.
2: Excelente. ¿Listos ya para mañana dominguirri? Pues la gente que ande...
5: A las meras 5:30 de la mañana estamos ya puestos aquí con el menudo light.
3: Miren nomás, bien madrugador. Sisísimo.
5: Yucia, el menudo se vende temprano.
3: Sí, es que yo los domingos no furulo mucho.
5: Yucia.
3: Muchas gracias.
5: Que sean muchos años más en la radio, en la jefa, en la que manda.
3: Muchas gracias.
5: En la que escucha todo mundo, todo Camargo y toda la región y para muestra un botón. Yo, Yucia, desde que me subí al barco de la jefa, créeme que sin que se me quede nada, mis ventas han aumentado. Ustedes saben que todo es gracias a Dios y a hacer el trabajo. La comida es una cuestión muy delicada y mientras tú hagas comida limpia, buena, nueva, nutritiva, sabrosa, siempre vas a tener clientela. Pero yo me subí al barco de la jefa hace ya casi 10 años, uh-huh. o más, o un poquito más, y mis ventas han aumentado considerablemente. Así es que creo que llegaste al barco indicado.
3: Así es, sí.
5: Te deseo lo mejor, éxito, tienes un carisma enorme y te va a ir bien. Así es que échenle ganas.
3: No, hombre, muchas gracias, Flavio, qué bonitas palabras.
5: Ahí acaba de llegar mi hija con mi cachorro.
3: Mira, nomás ya lo escuché, es su nieto.
5: Les encargo una de Queen, por favor, y gracias, Juan.
2: Claro, no, al contrario, Flavio.
3: Con todo gusto, Flavio.
5: Éxito, mi rey.
2: Gracias.
3: Muchas gracias, amigo.
2: Bueno, pues ahí está también Flavio Aceves reportándose con nosotros. Yusha, vamos al corte rápidamente, regresamos, ¿te parece?
3: Sí, claro que sí, vámonos rápido, pero tú no te vayas, porque regresamos a Puro Rock.

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0: Muy buena rola esta de Guns N' Roses. Muy buena cancioncita. Esta es la música a nuestro buen amigo, a mi amigo el Flaco Valles, que nos está sintonizando. Anda pues trabajando, como siempre, hombre trabajador él.
1: Hombre trabajador y ensayado.
0: Y así es, y nos está escuchando. Así que saludos, mi flaco Valles. Qué buena onda que te reportas.
1: Sí,
0: nuestro buen amigo el taxista nos pide algo de Café Tacuba o Maldita Vecindad. Sí. Flavio Cévez, pues ya le mandamos su saludo, la güera Laura también, y ahorita le vamos a poner algunas canciones que nos está pidiendo también este...
1: Javier Padilla. Sí, perfecto. Sí, ya nos hizo su petición de canciones, ahorita vamos a revisarlas, amigo.
0: Sí,
1: y ahí
0: sí.
1: Vemos cuál sí y cuál no, pero no, sí, esperemos que todo sí, chance, sí, ¿no? Sí.
0: Mira, ¿sabes qué?
1: La última tiene un nombre medio equívoco,
0: pero... Le voy a decir a nuestro amigo Javier Padilla.
1: Ajá.
0: Que esa de Tony Lomi, que nos está pidiendo, esa de From the Dark, se me hace que es, a ver si no es la de... Scent of Dark, porque From the Dark no la hallo.
1: Entonces ahí dice, nos confirmas,
0: pero
1: Padilla.
0: Pero dice que no hay material.
1: Ah.
0: Pues dice Scent of Dark. No sé si esa sea, ¿eh?
1: Uh-huh.
0: O si no, para darle otra buena buscada, pero no me salió como esa que nos está pidiendo. Sí, a ver qué nos dice ahorita, ¿no?
1: Ahorita lo checamos porque es quien luego nos anda actualizando, ¿verdad?
0: Así es.
1: Pero bueno, muy bien, amiguito Padilla.
0: ¿Qué más?
1: Muy
0: qué
1: bien
0: más?
1: Gastados esos datos, porque fíjame que le estaba fallando ahí el internet. ¿Dónde? Ya sé. ¿Está aquí en Camargo?
0: Ah, ok, está aquí. Uh-huh.
1: Pero dijo que dice que por puro rock vale la pena gastarse los datos.
0: Ay,
1: ¡eso!
0: Perdón.
1: ¡Eso, mero! También le quiero mandar saludos a tu primo Pepe, a La Mosca, que
0: mosca,
1: lo andamos esperando, pues sí, lo andamos voy. Extrañando, echándome de menos voy, por aquí voy. En la radio.
0: Y que mandar para mandar saludos y no sé qué. Y mira,
1: sí, y nada.
0: Que ya se va a regresar, él está en Odessa.
1: Sí, ah, mira.
0: Ya se va a pelar.
1: No, pues ya, lo necesitamos aquí, para echar el cotorreo.
0: El Pichu Pichu.
1: Y el Pichu Pichu. ¿Dónde anda el Pichu Pichu?
0: Un saludo a Pichu Pichu. A ver si nos está escuchando también.
1: Sí, sí, sí. Donde quiera que estés, mi saludos. Amigo Pichu Pichu. Y también nuestro. Ah, se me olvidó el nombre. El de la burbuja, ¿cómo se llama?
0: Ah,
1: El Chilango. Ya merito, Chilanguito. Ya merito los visitos. Ya me lo llega el frío.
0: Sí, porque me dice, ¿qué onda con tu amiga, la Yusia? Le digo, pues no sé, le dije, a lo mejor todavía no...
1: Ya los dejé botados.
0: Es que a lo mejor, es que espérate, dije, deja que entre un poquito más el frío.
1: Sí, sí, sí, y ahí les caigo con mis cobijones.
0: Sí, sí, sí, el Chilango, bueno. Buena onda.
1: Ah, oye, hablando de Chilango, deberías poner la Chilanga Banda.
0: La Chilanga Banda,
1: Pachucos, Cholos y Chorros.
0: Ah,
1: pues
0: Café Tacuba, ¿no?
1: Sí, sí, sí, y ahí mero, mira, sí, sí, sí, ahí está.
0: Vamos al corte.
1: Y mira, regresamos.
0: Mira, ¿quién viene ahí?
1: Y llegó el primo, así que es momento de irnos al corte y volvemos.
0: Vamos al corte, regresamos.

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0: bueno, pues ahí está, ¿eh? Gracias, bienvenido. Qué buena onda. ¿Y qué hacemos? ¿Nos esperamos con este? O le,
1: pues
0: con
1: están este ahí, amigo, ponle, pícale, dale enviar. Ay, sí. Con esa rola que nos estaban, con la que te dijo mi amigo aquí, Juan.
0: Vámonos con algo de Pink Floyd por mientras.
1: Se me hace que sí, por lo pronto, para darle chance de escribir.
0: ¿Qué te parece?
1: Ah, dice, sí, la canción se llama World Alone from the Dark. Se llamará el disco. Ok, la rola se llama así. From the Dark.
0: From the Dark. Es que
1: si es la que tú tienes, ¿va?
0: No, es que la que me aparece a mí dice Scent of Dark. Pero déjame, la busco otra vez.
1: Bueno, la checamos.
0: Con Pink Floyd por mientras, ¿no?
1: Sí, y me está diciendo que Chilanga Banda no es de Café Tacuba. Entonces, ¿de quién es?
0: La toca
1: Café Tacuba, pero no es de... Bueno, vamos a investigarlo. Vamos a investigarlo. Muchas gracias por el dato. Vámonos mientras. Amas música.

0: Bueno, pues ahí está esto de Pink Floyd. Vamos a continuar con la rolita que nos pidió nuestro buen amigo, esta de Tommy Lomi, World Alone, se llama la
1: así es, la canción. Hicimos la corrección, que por cierto, nos anda corrigiendo aquí también, que Chilanga Banda no es de Café Tacuba, sino de Jaime López. Entonces,
0: bueno,
1: yo pienso que pues Chilanga Banda la hizo famosa, ¿no?
0: Bueno, sí, a lo mejor es un cover, pero sí, aquí está con Café Tacuba, ahorita la ponemos, ¿no?
1: Ahorita la ponemos.
0: Bueno, vámonos con Tommy Lomi.
1: Oye, no, espérame, amigo, ¿qué? Ya ves que, no, es que, Padilla, ¿cómo? O sea, ¿cómo te explico?
0: ¿Ahora qué pasó?
1: ¿Cómo le hago contigo, ¿qué amigo?
0: ¿Qué pasaría?
1: Es que ya ves que luego nos pide canciones acá medio extrañas, ¿no?
0: ¿Qué pasó?
1: Por eso nos dice, a ver, pues ahí les mando la lista, las que se puedan poner, las que no. Luego hay otra que se llama Tu Hermana. No puedo decir ni siquiera el nombre del grupo, sí, ¿verdad? Sí, sí, sí, sí. Y le digo, oye, ¿y esta qué rollo? O sea, ¿tiene alguna mala palabra o qué? Y me dice, bastantes. Está vetada en 47 países.
0: Ah, no manches.
1: Pues 48 ya con este.
0: Con este. Sí.
1: 49 con el país La Jefa, así que pues ni modo, amigo.
0: No, hombre,
1: ¿Cómo eres? De veras,
0: Imagínate si la ponemos.
1: No. Y así, pi. Y dice que, bueno, que la cambia por el chulo ¿de quién? De Maldita Vecindad.
0: Okay.
1: Bueno, ahorita checamos. Por lo pronto, pues ahí está.
0: Vamos con esa que nos pidió. Ay, no te creas, vamos al corte primero.
1: Sí, luego.
0: Al corte y luego ya regresamos con Tony Lomi, ¿sí?
1: Muy bien.
0: Vamos a ver qué tal esa rola, ¿no? Ahorita. A ver qué tal está.
1: Vamos
0: rápidamente al corte y regresamos.
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0: ¿Y ahora qué?
1: Bueno, pues si quieren nos van diciendo qué minuto empieza, ¿eh? Por favor, la canción, porque no manches. ¿Y ahora qué con esta rola? A ver, ¿de qué? Que parece película. Vamos a ver, déjame esperar a que salga la canción. ¿Es ¿Pidió película o canción? ¿Eh? ¿Pidió película o canción?
2: No, pues se supone que es canción, pero quién sabe cuánto dura, ¿20 minutos?
1: Pues no, yo no sé qué pasó aquí. ¿Qué pasaría?
2: Eso. No, manches.

0: Bueno, pues ahí está esta rolita con nuestro fíjate que no me había tocado escucharlo,
1: No.
0: a Tony Iommi. Buena rola, tocan
1: Sí, está
0: chido, la verdad,
1: chido.
0: sí, muy bien. No los había escuchado, así
1: Me
0: que
1: dice Javier Padilla que nomás no le vayas a contar de qué trata la película porque no la ha visto.
0: No,
1: Ya ni la broma,
0: no,
1: ¿eh?
0: qué bárbaro.
1: Deberíamos invitarlo luego que venga aquí a cotorrear.
0: Ya sé, fíjate que sí,
1: ¿Verdad?
0: estaría
1: Estaría
0: padre
1: chido, estaría
0: entretener un
1: chido.
0: rato.
1: Eres bienvenido aquí, amigo.
0: Bueno, vámonos con algo de Café Tacuba, ¿te parece bien? Ahí va nuestro buen amigo
1: Perfecto.
0: el taxista, ¿sí?
1: ¿Cuál va a ser?
0: La de Chilanga Banda, ¿no?
1: Chilanga
0: Sí,
1: Banda, que sí
0: sí.
1: es, pero no es, pero sí
0: Pero la
1: es.
0: toca Café
1: Pero
0: Tacuba.
1: sí es. ¿Y
0: ¿Qué
1: qué
0: tiene?
1: tiene? Así mero.
0: Vámonos pues con Café Tacuba, esto que se llama Chilanga Banda.
1: Pachulo, cholosich.
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1: 11 de agosto del 2002, fallece don Jesús Pedrosa Medrano, a los 65 años de edad, quien fuera promotor de béisbol. 11 de agosto del 2006, fallece el licenciado Carlos Pérez Contreras. 12 de agosto, Día Internacional de la Juventud. 12 de agosto del 2016, fallece don Carlos Villanueva Villegas, quien fuera de los primeros transportistas del estado de Chihuahua y extra en la película Hondo. 13 de agosto, Día Internacional de los Zurdos. 13 de agosto de 1963, nace el futbolista seleccionado en todas las categorías y campeón estatal en 5 veces representando a Camargo, Víctor Manuel Rentería Ramírez, conocido como el Trivi. 13 de agosto del 2018, fallece Armando Cisneros Villa, conocido como el Pato Cisneros, ex integrante de la Orquesta Plaza y fundador del grupo Soul de Camargo. 14 de agosto de 1987, es ordenado sacerdote camarguense el padre Adrián Miguel Bejarano Meléndez. 15 de agosto de 1954, es ordenado sacerdote el padre Vicente Galo, quien fuera párroco aquí en Camargo. 15 de agosto, Día del Vecino. 16 de agosto de 1976, nace el cantautor camarguense Homero Vela Ramos, conocido como Homero Vela. 16 de agosto de 1977, muere el rey del rock and roll, Elvis Presley, a los 42 años de edad. 16 de agosto de 2019, fallece el boxeador cubano-mexicano José Ángel Mantequilla Nápoles. 17 de agosto, Día del Veterinario. 17 de